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0: La Eucaristía es el centro vital del universo, capaz de saciar el hambre de vida y felicidad. El que me coma vivirá por mí. En ese banquete feliz participamos de la vida eterna y así nuestra existencia cotidiana se convierte en una santa misa prolongada. Con la Eucaristía, la intimidad se hace total. El abrazo entre Dios y el hombre alcanza su cima. Es la realización de la nueva alianza que habría predicho Jeremías. Queridos hermanos y hermanas, la palabra de Dios también nos invita a reconocer que somos pueblo. Vosotros, que en otro tiempo no erais pueblo, ahora sois pueblo de Dios. Para ser evangelizadores de alma, también hace falta desarrollar el gusto espiritual de estar cerca de la vida de la gente, hasta el punto de descubrir que eso es fuente de un gozo superior. La misión es una pasión por Jesús, pero al mismo tiempo, una pasión por su pueblo.
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0: Hermanos y hermanas, para esta Eucaristía nos unimos a las siguientes intenciones. Asimismo, ofreciendo las que cada uno de nosotros traemos dentro de nuestro corazón.
1: En rogación al patrón Santiago, a la Virgen de Guadalupe, al Señor de Esquipulas, por la abundancia, el trabajo y estabilidad laboral pedida por la familia González de Jocotán.
0: En rogación al patrón de Esquipulas y al patrón Santiago y al patrón San Antonio, por las plantas de maíz que ya están a punto de dar producción, que sean protegidas de las plagas y enfermedades en sus cosechas y que este año sean en abundancia, pida por la familia López Oloroso de Chupá.
1: En rogación a San Antonio, al Señor de Esquipulas, por la salud, sabiduría, entendimiento y protección de la niña Marta González, para que salga bien en sus exámenes, pida por la familia González de Jocotán.
0: En acción de gracias al patrón de Esquipulas y al patrón Santiago, al patrón San Antonio, por las crianzas de cerdos que sean protegidos de todas las enfermedades y envidias y que sean en abundancia, pida por la familia López Oloroso de Chupá.
1: En rogación y agradecimiento a Dios Padre Todopoderoso, al patrón Santiago Apóstol, a San Miguel Arcángel, a San Antonio de Padua, a Nuestra Madre Santísima, al Divino Niño Jesús, a San Judas Tadeo, al Cristo Milagroso de Esquipulas, por la salud y trabajo, bienestar de Silvano Hernández García, que se encuentra en Estados Unidos, que sea protegido de todo peligro, envidia, pedida por la familia.
0: En oración al Cristo de Ánimas, por el alma de Giovanni Ramírez López, por cumplir 3 años de fallecido, el día 25 de agosto, pidiendo a Dios le perdone sus pecados y le conceda el descanso eterno. Pide por su esposa, Blanca Maricela Oromán Ramírez de Jocotán.
1: Rogación a Dios, al patrón Santiago, al milagroso de Esquipulas, a San Antonio, por la vida, salud de Wilmer Pérez, que está en Estados Unidos, para que nunca le falte trabajo, salud, protección y bendiciones en su trabajo y familia. También por la vida y salud de Arelí Damaris Pérez López, que Dios le derrame muchas bendiciones, pedida por su esposa.
0: En rogación al Padre, Hijo y Espíritu Santo, a la Virgen María, al Cristo Milagroso de Esquipulas, por el alma de Petronila Pérez, por cumplirse 1 año de fallecida el día 29 de agosto, pidiendo a Dios goce de su presencia y perdone sus pecados, pedida por la familia Ávalo García.
1: Rogación al patrón Santiago, a la Virgen María, al Cristo de Esquipulas, por el trabajo de Nolvin López y Antonio Pérez, José Pérez Hernández, que el Señor les dé fuerza, salud y trabajo y que no les falte, pedida por su familia López Méndez.
0: En rogación al patrón Santiago, a la Virgen de Guadalupe, al Cristo Milagroso de Esquipulas, por el joven Sergio Pérez Pérez, que el día domingo 23 del presente mes está cumpliendo 24 años de vida, para que Dios lo proteja de todo mal y envidia. Él se encuentra trabajando en Estados Unidos, pidiendo a Dios que no le falte su trabajo, que su dinero sea en abundancia, rogando también a Dios por toda la familia, para que sean protegidos de toda enfermedad, que el joven sea cuidado donde trabaje, en Honduras, para que sea librado de todo mal, también pidiendo a la Virgen María por los niños que están en la escuela, pedía por Audelina Pérez Pérez.
1: Rogación a las 3 divinas personas, al patrón Santiago, por la protección y salud de la familia Raimundo Mendoza, para que siempre sean bendecidos, pedida por Cristina Mendoza de Limón Camotán.
0: En rogación al patrón Santiago y al Cristo Milagroso de Esquipulas, a la Virgen de Guadalupe, por la salud y protección de Wilder Giovanni Ramos Suchite, que se encuentra trabajando en Estados Unidos, para que Dios lo cuide donde él se encuentra, pedía por su novia.
1: Acción de gracias al patrón Santiago, al Cristo Milagroso de Esquipulas, a la Divina Pastora, por haber cumplido 4 meses de nacido el 9 de agosto, el niño José Emilio Vázquez, pedida por su abuelita del caserío Churichán.
0: En rogación al patrón Santiago, al Cristo Milagroso de Esquipulas, por la salud, protección y trabajo de Adelaido Méndez Cruz, que se encuentra trabajando en Estados Unidos, para que Dios lo cuide y lo proteja y que lo libre todo mal, pedía por sus hermanos y sus padres de Olopa.
1: Rogación a Dios, a la Virgen María, por la vida y salud de Marlon López, Yesenia López, Valdemar López, Norbia López, Petronilo López, para que nunca les falte la salud y las bendiciones, pedida por su mamá de Agua Blanca, Olopa.
0: Erogación al Cristo milagroso y al patrón Santiago, y a los tres arcángeles, a la Virgen de Sanación, pidiendo por Adelaido Méndez Cruz, que se encuentra con quebrantos de salud, pidiendo mucho a Dios para que se recupere pronto, pedida por sus hermanas y su mamá de Olopa.
1: Rogación al patrón Santiago, a Jesús sacramentado, por la salud, protección y el trabajo de Hugo Leonel Pesquera Lorenzo, que se encuentra en Estados Unidos, pedida por Carmen Lorenzo.
0: Erogación al patrón Santiago, al Cristo milagroso de Esquipulas, a la Virgen de Guadalupe, por Adelaido Méndez Cruz, que se encuentra mal de salud, para que Dios lo sane pronto, donde se encuentre, pedida por su mamá de Olopa.
1: Rogación al Santísimo, a nuestro Padre Celestial, a la Virgen María, a San José, por la salud y protección de Kender Ruiz Rosales, Lady Janet García y los niños Eileen Janet Ruiz García, Eitan Erasmo Ruiz García, para que sean protegidos y no les falte salud, pedida por la familia García de Rodeíto.
0: En acción de gracias al patrón Santiago, a nuestro Señor Jesucristo y a la Virgen María por obtener la residencia en España, Axael Pérez Alonso y Rosy Nayeli Pérez Vázquez y Audelí Vázquez, pidiendo sean protegidos de todo mal y peligro y que sean bendecidos con salud y trabajo, pedida por Axael Pérez Alonso.
1: Rogación al patrón Santiago, a la Virgen de Guadalupe, al Cristo de Esquipulas, por la salud y trabajo de Pablo García, Lesbia Karina, Milton García, Suseli Ramírez Perdomo, Luzvin Jordani, Alice Fabiola García, José Mario Amador, Isaías Amador, Santos Pedro Amador, y por las aves de corral, que la bendición de Dios se derrame sobre toda la familia y conceda abundancia de bienes, pedida por Carmelina Amador López de Tontoles, Jocotán.
0: En rogación a Dios Padre, a nuestra Virgen de Guadalupe y a San Judas Tadeo, por la salud, trabajo y protección de Diego Romario Hernández Luna, para que siempre sea su fortaleza y lo guíe en las decisiones que está tomando, que no permita que jamás se aleje de su presencia, pida por su mamá Blanca Luna.
1: En rogación al Padre Eterno, al Cristo de ánimas, por el alma de Mercedes Ramírez Esquivel, para que le concedan el perdón de sus pecados y goce del eterno descanso, pedida por su nieta de Tahuaini.
0: Erogación a la Santísima Trinidad, por la salud, protección y trabajo de Miguel Ángel Vázquez Mejía, que se encuentra en Estados Unidos, pedida por la familia Vázquez.
1: Rogación al patrón Santiago, al divino niño, a la Virgen María, por la salud, protección y trabajo de Marvin Noé García, Iris Noemi García, Brian Valdemar García, Glendy Mantar, Dina Betel García, Neri Pérez, Daisy Noeli García, Ángel Pérez, que se encuentran en Estados Unidos, para que sean protegidos y no les falte trabajo, pedida por la familia García de Rodeíto.
0: En relación a Dios, a los tres arcángeles, a la Virgen María, por la vida y salud de Antonio López Pérez, que está en Estados Unidos, para que nunca le falte el trabajo, salud, protección y bendiciones en su vida y su familia. Pedida por Sofía Araceli Vázquez.
1: Rogación al milagroso de Esquipulas, al patrón Santiago, a San Lucas, por la niña Madeline Lisbeth, para que sea protegida de todo mal y pueda tener un crecimiento sano, tenga mucha sabiduría para sus estudios. También pidiendo para que tenga un buen entendimiento, para poderse expresar, para que pueda expresar sus palabras el día martes, pedida por su mamá de Talquesal.
0: En oración a Dios y al Cristo de ánimas, por el eterno descanso de Narciso Gutiérrez Centé, por cumplir un año de fallecido, El día de hoy, 23 de agosto, pedía por Wilfredo Josué Hernández.
1: En rogación al patrón Santiago, al señor de Esquipulas, a San Juditas Tadeo, a San Miguel Arcángel, a la Virgen de Guadalupe, pidiendo la protección y salud de la niña María Concepción Vázquez Lugo, pedida por su abuela de Tontoles Centro.
0: En oración a Dios y al Cristo de ánimas, por el eterno descanso de Narciso Gutiérrez Centé, por cumplir un año de fallecido, el día de hoy, 23 de agosto, pedida por Wilfredo Josué Hernández.
1: Rogación al Padre Eterno, al Cristo Milagroso, al Patrón Santiago, a Nuestra Madre Santísima, por las cosechas de maíz y frijol, por la crianza de animales de patio, para que sean protegidos, pedida por Josefina Díaz Gutiérrez de Cumbre La Arada.
0: En rogación a Dios, a la Virgen María, San Pedro, por el eterno descanso del alma de Kevin Ronaldo Cuyuch Batén, para que Dios le conceda el perdón de sus pecados y le lleve a gozar del descanso eterno. Pida por la familia Cuyuch Batén.
1: Rogación a San Antonio, al Cristo Milagroso de Esquipulas, por la salud y protección y por su trabajo de albanilena de don Gregorio, para que sea protegida donde ande, pedida por la familia González Ramos de Jocotán.
0: En oración a Cristo Milagroso de Esquipulas, al patrón Santiago, a la Virgen María, por la salud y protección de Ramiro Díaz Pérez, que se encuentra en Estados Unidos, también por de Nilson Díaz, Glenda Sánchez, Stephanie Díaz, para que sean protegidos donde se encuentren. Pida por Noemí Pérez.
1: En rogación al Cristo de ánimas, por la niña Laureana Ramírez Díaz, que el pasado 12 de agosto cumplió 8 años de estar en la mansión celestial, que San Miguel, San Gabriel y la Virgen Santísima la tengan descansando en Santa Gloria, pedida por sus padres de Rodeíto, Jocotán.
0: En rogación al patrón Santiago, a San Miguel Arcángel, a Jesús, al Espíritu Santo, por la salud, protección y trabajo de Álvaro de Jesús Pérez, que se encuentra en Estados Unidos, pedida por su papá Simeón Pérez.
1: Rogación al Cristo de ánimas, por el eterno descanso de José Arnoldo Pérez Casiano, por cumplir 2 años de fallecido el día de mañana, 24 de agosto, pedida por Seferino Pérez.
0: En rogación al Cristo Milagroso de Esquipulas, al patrón Santiago, a la Virgen María, por la salud y protección de toda la familia Díaz Pérez de Escobillal, pedida por Noemí Pérez.
1: Rogación a la Santísima Trinidad, a la Virgen María, por la salud y protección de la niña María José Vázquez Pérez, pedida por la familia Vázquez.
0: En rogación al Cristo de ánimas, por el eterno descanso de Lucio Díaz Cruz, pedida por su hijo Ramiro Díaz.
1: Rogación a la Santísima Trinidad, a San Antonio de Padua, por el cuidado de animales de patio, para que sean protegidos de toda enfermedad, pedida por Rosalía Pérez.
0: En rogación a la Virgen María, por el eterno descanso de Benita Ángela Romero, Lorenzo Mendoza Amador, rogando a Dios le perdone sus pecados y goce de la gloria eterna, pedida por Higinio Mendoza de Limoncito, Camotán.
1: Rogación a la Santísima Trinidad, por la salud, protección y trabajo de Luis Fernando Vázquez Pérez, que se encuentra en Estados Unidos, pedida por la familia Vázquez.
0: En rogación a Dios y al Cristo de ánimas, por el eterno descanso de Domitila Ávalo Morales, por cumplir 9 días de fallecida el día de hoy, 23 de agosto, pedida por la familia Lemus Guerra de Jocotán.
1: En rogación a San Antonio, al señor de Esquipulas, por la salud, sabiduría, entendimiento y protección del joven José González, para que Dios lo guíe por el camino del bien y salga bien en sus estudios, pedida por la familia González Ramos de Jocotán.
0: En rogación a Dios y al Cristo de ánimas, por el eterno descanso de Domitila Ávila Morales, por cumplir 9 días de fallecida el día de hoy, 23 de agosto, pedida por la familia Guerra Morales de Aldea El Despoblado, Camotán.
1: Acción de gracias al patrón Santiago, al señor de Esquipulas, a San Miguel, San Rafael, San Gabriel, por la salud de Santiago Ramírez Hernández, que se encuentra en los Estados Unidos, que no le falte su trabajo, que ni una envidia le tengan, donde él se encuentre, pedida por su esposa de Rodeito Pinalito, Cocotán.
0: En oración a Dios, a la Virgen María, a San Pedro, por el eterno descanso del alma del niño Greyby Díaz Pérez, por cumplir 3 meses de fallecido, para que Dios conceda que su alma goce del coro de ángeles y santos en la mansión celestial, pida por su abuela de Cruz de Chermá.
1: En rogación a San Antonio, a San Lucas, a la Virgen de Guadalupe, al milagroso Señor de Esquipulas, por la protección y salud de los animales y plantas de la casa, pedida por la familia González Ramos de Jocotán.
0: En rogación a Dios, a la Virgen María, al milagroso de Esquipulas, a San Antonio, para que Dios conceda sabiduría y entendimiento en los estudios, a Lucy Samantha López, que el Espíritu Santo llene su vida de sus 7 dones. También por la vida de los niños Doris, Anabeli y por Dani Josué, para que Dios los proteja, les dé mucha salud, sabiduría y proteja de cualquier enfermedad y peligro, pedida por la familia.
1: En rogación a Dios, a San Miguel Arcángel, a San Antonio de Padua, al patrón Santiago, a la Virgen María, por el alma de Lorenzo Hernández de Jerónimo, por cumplir 12 años de fallecido el día miércoles 26 de agosto, para que Dios le perdone sus pecados y pueda alcanzar la vida eterna, pedida por su familia de Tahuayni, la Unión Zacapa.
0: En oración al Cristo de Ánimas, por el eterno descanso de Benita Ángela Romero, Lorenzo Mendoza Amador, rogando a Dios les perdone sus pecados y gocen de la gloria eterna, pida por Higinio Mendoza de Limoncito, Camotán.

en relación a la Santísima Trinidad por la salud, protección y trabajo de Roselyn Sofía Vázquez Pérez, quien se encuentra en los Estados Unidos. Pedida por la familia Vázquez. En rogación a Dios, al patrón Santiago, por la vida, salud y trabajo de Marcial López García, para que nunca le falte su trabajo y bendiciones. También por Pedro Valentín, Franco Valentín García, Domingo Santos Valentín, que Dios derrame abundantes bendiciones. Pida por su mamá, Vicenta de Agua Blanca, Olopa. En rogación a Dios, a la divina pastora, por la crianza de animales de corral y de patio, que San Antonio y San Francisco de Asís bendigan los animalitos para que se multipliquen, que el milagroso de Esquipulas conceda abundantes bendiciones en la familia y sobre todo su trabajo. Pedida por Brígida García de Limón. En acción de gracias al patrón Santiago, el milagroso de Esquipulas, por Vicente Díaz Pérez, para que nunca le falte su trabajo, salud, protección y bendiciones en su vida. Y por Averaldo Díaz Pérez, que está en Estados Unidos, para que nunca le falte las bendiciones. También por la protección y bendición de toda la familia, pedida por su mamá. Dándole gracias al Padre, al Hijo y al Espíritu Santo, al Ángel San Miguel, al Ángel San Gabriel, por el patrón Santiago de Caballeros, como también dándole gracias al milagroso Señor de Esquipulas, por proteger a Julia García en sus 79 años de vida. Hoy, domingo 23 de agosto, le pedimos a Dios que siga regalando muchos años más de vida, llenos de salud y bendiciones y mucha sabiduría. Muy buenas noches, hermanos y hermanas. Sean bienvenidos. Con gozo nos reunimos en torno al altar, respondiendo al llamado de Cristo para tener un encuentro con Él y con nuestros hermanos. Dispongámonos a participar con fe y respeto en esta santa misa.

0: Buenas noches, hermanos y hermanas. Vamos a celebrar la Eucaristía, que siempre es fiesta, gozo, alegría, que en buena parte depende de la apertura de nuestro corazón a Dios. Vamos a seguir orando por doña Mayra, enferma terminal, por sus tres hijos, su madre, y por una muy querida amiga del tiempo que estuve de misión en Panamá, la señora Xiomara Aparicio, que tal vez nos está viendo allá a través de la página. En el nombre del Padre, del Hijo y del Espíritu Santo. Amén. La gracia de nuestro Señor Jesucristo, el amor de Dios nuestro Padre y la comunión del Espíritu está con ustedes.
1: Y con el Espíritu.
0: Entremos en lo más profundo de nuestra intimidad, reconociendo nuestro agradecimiento por la vida que hemos recibido de Dios, pero también el reconocimiento de nuestra condición de pecadores, de finitos, de humanos débiles, salvados, amados por Dios nuestro Padre en Jesucristo.

Yo confieso ante Dios Todopoderoso y ante ustedes, hermanos y hermanas, que he pecado mucho de pensamiento, palabra, obra y omisión. Por mi gran culpa. Por eso ruego a Santa María, siempre Virgen, a los ángeles, a los santos y a ustedes, hermanos, que intercedan por mí ante Dios nuestro Señor. Dios es Padre con entrañas y corazón de Madre. Por amor incondicional nos ha salvado al enviar a su Hijo único, para que todo el que crea en Él tenga vida y vida eterna. Amén.

0: Oremos. Dios, que eres todo compasivo y misericordioso, siempre fiel, te pedimos que tu Espíritu abra nuestro corazón para dejarse fecundar por tu palabra y ponerla en práctica todos los días de nuestra vida, buscando siempre hacer tu voluntad, lo que a ti te agrada. Te lo pedimos por Jesucristo, tu Hijo, que vive y reina en comunión con el Espíritu Santo y el Dios por los siglos de los siglos. Escuchamos con mucha atención lo que el Señor nos dice a través de su palabra.
1: Jesús, con su sabiduría divina, manifiesta la riqueza del plan salvador de Dios, entregando la llave de su reino a Pedro, que es la cabeza de la iglesia, manteniéndonos así siempre unidos como hermanos.
2: Del libro del profeta Isaías. Esto dice el Señor a Sebna, mayordomo de palacio: te echaré de tu puesto y te destituiré de tu cargo. Aquel mismo día llamaré a mi siervo, a Eliacín, el hijo de Elcías. Le vestiré tu túnica, le ceñaré tu banda y le traspasaré tus poderes. Será un padre para los habitantes de Jerusalén y para la casa de Judá. Pondré la llave del palacio de David sobre su hombro. Lo que él abra, nadie lo cerrará. Lo que él cierre, nadie lo abrirá. Lo fijaré como un clavo en muro firme y será un trono de gloria para la casa de su padre. Palabra de Dios.

de la carta del apóstol San Pablo a los romanos. Qué inmensa y rica es la sabiduría y la ciencia de Dios. Qué impenetrables son sus designios e incomprensibles sus caminos. ¿Quién ha conocido jamás el pensamiento del Señor o ha llegado a ser su consejero? ¿Quién ha podido darle algo primero para que Dios se lo tenga que pagar? En efecto, todo proviene de Dios, todo ha sido hecho por Él y todo está orientado hacia Él. A Él la gloria por los siglos de los siglos. Amén. Palabra de Dios. Amén.

Hermanos y hermanas, el Señor está con ustedes. Proclamación del Evangelio según San Mateo.

En aquel tiempo, al llegar a la región de Cesarea de Filipo, Jesús pregunta a sus discípulos: ¿quién dice la gente que es el Hijo del Hombre? Ellos le contestaron: unos dicen que eres Juan el Bautista, otros que Elías, otros que Jeremías o uno de los profetas. Él les preguntó: ¿y ustedes quiénes dicen que soy yo? Simón Pedro tomó la palabra y dijo: tú eres el Mesías, el Hijo de Dios vivo. Jesús le respondió: bienaventurado tú, Simón, hijo de Jonás, porque eso no te lo ha revelado ni la carne ni la sangre, sino mi Padre que está en los cielos. Ahora yo te digo, tú eres Pedro, y sobre esta piedra edificaré mi iglesia, y el poder del infierno no la derrotará. Te daré las llaves del reino de los cielos. Lo que ates en la tierra quedará atado en los cielos, y lo que desates en la tierra quedará desatado en los cielos. Y les mandó a los discípulos que no dijeran a nadie que él era el Mesías. Palabra del Señor. Bien, nos sentamos un momentito. Vamos a repetir lo que hemos dicho, bueno, no nosotros solo, los estudiosos de la palabra de Dios sobre los evangelios, es que la palabra no se puede entender literalmente o fundamentalistamente o solo un pedacito, y a ese pedacito hacerle decir cosas que no quiere decir. No se acerca a la verdad. Los evangelios y toda la Biblia hay que acercarse según lo que nos ha orientado el Vaticano II, la Dei Verbum, la palabra de Dios, cómo estudiarla, sin desatender el contexto en el que nació. ¿Sí? ¿Cuál fue lo que le dio origen a esa, vamos a decir, historia? No como nosotros entendemos la historia hoy, ¿verdad? La historia con datos y hechos concretos, ¿verdad? Descubrimiento de América, el Nuevo Mundo, o encuentro de los conquistadores con el Nuevo Mundo. ¿Cuándo fue? 15 de septiembre de mil... No,
Esa fue la independencia, ¿no? 12 de octubre. 12 de octubre de 1492. Ese es un hecho histórico. ¿Por qué? Porque está escrito y hay documentos, pero la imprenta surge más o menos en el siglo XV, ¿no? Que es cuando se pueden imprimir. Lo del siglo XV para acá, para atrás, pues son cálculos de antropología, la sociología, a través del carbono 14, son cálculos aproximados, posiblemente. ¿Me explico? ¿Qué quiere esto decir? Si decimos y aceptamos que Jesús murió, fue sepultado y resucitó en el año 33, los evangelios fueron escritos, porque lo primero que se dio fue la tradición oral, como tenemos tradiciones orales en todas nuestras culturas, ¿verdad? Fue pasándose de boca en boca, lo mismo sucedió con Jesús, ¿verdad? El Evangelio de Marcos es el evangelio que más cercano, escrito los dichos de Marcos, más cercano al acontecimiento de Jesús, más o menos en el año 70-75, 40 años después de la muerte y la resurrección de Jesús. ¿Cómo se transmitió la resurrección de Jesús? De boca en boca. Los primeros discípulos y discípulas que anduvieron con Jesús fueron los que transmitieron eso. ¿Sí? En el año 70, he dicho otras veces, destruyeron Jerusalén los romanos. Y entonces tanto los judíos como los cristianos se extendieron por todo el imperio romano. Marcos, una comunidad probablemente en Siria y luego creció en Roma. En el año 70-75, cuando había mucha persecución, ¿verdad? Mucha muerte, mucha duda. Mateo, que es el que vemos, año 75-80, 50 años. Este Mateo se ve, probablemente y muy probablemente fue un maestro de la ley. La ley es la Biblia hebrea, ¿verdad? El Antiguo Testamento. Por la manera en que escribe el Evangelio, que no es fruto solo de él, sino este Mateo recoge la vida y la experiencia de la comunidad. ¿Por qué? Porque la fe en Jesús no es vivida individualmente, sino en comunidad. ¿Estamos? Este pasaje de Mateo, en donde el diálogo con los discípulos, solo lo trae el Evangelio de Mateo, los otros tres no lo traen, ¿verdad? Es una comunidad que le llaman en los estudios judeo-cristiana. O sea, de judíos convertidos al cristianismo, donde la ley, el Antiguo Testamento, tiene mucho peso. Por eso Mateo dice, como dijo el profeta Isaías. Me voy explicando. ¿Por qué es necesario esto? Porque tiene una clara visión judeocristiana. Es muy conservadora en el sentido de que es una iglesia que quiere que en algún momento dado que se siga aplicando la ley como en el Antiguo Testamento. ¿Ya? ¿Qué hace contraste con las comunidades, por ejemplo, que fue organizando Pablo? Pero, ¿qué nos dice esto? Que Jesús pregunta la comunidad. O la comunidad, en la comunidad hay dudas, como lo hubo en la resurrección. Entonces,
pone la comunidad en boca de Jesús lo que estaba sucediendo. ¿Quién dice la gente que soy yo? No tuvieron seguridad de Jesús decir, no, bueno, tú eres el Mesías, tú eres el Hijo de Dios, tú eres... No. Primero, lo primero que sucedió fue la pasión, muerte y el encuentro de Jesús con sus apóstoles, ¿verdad? Eso hizo que evocaran y recordaran lo vivido con Jesús. ¿Me explico? ¿Sí? Más o menos. Entonces, ¿cuál es la primera pregunta? ¿Quién dice la gente que soy yo? Unos que Elías, sabemos que Elías fue el primer gran profeta, ¿no? Allá que solo luchó con 400 falsos profetas. Sobre todo la idolatría, uno de los primeros profetas. Otros que, no, el primero Juan Bautista. Como profeta sabemos que Juan Bautista, ¿cómo murió Juan Bautista? Decapitado por Herodes, ¿verdad? Ya va marcando, nos va marcando una línea de lo que la comunidad piensa y cree de Jesús. Y finalmente, uno de los grandes profetas que sufrió mucho y fue perseguido, Jeremías. Pero aquí lo importante es la pregunta que Jesús le hace a la comunidad después, porque es la pregunta que nos hace a nosotros hoy también. Después de 2000 años, ustedes imagínense, de 2000 años, Jesús vuelve a preguntarle a su comunidad. Tony, o Antonieta es, o Antonia. Antonieta, ¿quién es Jesús? ¿Quién soy yo para ti? No yo, Otto. Jesús, ¿quién soy yo? Rosaura. ¿Ah? Sí, la pregunta es Rosaura, ¿verdad? Para no decirle Chagua, pero es más. Ya. Por ejemplo, esa respuesta, no se vaya a enojar. Esa es la respuesta que hemos recibido en la catequesis. ¿O no? Sí, la hemos recibido. Entonces la pregunta es decisiva. ¿Quién es Jesús para ti, Rosaura? Puchacha. El Dios Todopoderoso. Nuestro Salvador, ¿de qué nos salvó? No sé si me explico. No estoy poniendo en duda la fe. Es lo que hemos recibido durante 2000 años. ¿Qué quiere decir eso? ¿Que eso es mentira? No estoy diciendo. Cuando decimos Todopoderoso, el Hijo de Dios, y vemos a Jesús que murió en una cruz, pues no fue Todopoderoso. El grito de Dios mío, ¿por qué ha abandonado? Lo que refleja y lo que nos dice, todo debilidad, ¿no? No, me explico por dónde va la cosa. Hijo de Dios se le llamaba al emperador, como se le llamaba al emperador de aquel tiempo, el pontífice. Pontífice viene de puente, el puente, pontífices maximum, que se le aplicó al Papa, el puente entre Dios y los hombres. ¿Me explico? Eso lo hemos recibido por tradición. Por tanto, no todo lo que decimos que es tradición auténtica, pues es eso, ¿verdad? Después de 2000 años es pertinente que nos hagamos esa pregunta. ¿Quién es Jesús para mí? El Mesías, ¿qué significa? Claro, Mesías, Salvador, el Liberador, anunciado por los profetas, la era mesiánica, porque generalmente el pueblo de Israel esperaba, como en el tiempo de Jesús, un Mesías, sobre todo de tipo político, estilo David, militar, ¿ya?
¿Y quién se apareció? Pues de Nazaret, Galileo, hijo de un carpintero, o de... ¿Me explico? Entonces, bueno, no nos vamos a meter en estudios bíblicos, sino es centrarnos en esta pregunta que decimos, la contesta Pedro, ¿no? La contesta Pedro en nombre de la comunidad. Recordemos que Pedro negó a Jesús. ¿Sí? Negó a Jesús. Fue al único que Jesús llamó Satanás. ¿Se acuerdan de eso? Porque cuando anunció Jesús su segunda o su primera, que va a ser crucificado y todo eso, ¿sí? ¿Se acuerdan? Lo llamó Pedro y le dice: Señor, pero ¿cómo va a ser eso? Que eso no puede ser así. Y él dice: aléjate de mí, Satanás. O no, aléjate. La traducción correcta es: ponte atrás de mí. Ponte atrás de mí, que tú piensas como los hombres y no como piensas Dios. ¿Qué significa? Que nos está diciendo la comunidad que no fue del todo claro desde un principio el creer en Jesús resucitado. ¿Me voy dando a entender o los estoy confundiendo? No, no. Fue claro de que Jesús le dijo: ponte atrás de mí, Satanás. Eso es muy importante tenerlo en cuenta por lo que viene. Dice: tú eres el Señor, el Salvador. Eso no te lo ha revelado de la carne ni la sangre. O sea, eso no es cosa humana, sino te lo ha revelado Dios. Y a ti te digo, Pedro, sobre esa piedra edificaré mi iglesia. Ahí también ha habido una pequeña interpretación, es decir, la iglesia está edificada sobre Pedro. Pregunto. No, lo que dice Jesús es: tú eres Pedro y sobre esa roca, sobre esta piedra, edificaré mi iglesia. La iglesia debe de estar edificada sobre la roca que es Jesús. ¿Me explico o no? No hay otra roca, no hay otra centralidad más que Jesús, el Evangelio, la buena noticia. ¿Ya? No puede ser Pedro. Lo que nos está diciendo también la comunidad es que ciertamente Jesús le da un rol a Pedro, o un oficio, o un carisma, de acuerdo a su humanidad. ¿Cuál es el servicio que le da a Pedro Jesús? Ya la primera lectura de Isaías nos lo decía. ¿De qué hablaba la primera lectura especialmente? No nos recordamos porque... ¿De qué hablaba? De un mayordomo que lo destituye el rey y le pasa los poderes a otro mayordomo, ¿se acuerdan? ¿En qué estaban, se ven reflejados los poderes? ¿Qué fue lo que le pasó? ¿Qué fue lo que le dio? Así como hoy dan una banda presidencial, la primera lectura que le dio. Las llaves del reino. ¿Se acuerdan de las llaves del reino? ¿Quién es el que manejaba las llaves en el palacio y en Jerusalén? ¿Ah? ¿Él? Sí, el mayordomo. ¿Y quién era el mayordomo? Un esclavo
un esclavo del rey. Pero en los tiempos en que no había una manera de acercarnos, se entendió como que Jesús le estaba dando a Pedro todo el poder de cerrar o de abrir. Entonces entendió el poder no como autoridad, sino aquí yo mando, pues. No sé si me voy explicando. ¿Sí? Más en consonancia con lo que sucedió en la cena pascual de despedida. ¿Se acuerdan qué fue lo que Pedro rechazó en principio?

0: dos cosas. Un mandamiento nuevo les doy, que se amen unos a otros como yo los he amado. La comunidad, la fraternidad, somos iguales en dignidad. ¿Se acuerdan? Y después, ¿qué vino? ¿Qué hizo Jesús? El lavatorio de los pies. ¿Qué pasó cuando llegó donde Pedro? ¿Ah? ¿Cómo? Sí, no, pero ¿cómo me vas a lavar tú los pies a mí? Y le dice Jesús, bueno, si no dejas lavarte los pies, coge tus cachivaches y no tienes nada que ver conmigo. ¿Quiénes eran los que lavaban los pies en tiempos de Jesús? Los esclavos. Entonces a Pedro le está dando un rol, un ministerio. ¿Cuál es ese ministerio que le da Pedro? El servir. No es el de poder. Y se lo está dando solo a Pedro. ¿Se sigue entendiendo? Todavía ha sido así. No, se lo está dando a la comunidad, porque ciertamente Pedro habla en representación en nombre de la comunidad, ¿me explico? Por tanto, la iglesia, la comunidad, su fundamento, su pozo, su roca, no puede ser otra que es Cristo. No es ningún Platón, no es Pablo. Y Pablo lo dice, ¿verdad? Unos dicen que son de Pedro, otros dicen que son... No. El que murió fue Jesús, Jesucristo, y el que resucitó. ¿Y cuál es el rol, el ministerio que le dejó a su comunidad? A su comunidad, el de servir. Fraternidad y servicio. Ah, pero dice que la iglesia no va a ser derrotada. Hay que entender también la traducción. Dice, el infierno no prevalecerá sobre ella. Esa la traducción correcta que viene del hebreo es Hades, lo han oído, o Seol, o infierno. Entonces se sacó la conclusión de que es el lugar del castigo, del fuego y donde vaya, ¿no? ¿Qué es qué significa Gehenna o Hades? O Seol, el lugar donde van los muertos, porque los judíos no creían en la resurrección, sino un lugar donde van los muertos. ¿Qué es lo que está diciendo la comunidad ahí? Que el poder de la muerte no va a vencer a la comunidad, porque ya está hablando de Jesús resucitado. Y nosotros no creemos, supongo yo, en la muerte, como el final de la vida. ¿Por qué? Porque lo que creemos por tradición, por lo que hemos recibido y vamos ahí madurando, estamos, es la muerte no es la que tiene la última palabra. ¿Cuál es la última que tiene la palabra? La resurrección, la vida resucitada. ¿Por qué? Porque también pensamos, la Iglesia Católica ya lo dijo Jesús, nosotros somos invencibles, no. Nosotros somos los que tenemos el primer lugar. No quiere decir eso. ¿Por qué? Porque Jesús nos dejó la misión de construir la fraternidad, la comunidad. Es comunidad, es fraternidad, donde no hay mandos y emperadores ni por supuesto que históricamente así ha sido y sigue siendo y seguirá por mucho tiempo, aunque el sínodo nos esté exigiendo caminar juntos, la escucha, el diálogo, el vamos cogiendo. ¿Qué nos dice, no, Jesús, lo que dijo? La comunidad o la comunidad de Mateo, en medio de persecución, en medio de dudas, ¿qué dice aquí? Lo que está diciendo es que la seguridad no puede estar en Pedro ni en ningún ser humano, porque Pedro lo negó, sino tiene que estar, debe estar en Jesús, que murió en la cruz, pero que Dios lo resucitó. Y no tengan miedo, yo estoy con ustedes hasta el fin del mundo, ¿o no? Eso es lo que dice el Evangelio. ¿Y cuál es el otro ministerio, servicio? ¿Qué? Pues sirvan a la comunidad. Vayan por todo el mundo y anuncien el Evangelio. No vayan en caballo, ni con espada, ni imponiéndose, ni inflando el pecho y diciendo, no, yo aquí a trompadas lo arreglo todo. ¿Cómo? No, no, no. Eso no lo ha dicho Jesús. Y no porque lo diga yo, sino es que todo el Evangelio nos habla del comportamiento y de la entrega de Jesús. ¿Y qué nos está enseñando hasta el día de hoy? Nos está repitiendo la palabra de Dios los domingos por activa y por pasiva. Amén y sirvan. Así seria me ve, como diciendo. Sí, eso es lo que dice. Entonces, termino con esto. ¿A qué nos invita? A decir, bueno, yo como no estoy ni amando ni sirviendo, entonces pues arreglo mis maletas y me voy. No, no es eso. La invitación del Evangelio siempre va a ser a la conversión, como lo dice el sino, a la conversión, a cambiar de mentalidad. Esto nos choca, porque llevamos tiempo en eso y en muchas tradiciones, ¿verdad? Llevamos 2000 años. Siempre se ha hecho así y ahora ya viene a lo que sea. No pone en duda nada, ni no. La cabeza de la iglesia, la roca donde se construye la iglesia, la comunidad, es Cristo y no puede ser otra. Y Cristo resucitado. ¿Qué misión le dejó a esa iglesia? De servir, de dar testimonio de fraternidad. ¿Por qué? Porque el fundador, que es Cristo, nos reveló que Dios es Padre con corazón de madre y que todos somos hermanos, hermanas, con la misma dignidad. Y cuando decimos iguales, no estamos diciendo, es evidente que el varón diferente, la mujer, en todo, en psicología, ¿me explico? Eso es evidente. Lo que está diciendo la palabra es que somos iguales en dignidad, porque el varón y la mujer fue creado a imagen y semejanza de Dios. Así de simple. Eso es lo que dice la Sagrada Escritura. Bueno, hermanos, yo espero no... ¿Por qué todo este rodeo y todo? Pues para que nos acerquemos a la palabra, que la palabra transforme nuestra vida personal y nuestra vida de comunidad. Le dé cimiento y madurez a lo que creemos. Para que no nos digan cualquier cosilla por ahí, que no, es que aquí dice que el fin del mundo ya viene y hay que estar preparado porque ya viene. El fin del mundo nadie sabe cuándo viene. Lo que sí sabemos, creo yo, todos, si estamos seguros, es que un día nos vamos a morir, ¿verdad o no? Hay alguno que no. Ahora, ¿cuáles los cristianos? Sabemos que vamos a morir, pero que si creemos que Jesús resucitó, también resucitaremos con Jesús. Que la muerte no es la palabra definitiva y última de nuestra vida, sino es la vida resucitada junto a Dios. Bien, nos ponemos de pie y hacemos nuestra profesión de fe. Creen en Dios Padre, todo compasivo y misericordioso, creador del cielo y de la tierra. Creo, Señor, yo creo. Jesucristo, su Hijo único, nacido de Santa María Virgen, en el seno de una familia pobre, humilde y trabajadora de Nazaret, que pasó por la vida haciendo el bien, curando, sanando y liberando de espíritus inmundos, que murió en una cruz en tiempos de Poncio Pilato, fue sepultado, pero Dios lo resucitó al tercer día. Creo, Señor. Yo creo. Creen en el Espíritu Santo, Señor y Dador de vida, que procede del Padre y del Hijo, que con el Padre y el Hijo reciben una misma oración y gloria, y que habló por los profetas.
1: Creen.
0: Creen en la Iglesia, que es pueblo de Dios, que es católica, universal, con los brazos abiertos para recibir a todo el mundo, la comunión de los santos, la resurrección de la carne y el mundo futuro. Creo, Señor, yo creo. Digamos todos, esa es nuestra fe.
1: Esa es la fe que nos gloriamos
0: de profesar en Cristo Jesús. Le presentamos al Señor todas nuestras necesidades, le damos gracias diciendo: Padre bueno, te escuchamos en tu palabra.
1: Padre bueno, te escuchamos. Para que la Iglesia viva en constante acción de gracias a Dios por sus múltiples dones, oremos.
0: Padre bueno, te escuchamos en tu palabra.
1: Para que el Papa y nuestro obispo ejerza su ministerio con los mismos sentimientos de Cristo, oremos.
2: Padre bueno, te escuchamos
0: en tu palabra.
1: Por los gobernantes de nuestras naciones, para que trabajen por la justicia, la paz y el bien común, especialmente de los más necesitados, oremos.
0: Padre bueno, te escuchamos en tu palabra.
1: Para que la fe de los cristianos se traduzca en obras en favor de los más pobres y necesitados, oremos.
0: Padre bueno, te escuchamos en tu palabra.
1: Por nuestra comunidad parroquial, para que seamos una familia unida, abierta al perdón y al servicio del prójimo, oremos.
0: Padre bueno, te escuchamos en tu palabra.
1: Por todos nosotros, para que ante las dificultades del mundo mantengamos firme nuestra convicción de que Jesús es nuestro Salvador, oremos.
0: Padre bueno, te escuchamos en tu palabra. Para que los mismos sentimientos y actitudes de Jesús impregnen la vivencia cotidiana de nuestra fe, sus valores de compasión, de misericordia, de discernimiento. Padre bueno, todas nuestras necesidades que tú muy bien conoces ahí presentes en nuestro corazón, las ponemos en tus entrañas de padre y madre y te las presentamos por Jesucristo, nuestro Señor y Salvador, que vive y reina contigo en la unidad del Espíritu Santo y es Dios por los siglos de los siglos.
2: Amén.
0: Amén. Nos sentamos para continuar con nuestra celebración.
1: Al entregar estos dones al Señor, agradecemos que nos haya llamado a formar parte de su Santa Iglesia y pidámosle discernimiento y fe para saber reconocerlo en la tribulación de este mundo.

0: Oremos, hermanos y hermanas, para que esta celebración que es nuestra sea agradable a Dios Padre todo misericordioso.
1: El Señor reciba de tus manos el sacrificio para la gloria de su nombre, para nuestro bien y la de toda su santa iglesia.
0: Padre bueno, tierno, compasivo y misericordioso, que esta palabra con la que nos has alimentado nos nutra y nos fecunde, dando abundantes frutos como las obras, los sentimientos y actitudes que tú tuviste cuando pasaste por esta vida haciendo el bien. Por Jesucristo nuestro Señor. El Señor está con ustedes.
2: Y con su espíritu.
0: Levantemos el corazón.
2: Lo tenemos levantado hacia el Señor.
0: Demos gracias al Señor nuestro Dios.
2: Es justo y necesario.
0: En verdad, es justo y necesario, es nuestro deber y salvación darte gracias siempre y en todo lugar por Jesucristo, tu Hijo amado. Por Él, que es tu palabra, hiciste todo cuanto existe. Tú lo enviaste para que, hecho hombre por obra del Espíritu Santo y nacido de María la Virgen, fuera nuestro Salvador y Redentor. Él, para cumplir tu voluntad, destruir la muerte y participarnos de la vida resucitada, extendió sus brazos en la cruz y así adquirió para ti este pueblo santo. Por eso, Señor, con los ángeles, los santos y los coros celestiales, cantamos aquí en la tierra sin cesar el himno de tu gloria.

Santo eres en verdad, Señor, fuente de toda la santidad. Por eso te pedimos que santifiques con la fuerza de tu Espíritu este pan y este vino y los conviertas para nosotros en el cuerpo y la sangre de Jesucristo, Hijo tuyo y Señor nuestro. Porque él mismo, la noche antes de ser entregado a su pasión, libremente aceptada, tomó en sus manos pan, te dio gracias con la oración de bendición, lo partió y se lo dio diciendo: tomen y coman todos de él, porque esto es mi cuerpo que será entregado por ustedes. Al terminar de cenar, tomó en sus manos el cáliz con vino y, dándote gracias de nuevo, lo pasó a sus discípulos diciéndoles: tomen y beban todos de él, porque este es el cáliz de mi sangre, sangre de la alianza nueva y eterna, que será derramada por ustedes y por todos, para el perdón de los pecados. Hagan esto en conmemoración mía. Desde aquella noche, este es Cristo, el sacramento de nuestra fe.

Así pues, Padre, al celebrar ahora el memorial de la pasión salvadora de tu Hijo, te ofrecemos el pan de vida y el cáliz de salvación. Y te damos gracias porque nos has hecho dignos, dignas de servirte en tu presencia. Humildemente te pedimos que el Espíritu Santo que nos habita nos reconcilie con nosotros mismos, con los demás, con la creación entera. Bendice al Papa León, al Padre Elder, administrador diocesano Zacapa y Chiquimula, a todos los pastores que cuidan, acompañan y dan la vida por tu pueblo, a todos tus hijos e hijas, a todo el pueblo de Dios, haznos santos e irreprochables ante ti por la fraternidad y el servicio al mundo. Te pedimos hoy especialmente por doña Mayra, para que alivies y le fortalezcas en estos momentos de mucho dolor y de sufrimiento, sus hijos, su madre y hermana que la acompañan. Por la señora Xiomara Aparicio, quien hoy cumple años de vida. Te pedimos y recordamos, hacemos memoria de nuestros hermanos difuntos, a quienes llamaste ya y viven en el cielo, disfrutando de tu reino eterno, disfrutando de tu amor, junto a María, la Madre de Dios Hijo y Madre Nuestra, San José su esposo y todos los santos y santas. Un día también nos llamará a nosotros, a nosotras, y nos juzgará por el amor con el que hayamos vivido. Por Cristo, con Él y en Él, a ti Dios Padre Omnipotente,

0: agradecidos como hijos e hijas de Dios, dirijámonos a Él con la oración que el mismo Jesús nos enseñó. Padre nuestro que estás en el cielo, santificado sea tu nombre, venga a nosotros,
1: hágase tu voluntad en la tierra como en el cielo. Danos hoy nuestro pan de cada día, perdona nuestras ofensas, como también nosotros perdonamos a los que nos ofenden. No nos dejes caer

0: Hermanos, hermanas, este es Cristo, el Cordero de Dios, que nos ha liberado de toda esclavitud. Dichosos nosotros, dichosas ustedes, invitados, invitadas a este banquete.
1: Unión espiritual. Creo, Jesús mío, que está realmente presente en el Santísimo Sacramento del altar. Te adoro, te amo y deseo vivamente recibirte, pero no pudiendo hacerlo ahora sacramentalmente, ven espiritualmente a mi corazón y como si ya te hubiera recibido, me uno y me abrazo enteramente a ti. No permitas, Jesús mío, que jamás me separe de ti. Amén.

proclamas matrimoniales. Darwin González Pérez de Los Vados con Angélica y Amilé López Zacarías de Tesoro Abajo. Visita a las comunidades. Martes 25 de agosto, 10 de la mañana, Plan de la Arada. 10 de la mañana, La Arada Abajo. Miércoles 26 de agosto, 10 de la mañana, Tesoro Arriba. Jueves 27 de agosto, 10 de la mañana, Naranjo Centro. 10 de la mañana, Naranjo Guayabo. Viernes 28 de agosto, 10 de la mañana, Suchiquer Pinalito. Se agradece a las misioneras de Guadalupe, a la pastoral de la primera infancia, por las flores que adornan el altar. Gracias, Dios les bendiga. El próximo sábado le corresponde al adorno a lectores y a Secretaría de Medios de Comunicación. 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

0: Muchas gracias, Gabriela. Oremos. Te damos gracias, Padre bueno, por alimentarnos con tu palabra y con la misma vida de tu Hijo Jesús hoy. Te pedimos que ese alimento fecunde en la vida diaria, dando abundantes frutos de sentimientos y actitudes como los del corazón de tu Hijo, de buen pastor. Te lo pedimos por Jesucristo, tu Hijo, que vive y reina contigo en la unidad del Espíritu Santo y es Dios por los siglos de los siglos.
1: Amén.
0: Señor, su nombre, Señor, por favor. ¿Cómo? La señora Ana nos ha pedido que la bendigamos a ella y estos signos de fe, que ahí donde sean rezados con profunda fe en Jesucristo, sea bendecida ella, toda la familia y toda la comunidad. En nombre del Padre, del Hijo y del Espíritu Santo. Amén. Con mucho gusto. El Señor está con ustedes. La bendición de Dios, Padre, Hijo y Espíritu Santo permanezca con ustedes hasta la vida eterna. Hermanos y hermanas, podemos continuar la celebración de la Eucaristía en la vida cotidiana con las actitudes, gestos y sentimientos de Jesús, con un corazón de buen pastor. Amén.

Eucaristía es acción y actualización salvífica de Cristo, muerto y resucitado en medio de su pueblo. Él quiso quedarse con nosotros de modo especial en el sacramento eucarístico. La palabra de Dios abre camino dentro de nosotros. La escuchamos con los oídos y pasa al corazón. No se queda en los oídos, tiene que llegar al corazón y del corazón pasa a las manos, a las buenas obras. Este es el recorrido de la palabra de Dios. Mensaje.

hemos llegado al final de esta transmisión de la Santa Misa, como centro y cumbre de la vida de la Iglesia. Eso significa que la Iglesia actualiza el sacrificio de Cristo en la Eucaristía. ¡Feliz domingo, día de

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Amigos y amigas, muy buenas noches. Muy buenas noches, ¿cómo están? ¿Cómo están mis amigos y mis amigas? Un gusto saludarlos en esta noche, una noche de hoy, domingo 23 de agosto del año 2026. Primeramente, gracias a nuestro papito Dios por regalarnos la oportunidad para poderles acompañarles y llevarles este su programa de Alegría Ranchera. Hasta el rinconcito más lejano de nuestra región Chortí. Saludos también para quienes nos sintonizan a través de la aplicación de su emisora amiga Radio Chortí FM Tierrana 95.9. Amigos, les deseamos una feliz noche. Damos inicio rápidamente porque el tiempo, mis amigos, estamos en las 20 horas, 8 de la noche, 11 minutos. El tiempo, mis amigos, el tiempo avanza. Vamos a dar inicio a su programa de Alegría Ranchera en esta noche con este primer tema musical que tenemos por acá. Vamos a ver quién es el invitado especial para dar inicio a su programa de Alegría Ranchera.

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Amigos y amigas, continuamos. Estamos en las 20 horas, 8 de la noche con 19 minutos. 20 horas, 8 de la noche, 19 minutos en su programa de Alegría Ranchera. Gracias, gracias por su sintonía. Una feliz noche. Gracias, mis amigos y amigas. En esta noche, bueno, nos vamos con música de Dueto América y el tema musical El Jornalero.

Amigos, gracias, gracias por estar en sintonía, el jornalero en esta noche. Gracias, mis amigos, una feliz noche, complaciendo, 20 horas, 8 de la noche con 21 minutos. Vamos a agradecer a mis amigos y amigas colaboradores para este su programa. Agradeciendo en esta noche a Arminda Esquivel desde Zarzal, también para Adelmo Pérez Suchite de Las Flores, gracias mi amigo. Saludamos también a Roseli Suchite en el barrio El Cementerio, así también para José Víctor Romero desde el barrio Nuevo, en Tituque, barrio Nuevo. Así también estamos agradeciendo la colaboración de Catalina Hernández de Plan de la Arada, gracias por su aporte económico. También estamos agradeciendo la colaboración de Lili Vázquez en Limar, Lela Chancó. Gracias también a la colaboración de Wendy Judith del Plan del Guineal, a Giovanni García desde Nuevo Palmar, Guareruche. Gracias también a la colaboración de Héctor Antonio Ramírez de Mojón, Tanchá, a Lorenzo Julio Pérez de Filincas, El Guayabo. Así también estamos agradeciendo la colaboración de Zenaida Gerona de Cumbre Larada. Gracias por su aporte económico para este su programa de Alegría Ranchera. A todos mis amigos y amigas colaboradores, gracias por formar parte de los colaboradores para este su programa de Alegría Ranchera. Amigos, continuamos con más música. Ahora tenemos música de Héctor Montemayor y el tema musical Por Última Vez. Y yo vengo por la de enfrente, ¿eh?

Amigos, continuamos, seguimos con más en su programa. Estamos en las 20 horas, 8 de la noche con 26 minutos, el tiempo, mis amigos, el tiempo. Gracias por estar en sintonía. Gracias por amplificarnos. Seguimos con más música de Dueto América y el tema musical de La Cartera Negra.

Gracias, gracias por estar en sintonía en esta noche. Seguimos complaciendo en esta noche. Estamos en su programa Alegría Ranchera. Carmen Méndez de Chispán Jaral nos sintoniza. Gracias por amplificarnos. Vamos complaciendo. Vamos complaciendo el tema musical. Mundo, ahí te quedas.

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Amigos, continuamos, seguimos acompañándoles en esta noche. Gracias, gracias por estar en sintonía. Seguimos acompañándoles en esta noche, mis amigos. Saludamos también a Lisbeth Pérez en sintonía. Lisbeth Pérez sintonizándonos en esta noche. Por acá nos solicita el tema musical, Te he de amar. Buenas noches.

Amigos, continuamos, seguimos acompañándoles en esta noche. Gracias, gracias por estar en sintonía. Gracias a todos mis amigos y amigas en esta noche. Para quienes están en sintonía de su emisora amiga Radio Chortí FM Tierra, pero también llega el momento para felicitar a los cumpleaños y cumpleañeras en esta noche. A quienes hoy amanecieron de cumpleaños, bendiciones, felicidades en el día de su santo. Vamos a agradecer la sintonía también para Alex Rodolfo, para saludar a su papá Jaime por estar de cumpleaños este 30 de agosto. Le deseo felicidades, gracias por su sintonía. Gracias, una feliz noche. Saludo muy cordial para todos y cada uno de ustedes, amable audiencia, amigos que nos sintonizan, gracias. Un gusto, un placer enorme poderles acompañarles y llevarles música, música, música, música, música ranchera. Pero también vamos a felicitar, vamos a llevarles música, cohetes para todos los cumpleaños y cumpleañeras, para quienes están celebrando este día muy especial, para usted, niño, niña, joven, jovencito, abuelo, abuelita, llegando a otro año más. Que Dios nuestro Señor me lo bendiga y que cumplan muchísimos, pero muchísimos años más para la alegría de toda su familia. Bendiciones.

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Amigos y amigas, continuamos en esta noche. Gracias, gracias por su sintonía. Bendiciones para usted que está en sintonía. Gracias, gracias por amplificar la 95.9 de FM Tierra y su programa de Alegría Ranchera. Estamos agradeciendo, gracias también. Vamos a continuar por acá.

Vamos agradeciendo la sintonía también para hacerme Marco Tulio Díaz. Saludos para toda su familia de Antuticopote. Y a las esposas, Sofía García, sus hijitos, a doña Elena también en sintonía, Lauro también en sintonía, gracias también a don Antonio García Antituque y también para don Valentín, saludo también para Aquileo Mejía en el Guayabo, saludamos también a Goyito allá en el casco urbano en el municipio de Olopa, nos sintoniza, gracias, saludamos también a su amigo Juan García Mancilla allá en la laguna de Cayuro Olopa, a Bernaldina allá, a Matías, a Los Pinos en sintonía. Bueno,

0: noche.
1: Continuamos complaciendo en esta noche porque tenemos más música para complacer en esta noche de hoy. Domingo, te sale un fin de semana, pues finalizó el descanso y a iniciar otra semana más.

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Gracias por estar en sintonía. Estamos en las 21 horas, no en la noche con 5 minutos. 21 horas, no en la noche con 5 minutos. ¿Por qué me abandonaste? Música del conjunto Michoacán.

Gracias, gracias por su sintonía. Estamos en su programa de Alegría Ranchera. Estamos agradeciendo. Gracias a Mari. Gracias, Mari, por su sintonía a través de la aplicación de su emisora amiga Radio Chortilla FM Tierra. Acabamos complaciendo su música en esta hora de la noche. Gracias para todos los que están en sintonía a través de la aplicación.

Gracias, estamos en las 21 horas, no a la noche, 14 minutos, mis amigos, el tiempo se nos va rapidito. Gracias por estar en sintonía de su programa Alegría Ranchera, una feliz noche. Saludos muy cordial para todos mis amigos. Saludos también para Ominche, sintonizándonos allá en Amatillo, allá en sintonía, a toda su familia, gracias. Saludos para Guayito, donde quiera que nos sintonice, gracias Guayito. ¿Dónde nos sintoniza Guayito? En el municipio de Jocotán, ¿verdad? Deseamos una feliz noche. Por acá también estamos agradeciendo la sintonía en esta noche para nuestro amigo Pedro Interiano Suchi de Las Flores. Gracias a Modesto Ramírez, también para Carlos, a Luis, a René, a Odilio. Para nuestro amigo Adelmo Pérez Suchi, te llega en la hora del descanso. Y nosotros por acá, bueno, nuestro amigo Adelmo Pérez, fiel oyente y colaborador también para su emisora amiga Radio Chortilla FM Tierra.

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amigos y amigas, el tiempo, estamos en la 21 hora, 9 de la noche con 22 minutos, como el tiempo se nos va rapidito, mis amigos, el tiempo se nos va rapidito. Nosotros por acá complaciendo, gracias a Sonia Esperanza desde Guareruche, saludando a Camila y a Evelyn, gracias por su sintonía, una feliz noche. Gracias por amplificarnos, saludo para Mari, sintonizándonos en esta noche, fiel oyente del programa.

amigos, un gusto, un placer acompañarlos en esta noche, mis amigos, como el tiempo se nos va rapidito. Gracias también para quienes están en sintonía de esta su emisora amiga Radio Chortí FM Tierra y su programa Alegría Ranchera. Gracias a mis amigos y amigas colaboradores, Hermelinda Esquivel desde Zarzal, Adelmo Pérez Suchite de La Flores, así también para Roseli Suchite en el barrio El Cementerio, a José Víctor Romero de Tituque, Barrio Nuevo. Gracias también a la colaboración de Catalina Hernández de Plan de La Arada. Gracias a la colaboración también de Lili Vázquez en Limarle, La Chancó. Muchísimas gracias por su aporte económico. También estamos agradeciendo a Wendy Judith del Plan del Guineal, a Giovanni García desde Nuevo Palmar, Guareruche. Así también estamos agradeciendo la colaboración de Héctor Antonio Ramírez de Mojón, Tanxá, y Lorenzo Julio Pérez de Filincas, El Guayabo. A Zenaida Germán Cumbre Larada, gracias por su aporte económico. Agradecemos a cada uno de ustedes, amable audiencia, usted que nos sintoniza. Buenas noches. Vamos complaciendo, mis amigos, en esta noche estamos agradeciendo, gracias a todos mis amigos y amigas en diferentes partes de nuestra región Chortí. Saludo también para Prima Irma en el barrio Cementerio, Tercelía Roseli, gracias por amplificarnos. Una noche de hoy, domingo 23 de agosto del año 2026.

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Amigos, continuamos. Estamos a solamente 21 y puntualizamos a las 22 horas 10 de la noche. El tiempo se nos va rapidito, mis amigos. El tiempo se nos va rapidito. Gracias también para todos los que están en plena sintonía. Nosotros por acá complaciendo con los cuatro del Cafetal.

Amigos, continuamos. Gracias por su sintonía. 18 minutos, mis amigos. Ya solamente 18 y puntualizamos las 22 horas 10 de la noche. El tiempo se nos va rapidito. Y así nosotros seguimos complaciendo

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1: Amigos, el tiempo 14 minutos, 14 y puntualizamos las 22 horas 10 de la noche. El tiempo se nos va rapidito. Ya estamos acercándonos a la parte final de este su programa de Alegría Ranchera.

Amigos, el tiempo al tiempo, 11 minutos, 11 y puntualizamos las 22 horas 10 de la noche. Saludos muy cordial a todos mis amigos y amigas que nos sintonizan. Saludos para mis amigos allá en Carrizalón, Comparinas, Honduras, a mis amigos allá en Candelero, en Guaraquiche, en Genio, para Hugo en sintonía. Gracias, saludos muy cordial también para Concepción, para Neo Claudio Pérez Uchite. Gracias también por su sintonía. Saludos muy cordial allá en los encuentros San Juan Ermita, tenemos audiencia. Buenas noches.

En las 22 horas 10 de la noche en punto, así que estamos ya llegando a la parte final, mis amigos, llegando a la parte final de este su programa. No me resta más que agradecer primeramente a Dios nuestro Señor, porque gracias a nuestro papito Dios llegamos hasta sus amables hogares. Esperamos estar con ustedes en otra próxima oportunidad, si Dios así nos lo permite. También estamos agradeciendo a mis amigos y amigas colaboradores para este su programa. Le deseamos una feliz noche, un feliz descanso. Nos escuchamos en otra próxima oportunidad. Vamos a ponerle punto final con dos temas musicales para finalizar su programa de Alegría Ranchera. Recuerde que todo lo que inicia tiene un fin, su programa de Alegría Ranchera llega a la parte final en esta noche. Le deseamos que pase una feliz noche, felices sueños y un alegre despertar. Que Dios nuestro Señor nos los acompañe. Feliz noche, con permiso.

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Señor Jesús, ¿tú has querido que la familia sea un lugar de comunión y de paz? Que al estar tú siempre presente en medio de ella, las cargas, dificultades, conflictos, incomprensiones, las rupturas y las divisiones les sean llevaderas. Haz que quienes integran el hogar vivan siempre en paz consigo mismo y con los otros. Bendícela, Señor, como testigo de su amor en las penas y en las alegrías. Bendice sus fatigas, su salud y su bienestar. Acompáñala siempre en el duro camino de la vida y abre sus puertas a todos los que quieren compartir con ella tu mismo amor. Escucha esta súplica que te presentamos por intercesión de tu Santísima Madre, Reina de la Familia, Reina de la Paz. Amén.

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Dios Padre Todopoderoso, que en toda esta oración Jesucristo me libere y defienda con todo mi ser integral, en mis pertenencias, desarrollo y alrededor, con su palabra y su sangre, para que no pueda venir ni entrar en mí nada que sea contra tu amor, tus promesas, tu voluntad y tu ley. Con tu nombre verdadero, Jesucristo, mi Señor y mi único Salvador, con tu sangre y palabra, con la presencia del Espíritu Santo que está en mi ser integral, en mi casa, pertenencias, desarrollo y alrededor, así lo creo.

Del municipio de Ocotán, del barrio San Lorenzo, frente al mercado municipal. Así que, hermanos, a reportarse a través de los mensajitos en WhatsApp 3130-6397, 3130-6397, o bien pueden escribirnos en Facebook como Radio Chortí FM Tierra. También tenemos nuestra transmisión en radio en línea. Vamos a ver por acá, creo que sí. No, tenemos un poquito problemas con el internet. Pero sí, a través de Facebook estamos llevando nuestra transmisión en esta hermosa y linda mañana.

Bien, vamos a seguir con nuestro programa de la alabanza Ven y Camina con el coro San Pablo de Minas Abajo, San Juan Ermita. Estamos reiterando nuestro agradecimiento para quienes se van sumando y a deleitar de este espacio que llega de lunes a sábado de 4:15 a 6 de la mañana con el propósito, un primer objetivo que es bendecir, que es alabar, que es glorificar el santo nombre de Dios. Y también pues busca llevar palabras de ánimo, palabras de aliento, palabras de esperanza, que es lo que necesitamos cuando las cosas no nos están saliendo como teníamos previsto. Y ahí es donde necesitamos una palabra de motivación, una palabra de ánimo, cuando estamos enfermos, por ejemplo, cuando tenemos problemas económicos, por ejemplo, ahí necesitamos una palabra de motivación, de ánimo. Saludamos, por ahí dice, hola, buenos días, quiero saludar a Leticia García González, acá en Laguneta, San Juan Ermita, porque hoy está cumpliendo años. El saludo lo hace su cuñada Brenda Marilí Gutiérrez Ramos de Laguneta, San Juan Ermita, saludito. Por acá dice, hola hermano, saludamos acá de Cajón del Río Centro, saludos, Dios le bendiga, dice, no nos dice quién, pero por ahí se reporta, gracias también por la buena intención de reportarse en esta hermosa y linda mañana. Por ahí nos escribe otro mensajito. Hay otro mensajito por acá, sí. Hola, buenos días, hermano. Dice por ahí. Soy Elder Miguel Suchite de Paz, de Aldea Tres Pinas, Tanzuela, Zacapa. Así que saludito, bendiciones a todos. Así también saludamos a Francisco León Pérez, decíamos, escuchamos a Ian Filincas, gracias por estar pendiente del programa, bendiciones en este día. Y por acá vamos con esta bonita alabanza, vamos con este canto, si no fuera por el Señor. 24 minutos para las 5 de la mañana, 24 para las 5 acá en los estudios de Radio Chortí.

20 minutos para las 5 de la mañana, así que seguimos, hermanos, seguimos con esta transmisión. Saludamos a, reiteramos saludo ahí para quién, para Elder Miguel Suchi Tepasa, en Tres Pinos, Tanzuela, Zacapa. Gracias también por estar al pendiente de este programa. Everardo Méndez, bendiciones, hermano, escuchando acá en Estados Unidos, voy para mi trabajo. Hervin Coronado, buenos días, hermano, Dios lo bendiga por ese bonito programa. Saludos allá, buen inicio de semana. Aníbal Vázquez, saludos, hermano, de Briseida Vázquez, dice para Amarilis Briseida Vázquez Ramos, en Miramundo, San Juan Mita, que hoy está cumpliendo 5 añitos, lo escucho aquí en Nueva York, así que saludos para dice, vamos a ver, no sé si lo leemos, Amaris Briseida Vázquez Ramos, en Miramundo, San Juan Ermita, hoy está cumpliendo 5 años, dice Aníbal Vázquez, saludito Aníbal, muchas gracias. Así también para Víctor López, hola, buenos días, estamos escuchando aquí en Tituque, dice Francisco. Gracias también por estar al pendiente de este programa. Vamos a ver por acá, ¿algún otro mensajito? Creo que no. Vamos entonces con la siguiente alabanza que por ahí nos habían solicitado. Y con mucho gusto vamos complaciendo en esta mañana. Hoy pues celebramos el día de Bartolomé. San Bartolomé es uno de los apóstoles. Uno de los apóstoles de nuestro Señor Jesucristo. Dice por acá San Bartolomé, que también en la Sagrada Escritura le conocemos como Natanael. El apóstol Natanael lo encontramos en la Sagrada Escritura. Vamos con esta alabanza, ya no eres pan y vino. Solamente 18 minutos, 18 para las 5 de la mañana. Seguimos acompañándoles en esta hermosa mañana de lunes, fecha 24 de agosto.

14 minutos para las 5 de la mañana. Saludos también para Mabiel García. Hola, buenos días. Pido que ponga en oración a mi suegro Catalino Pérez. El día de hoy están van a operar. Dice saludos ahí para Mabiel García. Saluditos, bendiciones en esta linda mañana para todos.

Solamente 10 minutos para las 5 de la mañana acá en los estudios de Radio Chortí. Vamos con la siguiente alabanza, pero antes también saludamos a, decíamos, a Maviel García en Quetzaltepeque, a Edwin Ramírez. Dice Edwin: hola, buenos días, hermano. Aquí estoy viendo en Cumbre de la Arada, como siempre todas las mañanas. Escucho su bonito programa. Quiero saludar a toda mi familia. Un saludo para ti, hermano. Muchas gracias. También para José García desde Carizalón, Copán, Ruinas, Honduras. Salud para mi madre Candia García, que está escuchando el programa. Dice: no se pierden ni un tan solo programa. Así también tenemos saludito de para Filomena García González de acá de Laguneta, San Juan Ermita. Dice: el 28 va a cumplir años Tony Román García Gutiérrez,

mañana. Y también al profesor Bartolo Amador Acanjo Cotán, hoy está cumpliendo años en este día muy especial, día de San Natanael. También saludamos ahí a Natanael, dice Amador Pérez, hoy está cumpliendo años, dice Natanael Amador Pérez Acanjo Cotán. Muchas bendiciones en esta hermosa y linda mañana. Otro mensajito por acá, nos llega otro mensajito, con mucho gusto le damos lectura. Otro mensajito dice Macario Díaz, saludos desde New Jersey. Saludos Macario, Alejandro López, saludos hermano. Acá en Tacercá, San Juan Ermita, saludos hermanos de Tacercá. Jaime García, saludos desde Tesoro Arriba, aquí estamos en sintonía. Gracias por estar al pendiente de este programa.

5 minutos para las 5 de la mañana acá en los estudios de Radio Chortí. Es el momento para ponernos en la presencia de Dios. Vamos a agradecer al Señor por todo lo que hemos recibido. Que estamos súper contentos, estamos muy felices porque Dios nos ha respaldado siempre. Dios no nos ha dejado solo, como dice en su palabra. En el Evangelio de San Mateo, capítulo 28, versículo 19, dice la palabra, yo estaré con ustedes todos los días. Así les dijo a sus discípulos, yo estaré con ustedes todos los días, dice el Señor. En el libro de Josué, en el Antiguo Testamento, Josué recibe también estas palabras cuando él va a tomar una responsabilidad, que es guiar al pueblo de Israel. Dios le está dando una misión, pero dice, sé valiente, ten ánimo, porque yo estaré contigo, dice el Señor. O sea, el Señor nos dice esto en medio de todas las tempestades que nos llegan todos los días, porque va a haber tempestades, va a haber dificultades, van a haber enfermedades, van a haber

problemas, van a haber tantas cosas que van a pasar en nuestra vida. Pero sin embargo, cuando confiamos, cuando tenemos puesta nuestra confianza en el Señor, pues vamos saliendo de todo eso. Le vamos encontrando una salida a los pequeños inconvenientes que nos surgen en la vida. Vamos a orar en esta mañana y vamos a comenzar nuestro momento de oración a la luz de este salmo precioso que hoy nos da la liturgia en este día. El salmo 144. Si tiene Biblia, busque su Biblia, Antiguo Testamento, salmo 144. Iniciamos nuestro momento de oración así, en el nombre del Padre, del Hijo, del Espíritu Santo. Amén. Señor, que todos tus fieles te bendigan. Que te alaben, Señor, todas tus obras. Y que todos tus fieles te bendigan. Que proclamen la gloria de tu reino. Y den a conocer tus maravillas. Que muestren a los hombres tus proezas. El esplendor y la gloria de tu reino. Tu reino, Señor, es para siempre. Y tu imperio por todas las generaciones. Siempre es justo el Señor en sus designios. Y están llenas de amor todas sus obras. No está lejos de aquellos que lo buscan. Muy cerca está el Señor de quien lo invoca. Padre amado, en esta mañana quiero en primer lugar darte gracias por todo lo que he recibido. Por la vida, por el aire, por los alimentos, por la familia. Y por la audiencia de este medio de comunicación, quien has respaldado siempre con tu gracia, con tu amor y con tu poder. Quiero darte gracias, Padre, porque en ningún momento te has apartado de nosotros. Al contrario, quizá en algún momento nos hemos alejado de tu gracia, tu amor, de tu poder. Quizá en algún momento te hemos abandonado. En algún momento, pues, nos hemos apartado. Padre, te damos gracias por todas las bendiciones que recibimos. Por todo lo que hemos recibido. Y por todo lo que siempre tienes en mente, tienes en plan desarrollar para el bien de cada uno de nosotros. Para el bien de cada uno de nosotros. Padre, queremos darte gracias por este día especial de bendición. Y por todos mis hermanos que están en escucha de este programa. Aquellos que han pedido oración, Padre, quiero pedir por ellos. Ten compasión, ten misericordia, Padre, de todos los oyentes, todos los hermanos. Que ellos puedan recibir lo que han pedido. Oro también por Lorena, allá en Quezaltepec, por Elder Díaz. Oro también por ellos como familia, por ese momento que viven como familia. Todos los oyentes, todos los hermanos. Queremos pedir por cada oyente, cada hermano, en cada comunidad, en cada barrio, en cada colonia. Pedimos, Padre, en este precioso día. Oramos también por Macario Ábalos en Palo Verde 2. Oro por la vida de nuestro hermano Macario. Oro por la vida de su esposa. Oro por la vida de sus hijos. Y por él allá en Estados Unidos. Bendice nuestro hermano Macario. Clamo también por Mario Díaz en Laguneta San Juan Ermita. Pido por Mario. Julia García de Sasalito Tatutú. Pido también por Julia. Marlon Estuardo Raimundo en Cañón Tisip. Pido también por Marlon Estuardo. Oro también por él, por su cumpleaños este 25 de agosto. Marvin Estuardo Raimundo. María Ángela Interiano en Rodeo Camután. Pido por ella. Marvin Interiano García en Estados Unidos. Bendícelo. A Betty Interiano García en Estados Unidos. También bendice a ellos en su trabajo. Víctor Manuel Vázquez Espino en Pitaya, Niarar. Oro por la salud de Víctor Manuel. Allá en el hospital, Padre, tú eres ese médico de médico. Tú eres el doctor de doctores. Y estamos clamando, Padre, en esta mañana por él. Dolores Aldana en Caserío Pachapa, El Rodeo. Pido también por Dolores. Álvaro García en Ocumblá. Pido también por Álvaro. Lucrecia Martínez en Las Flores. Oro por Lucrecia. Octaviano Martínez en Tesoro Abajo. Pido también por Octaviano. La salud de nuestro hermano Octaviano Martínez. Mari Carranza en Estados Unidos. Bendice a Mari. A Venancia García de Guaraquiche Centro. Oro también por Venancio. Venancia García. A Baudilio Álvarez de Pelillo Negro. Ángela Ábalos de Carizalito Caparjá. Pido por ellos. Clamo, Padre, en esta mañana por ellos. Por José Carlos Pérez en Nueva Jersey.
Pido también por José Carlos. Oro por la vida de él, la vida de María Ángela Interiano en Las Flores, Barrio San Pedrito, por Ángel Aníbal, Ronaldo, Eduardo. También pedimos, Padre, en esta mañana por ellos. También pedimos por ellos en esta mañana. Por nuestra hermana Viviana García en Barrio Nuevo Tatutú. Oro por la vida de nuestra hermana Viviana. Clamo en esta mañana por ella. Clamo también por ella en esta mañana. Clamo en esta mañana por ella. Y todos los hermanos que están en la escucha de este programa. Oramos también por ellos. Queremos pedir en esta mañana por ellos. Por todos los oyentes, todos los hermanos que están en la escucha de este programa. Por nuestro hermano Rigoberto Pérez Guales, que ha aportado también, bendice a nuestro hermano Rigoberto. Bendice a su pareja, a su hija en Pacren, su trabajo en Estados Unidos. Y todos los hermanos que tienen la intención, el propósito de colaborar en este mes. Queremos pedir también por ellos. Queremos pedir también por ellos. Todos los que tienen la intención de colaborar, también queremos pedir por ellos. Clamamos, Padre, en esta mañana por ellos. Oramos también por Cristina García, pedimos también por ella. Clamamos, Padre, en esta mañana por ella. Clamamos, Padre, por ella. Clamamos por ella, por todos los que están, por Leti García. Oramos también por familia Arias Pérez. Oramos también por ellos. Queremos clamar, Padre, por los propietarios y dueños de negocio acá en Jocotán. Bendícelos a ellos de una manera muy especial. Queremos pedir por ellos. Bendice también a los hermanos que están fuera de este país, en Estados Unidos. Bendice a todos ellos. Guárdalos de todo peligro. Guárdalos de todo peligro. La vida de nuestros hermanos que están en Estados Unidos. Bendícelos a ellos. Padre, en tus manos ponemos la vida de ellos. Protección para ellos, bendición para ellos en esta preciosa mañana. Padre, te alabamos, Padre, te bendecimos. Pedimos también por los que están enfermos físicamente, están hospitalizados. Ten compasión, Padre, por ellos. Ten compasión por ellos en esta mañana. Todos los que están hospitalizados, todos los que están con quebrantos de salud, pedimos por ellos. Todos los oyentes, todos los hermanos que en este momento se unen a la oración, escucha la oración de cada uno de ellos. Ten compasión, Padre, de todos ellos. Por los que están en el hospital de Chiquimula, en Zacapa, en cualquiera de los hospitales a nivel de nuestro país de Guatemala, Padre, tenemos que pedir por ellos. Queremos pedir por ellos. Todos los oyentes, todos los hermanos que están en la escucha de este programa. Gracias, Padre. Bendice al personal de esta emisora, a nuestro administrador diocesano, Padre Elder, al Papa León XIV. Bendice a mi familia, a mi esposa, a mis niños, por el niño Douglas, por su salud de él, de todos los niños. Padre, te pedimos en esta mañana. Te pedimos, Padre, en esta mañana por todos ellos. Todos los hermanos que están en la escucha de este programa. Gracias por todas las bendiciones que recibimos. Gracias por todas las bendiciones, por los que hoy están cumpliendo años. También te pedimos en esta mañana. Gracias, gracias, Padre. Bendito y alabado seas en este día, Padre. Todos los que están en la escucha de este programa y han pedido oración, Padre, te pedimos por ellos, para que los proteja, para que los cuida, para que les concedas tu gracia, tu amor y tu poder. Por mis ahijados, por mis compadres, también pedimos en esta mañana. Gracias, gracias, Padre. Gracias, Padre. Gracias por todas las bendiciones que recibimos en esta mañana. Gracias por todo. Gracias por todas las bendiciones que recibimos en esta mañana. Gracias, Padre. Padre nuestro que estás en el cielo, santificado sea tu nombre. Venga a nosotros tu reino. Hágase tu voluntad en la tierra como en el cielo. Danos hoy nuestro pan de cada día. Perdona nuestras ofensas como también nosotros perdonamos a los que nos ofenden. Y no nos dejes caer en tentación y líbranos de todo mal. Amén. Dios te salve María, llena eres de gracia, el Señor es contigo. Bendita eres entre todas las mujeres y bendito es el fruto de tu vientre, Jesús. Santa María, Madre de Dios, ruega por nosotros los pecadores, ahora y en la hora de nuestra muerte. Amén. Gloria al Padre, al Hijo y al Espíritu Santo, como era en el principio, ahora y siempre, por los siglos de los siglos. Amén. En el nombre del Padre, del Hijo y del Espíritu Santo. Amén.

5 de la mañana con 9 minutos. Muy buenos días, muy buenos días, estimados hermanos y hermanas. Damos gracias a Dios por este privilegio, este regalo, esta oportunidad que nos da de un nuevo despertar, que es obra de la mano de Dios. ¿Y por qué no decirlo hoy? Hoy, que estamos en el tiempo presente, y debemos valorar, apreciar y agradecerle al Señor por todo lo que recibimos. Pero agradecer a Dios no significa solamente decir gracias Padre, gracias Hijo, gracias Espíritu Santo y ya, eso es todo, no. Agradecer a Dios significa decir, bueno, aquí estoy, como la Virgen María dijo, yo soy la esclava del Señor, hágase en mí según tu palabra. O sea, ya ponerse a servir, a disposición de en las manos de Dios. Eso es estar agradecido, decir, bueno, yo me curé de esta enfermedad, pues yo le pedí al Señor que me diera un trabajo y ahora lo tengo. Yo le pedí al Señor que me curara a mi niño y se curó. Yo le pedí al Señor que pudiera salir de ese vicio y hoy él me rescató. Pues ahí hay un motivo, o sea, nosotros en un momento pues prometimos algo, pues cumplámosle al Señor. ¿Cuántos hermanos también se fueron para Estados Unidos y hicieron promesas? Y no solamente decir voy a mandar una remesa para construir la iglesia, también es algo importante, algunos lo han cumplido, dicen bueno yo me voy y primero Dios vamos a mejorar la iglesia, primero Dios vamos a comprar la banca, primero Dios vamos a comprar algo ahí para que se vea bonito la iglesia. Pero también han prometido algo, dicen, Señor, si yo llego a Estados Unidos, permítame no desviarme y quiero estar ahí al servicio siempre y no desviarme. Y muchas veces cuando apenas llega un par de meses, se olvidó que tenía esa promesa. Y no olvidemos la promesa que le hicimos al Señor, cumplamos esa promesa. Cumplamos con esa promesa que le hicimos al Señor. De que si íbamos a llegar, no nos íbamos a desviar, íbamos a mantenernos fieles siempre al Señor. Y eso es lo importante, hermanos, que reconozcamos la grandeza y todo lo que Dios ha hecho por nosotros, todo lo maravilloso, como dice el Salmo que hemos leído esta mañana, precioso Salmo, dice así el Salmo, Señor, que todos tus fieles te bendigan, que te alaben, Señor, todas tus obras, que todos tus fieles te bendigan, que proclamen la gloria de tu reino y que den a conocer tus maravillas. O sea, que podamos también formar parte para que otros también hagan esto de difundir, de alabar, de glorificar el santo nombre de Dios. Que eso sea nuestro propósito. Y cuando ya nos ponemos a disposición, es quiere decir que somos agradecidos con lo que recibimos todos los días. Porque Dios nos da tantas cosas todos los días y nosotros no terminamos de pagarle con nada todo lo que le hemos recibido de parte del Señor. Vamos a saludar por ahí porque el tiempo se nos va así de rápido, como agua entre las manos, se va el tiempo y nos van a jalar las orejas por ahí los hermanos. Dicen, queremos alabanza, hermano, queremos alabanza. Pues con mucho gusto vamos a completar alabanza, pero también vamos saludando a los hermanos porque por ahí están siempre pendientes los hermanos del programa. Iris Yadira Sandoval dice Iris, nos dice dónde es Iris. Dinora López, Dios le bendiga. Dinora, siempre acá escuchando en bonito, en Oriental Cobán, Oriental Colón, dice Oriental Colón, bendiciones. Ramírez García, aquí estamos escuchando en Pacrén, soy Ana Ramírez, saludos Ana, muchas gracias. También para Leti García, vamos a ver a quién más. A Leti García dice saludos desde acá de Tancha. Una oración por mi familia, Arias Pérez, que Dios lo proteja atentamente, Leticia. También para Cristina García, en Estados Unidos, Cristina, saludito. Roque Choc, buenos días, saludos desde Maryland, bendiciones allá, saludito en esta mañana. Ahí también para Carlos Vázquez, saludito en Quezaltepeque, bendiciones en esta linda mañana, saludito para todos. Así que gracias también por estar al pendiente de este programa. Vamos con otro mensajito, Zuli Vanessa, saludos Zuli Vanessa, gracias también por estar pendiente del programa. Zuli Vanessa Roque Vázquez de Tacercá, San Juan Ermita, saludito, bendiciones.
Vamos a ver por acá. ¿Quién más? ¿Quién más? José García, también saludito. En Carizalón, Copán. Ana, Jerónimo Rafael, dice, saludos hermano, aquí en Quebrada Seca, Oquén, bendiciones. Muchas gracias también por estar pendiente del programa. Vamos a ver por acá, si ya tenemos la alabanza. Amado, dice, con el coro de la Asunción de María de Pita Ayas. Amados hermanos, dice la alabanza. Con mucho gusto vamos compartiendo. Martínez Pérez, saludos desde acá del Rodeo Camotán. Melvin González, acá de California. Saludos, hermano. Gracias por estar pendiente del programa. Vamos a ver por acá otro mensajito. Vamos a ver si tenemos. Sí. Bendición, hermano. Dios lo bendiga siempre. Es nuestro hermano Fernando Sagastumen. Tiza Marte Camotán. Saludos, hermano. Janet López dice, buenos días desde acá de Denver, Colorado. Denver, Colorado, saludito, dice, saludos. Gracias también por estar al pendiente de este programa.

0: 5 de la mañana con 18 minutos. Buen provecho, hermano. Buen provecho para quienes están tomando cafecito. Sí, ya hay cafecito caliente, dicen por ahí los hermanos. Algunos ya en la hora del desayuno, para los hermanos que van a lo que es la agricultura. Para los que van a la agricultura ya están tomando cafecito, ya están desayunando. Para los docentes, los maestros que van a impartir el pan del saber, pues ya están levantaditos, preparándose para viajar a las 6, salir a las 6:30, a las 6 en punto. Pues ya todo listo, todo preparado en este día. Así que démosle gracias a Dios por esta mañana, por este hermoso regalo que ha sido de mucha bendición. Así también saludamos a los conductores de vehículos. Ya seguramente pues vienen conduciendo a esta hora de la mañana. Dios bendiga, Dios los proteja, hermanos, en este viaje, en esta mañana. Isael Pérez dice: le mando un saludo a mi madre Patricia Pérez, que hoy está cumpliendo años, 64 años, acá en Tesoro Arriba. Ramos Indy: buenos días, hermanos, saludos desde acá en Gior Guadeluche. Agapito Romero: hola, buenos días, bendiciones, saludos a mi esposa en Piedra Parada, bendiciones a todos. Ahí también para Marielita Remundo, bendiciones, Marielita. Audelino Pérez también, saludito, muchas gracias. Gracias también al compadre Audelino Pérez por estar ahí al pendiente del programa. Ahí también para García de Ramírez, aquí del Tular, Guadalupe, saludos para mi papá. Nacio Vázquez, dice, saludito, Nacio Vázquez. Gracias también por estar al pendiente de este programa. Virgilia Pérez González, escuchen Ingenio Arriba, saludos para... por su bonito programa, dice, muchas gracias. Muchas bendiciones en este lindo día. Otro mensajito: buen día, Dios le bendiga, aquí tomando cafecito. Nuestra hermana Irma de Jesús Martínez, Dios la bendiga en esta hermosa y linda mañana. Por acá vamos con esta alabanza que por ahí nos habían solicitado.
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24 minutos han pasado las 5 de la mañana. Seguimos por acá. Queremos enviar saludos para Lisbeth Pérez allá en Morrito, Dios la bendiga. Y a Lisbeth allá en Morrito, en Conacaste, en Guayabías, en Ojo de Agua, en Tierra Blanca, en Candelero. Pues todas estas comunidades seguramente tenemos bonita audiencia. Así que Dios bendiga a todos nuestros hermanos de estas comunidades que hemos mencionado. Saludos también a los hermanos de Guareruche, Las Flores, Pelío Negro, Los Oquenes, La Mina, Los Amatillos. Saludos, hermanos. Dios bendiga a todos nuestros hermanos en esta hermosa mañana. Así también saludamos a Vilma Lili Vázquez allá en Roblarcito Lopa. Gracias también por estar al pendiente de este programa. A Vilma Lili, Dios bendiga a nuestra hermana. Eli Alvin, saludos, Eli. Iris Yadira Sandoval de Tunucó, abajo, saludito. Elida Ramírez, hola, buenos días, hermano. Salúdeme a mi papá, Luis Arias, que el día de mañana, martes 25, está cumpliendo años. Elida Ramírez. Iris Yadira Sandoval. Así que saludito para Iris. Gracias también por estar al pendiente de este programa. Todos los hermanos que están pendientes en diferentes partes de nuestra hermosa, nuestra linda región Chortí, pero también fuera de la región. Ahí los hermanos en Zacapa, conectados también los hermanos de Zacapa. Los hermanos allá por Ipala. Dios bendiga a los hermanos por Ipala. Dios bendiga a los hermanos de San José La Arada. Dios bendiga a los hermanos en Quetzaltepeque. Dios bendiga a los hermanos en Esquipula. Dios bendiga a los hermanos en Copán Ruinas, Honduras. Siempre están al pendiente de este programa. Pues ánimo a seguir adelante en la obra del Señor. Así que no, sin desmayar, sino al contrario. Claro que llega el momento de desánimo, pero hay que ponernos de pie y continuar con la misión. Saludito ahí para Florecita Marcos. Dice saludos desde acá de Suchiquer. Quiero saludar a mi sobrino Jefferson Josué, que mañana va a estar cumpliendo años. Elia Ramírez, lo escucho aquí en Aldea Tanchá. Morales Suárez, soy Virginia Pérez González. Aquí, salud para Zoila Pérez. Gracias también por estar al pendiente de este programa. Ovidio González también de... Saludos, hermanos, soy Ovidio, de acá, Aldea Guareruche, barrio Guapinol. Dice, saludos a mi esposa. Ya, gracias a todos por esa preferencia en esta mañana de bendición. Por acá un mensajito. Hola, buenos días. Quiero saludar a mi familia aquí en casa. Dice, estamos escuchando atentamente Jovita Guales de Plan de la Arada. Saludos ahí, Plan de la Arada, por estar al pendiente de este programa. Y ahora sí, vamos con esta alabanza. Vamos a ver, creo que no tenemos más. Hola, Dios lo bendiga, hermano. Dice, no sé. Ahí nuestra hermana Marta Erazo en Palo Verde 1. Dios bendiga a nuestra hermana Marta en Palo Verde 1. Gracias también por estar al pendiente de este programa. Ahí también saludamos de Cajón del Río. Saludito en Cajón del Río. Gracias también por estar al pendiente de este programa. Amar es entregarse la alabanza.

5 de la mañana con 30 minutos. Vamos a felicitar a los hermanos que hoy están de manteles largo. Vamos a ver por acá si tenemos alguna algún saludito por acá. Vamos a leer algún mensajito. Ahí que saludamos ahí a Damaris López, porque hoy amaneció cortando 13 florecitos en su bello jardín en Ingenio. García de Ramírez, saludos a mi papá, dice Pedro Ramírez Ramos, saludos. Jaime Díaz, así que saludito ahí para Jaime Díaz, bendiciones en esta mañana. También para Neidy Pérez, dice, hola hermano, soy Noemí, escuchamos aquí en Tular Camotán, saludos Neidy. Carlos García, buenos días, lo escucho aquí en Los Achotes. Y Pala, ya saludamos a los hermanos de Pala, pues seguramente tenemos audiencia allá. Ya nos reporta nuestro hermano Carlos García desde Los Achotes y Pala. Gracias también por estar al pendiente del programa. García de Ramírez dice saludos a mi papá. Bendiciones en esta mañana. Así también para López Roque. Hola, buenos días, Dios lo bendiga. Dice saludos a mi hija. A Lucía López Vázquez, porque el próximo 30 de agosto va a estar cumpliendo años. También saludito. Buena mañana para todos. Por acá, otro mensajito es de... Vamos a ver por acá. Henry Oveniel Ábalos Carranza, que hoy está cumpliendo años. Pedido por Celso Ábalos Martínez y familia. Así que saludito, hermano. Para Henry Oveniel Ábalos Carranza, hoy está cumpliendo años, así que saludito. Muchas bendiciones, hermano, gracias también por estar al pendiente del programa. Nuestro hermano Celso allá en Petentán y Ararca Motán, muchos saludos. Muchas bendiciones en esta linda mañana. Y por acá vamos a dar inicio este momento de felicitaciones. Vamos a dar inicio a este momento de felicitaciones. También saludamos por ahí, dice, buenos días, hermano, muchas bendiciones por su bonito programa. Quiero un saludo para mi niño, él es Brian Isael Ramírez Pérez, porque el 11 de noviembre va a estar cumpliendo 11 años de vida. Que Dios le colme de muchas bendiciones en Guaraquiche Centro. Saludos. Hey, saludos al ahijado. Saludos, padrino, dice Giovanni. Muchas bendiciones, Giovanni. Giovanni Casiano. Víctor Enrique, también saludito. Para Agapito Romero, dice... Que Dios lo bendiga siempre. Gracias por estar pendiente del programa. Todos los hermanos que se han reportado, nos han escrito un mensajito. Y vamos a ver por acá. Estamos saludando a los hermanos que hoy están cumpliendo años.

Vamos a iniciar este momentito de felicitaciones. Por acá saludamos a Juana Pérez Martínez. Salud para mi mamá. Escucha acá en Nueva Esperanza, el Tesoro Camotán. Así que saludos.

22 minutos para las 6 de la mañana. Seguimos saludando a los hermanos que hoy están cumpliendo años. Así que seguimos saludando a los cumpleaños en esta fecha. Saludamos a Mauricio Mejía, dice buenos días. Saludos a mi familia en Pinalito Rodeito. Muchas gracias ahí para Mauricio Mejía por estar al pendiente de este programa. Otro mensajito, vamos a leer por acá. Así que saludito ahí para

por la preciosa esperanza de que nos volveremos a encontrar. Hoy lunes 24 de agosto se cumplen 8 años de estar en la presencia de nuestro Señor Jesucristo, quien en vida fue Lucio Ábalos Martínez, del caserío Palo Verde 2, de la Chancoca, Motán. Con cariño y aprecio lo recuerdan sus padres, hermanos y demás familia, pidiendo a nuestro Padre Celestial y a la Virgen María que le perdonen sus pecados y le conceda

Bien, vamos llegando a la parte final del programa, así que les pedimos las disculpas, nos quedamos fuera del aire unos minutos, pero ya estamos de regreso para cerrar nuestra participación de este espacio, ya que por tema del pequeño corte de energía eléctrica, pues quedamos fuera del aire unos minutos, pero ya estamos ya para finalizar nuestro programa. Muchísimas gracias también para todos los que han se han acercado a estas oficinas de esta emisora, han colaborado, han aportado, han hecho posible la transmisión. Así que les agradecemos mucho. Y esperamos contar con esa respuesta durante esta semana. Estamos apenas iniciando la última semana también del mes de agosto. Bendiciones, buena mañana para todos.

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Cuando los primeros rayos del sol y el cantar de los pájaros anuncian un nuevo amanecer, usted, amigo y amiga, que se prepara para realizar las actividades de este día, Radio Chortilla, a través de las ondas sonoras, llega con su programa Alegría Mañanera, un programa donde estaremos acompañándolos con la lectura de saludos, avisos y la complacencia de música ranchera y norteña. Alegría Mañanera les dice presente en esta mañana. Muy buenos días, amable audiencia de la 95.9. Amigos, ¿cómo están? Es un gusto saludarlos en esta mañana, una mañana de hoy, lunes 24 de agosto del año 2026. Primeramente, gracias a nuestro papito Dios por permitirnos llegar hasta sus amables hogares y así poderles acompañarles con una programación más a través de su emisora amiga Radio Chortí FM Tierra. Esta mañana damos inicio a su programa de Alegría Mañanera. Vamos a acompañarles hasta eso de las 8 de la mañana. Gracias por su sintonía, para toda la amable audiencia, para quienes nos sintonizan en las diferentes comunidades de nuestra región Chortí y también para quienes nos sintonizan a través de la aplicación de su emisora amiga Radio Chortí FM Tierra. Un gusto, un placer enorme poderles acompañarles y llevarles una programación hasta el rinconcito más lejano de nuestra región Chortí. Damos una feliz mañana, bendiciones, buen inicio de semana, por supuesto, para quienes en estos momentos ya se preparan para dirigirse a sus actividades planificadas durante este día. Que Dios nuestro Señor los acompañe y que todo lo que tengan que realizar, que todo les salga de lo mejor con ayuda de nuestro Padre, Creador y Formador. Recuerden que primeramente, gracias al poder de nuestro Señor, porque nosotros planificamos realizar diferentes actividades, pero lo realizamos con ayuda de nuestro Padre, Creador y Formador, porque sin el poder de Él no somos nada. Así que gracias a todos y cada uno de ustedes, amigos. Para quienes en estos momentos pues están en casita, si están en su camita y tienen que llegar a las 7 de la mañana a su trabajo, recuerden que el tiempo se nos

rapidito. Ya son 11 minutos después de las 6 de la mañana, 11 después de las 6 de la mañana, así que apresúrese, levántese, levántese, porque el tiempo se nos va como agua entre las manos y no lo podemos detener. Así que mis amigos, prepárense. Damos inicio con este primer tema musical y el invitado especial para dar inicio a su programa de Alegría Mañanera es Antonio Aguilar. Ya viene amaneciendo.

Señores, continuamos en esta mañana. Estamos en las 6:14, 6:14. El tiempo se nos va rapidito. Gracias, gracias por su sintonía. Amigos y amigas, continuamos con música de Carlos y José y el tema musical Cuando pedí a Margarita. Saludos también para Margarita.

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Gracias, gracias por estar en sintonía. Continuamos en esta mañana, seguimos con más en su programa de Alegría Mañaneras. Para continuar en su programa en esta mañana, tenemos más música y el tema musical, Cuénteme Todas Tus Penas, con confianza.

Gracias, amigos. El tiempo, 6 de la mañana con 21 minutos. 6 de la mañana, 21 minutos en su programa Alegría Mañanera. Gracias, mis amigos. Una feliz mañana. Bendiciones para cada uno de ustedes, amigos y amigas. Gracias por su sintonía. Continuamos complaciendo y el tema musical, Contigo Aprendí.

Amigos, el tiempo, estamos en las 6 de la mañana con 28 minutos, 6:28. Saludamos a mis amigos y amigas colaboradores para este su programa de Alegría Mañanera. Estamos agradeciendo la colaboración de Jesús Méndez en Cumbre de Niarar. Así también gracias a la colaboración de Emilio Esquivel de Zarzal, también para Adelmo Pérez Suchite de Las Flores. Gracias también a la colaboración de Roseli Suchite en el barrio El Cementerio, a José Víctor Romero de Tituque, Barrio Nuevo. Vamos a agradecer también la colaboración en esta mañana de Ignacia Santiago en Tular, Camotán. A Berta Alicia Ramírez allá en Chupá, gracias a Berta en plena sintonía. A Lili Vázquez en Limar, Lela Chancoy. También agradecemos a Francisco Aquino Pérez de Tular Centro. Gracias a la colaboración en esta mañana también para Wendy Judith del Plan del Guineal. Gracias a Giovanni García desde Nuevo Palmar, Guareluche. Agradecemos la colaboración en esta mañana, gracias a Mari Gutiérrez de Talquesal. Gracias por formar parte de los...

colaboradores para este su programa de Alegría Mañanera. Gracias por su sintonía. Bendiciones para todos y cada uno de ustedes, amable audiencia. Usted que nos sintoniza, muchísimas gracias por estar pendiente de la programación de su emisora amiga Radio Chortí FM Tierra, acompañándoles en esta mañana con música ranchera. Vamos complaciendo, mis amigos. Gracias por su sintonía. El tema musical para continuar, música de Dueto Americano.

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Gracias, gracias por su sintonía. Estamos a solamente 21 y puntualizamos las 7 de la mañana. 21 y puntualizamos las 7 de la mañana en su programa Alegría Mañanera. Mis amigos, gracias. Saludamos a Lili Vázquez, a Enli Marle, la Chancó. Gracias. Saludo para Elizabeth. Gracias también por estar. Para Lisbeth Pérez. Gracias. Saludo también para Linda Esquivel. Saludamos también en esta mañana a Berta Alicia Ramírez. Gracias por su sintonía. Vamos complaciendo más música en esta mañana para continuar en su programa. Gracias a Lili Vázquez en plena sintonía.

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4: Continuamos, estamos a solamente 11 minutos, 11 y puntualizamos las 7 de la mañana en su programa de Alegría Mañanera. Gracias, gracias por su sintonía. Una feliz mañana para usted, amigo y amiga, usted que nos sintoniza en esta mañana. Gracias por amplificarnos. Seguimos complaciendo. Gracias para quienes están en sintonía de su emisora amiga Radio Chortí FM Tierra. El saludo muy cordial también para la prima Irma en el barrio El Cementerio, para Tizelía Roseli. Gracias. En esta mañana de hoy lunes, para quienes ya pues en estos momentos se preparan para dar inicio otra semana más de labores, así que les deseamos bendiciones, que Dios nuestro Señor me los bendiga. Recuerden que todo lo que nosotros realizamos es gracias a nuestro papito Dios. Esta mañana vamos a continuar complaciendo más música. 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

continuamos en esta mañana. Gracias, gracias por estar en sintonía de su programa Alegría Mañanera. Bueno, Alegría Mañanera. Gracias, gracias por acompañarnos en esta mañana y nosotros llevándoles más y mejor música para este su programa. Su programa de Alegría Mañanera, donde le llevamos música ranchera. Saludo muy cordial para Isidoro Vázquez allá en Pinalito, nos sintoniza. Gracias por amplificarnos. Aldino en la Ceiba, Javier, gracias por estar en sintonía. Continuamos complaciendo, amigos y amigas de su emisora amiga Radio Chortí FM Tierra, complaciendo y dándole música para alegrar corazones. Saludos para Carmen Méndez allá en Chispán, Aral, San Juan, Ermita. Gracias por su sintonía, pero ándale.

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0: amigos y amigas del tiempo, estamos en su programa de Alegría Mañanera. El tiempo se nos va rapidito, mis amigos, como el tiempo se nos va rapidito, y nosotros por acá, pues acompañándoles, llevándoles música, música ranchera. Pero también llega el momento para felicitar a todos los cumpleaños y cumpleaños en esta mañana, para quienes hoy amanecieron de cumpleaños. Para usted, niño, niña, joven, jovencito, abuelo, abuelita, usted que está llegando a otro año más, que Dios nuestro Señor me lo bendiga y que sigan cumpliendo muchísimos, pero muchísimos años más. Son los mejores deseos de su emisora amiga Radio Chortí FM Tierra en la 95.9, transmitiendo en el oriente del país de Guatemala, para el mundo también, para quienes nos sintonizan a través de la aplicación en esta mañana. Vamos a acompañarles, vamos a llevarles música, cohetes, para felicitar a todos los cumpleaños y cumpleañeras.
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0: Para usted, niño, niña, joven, jovencito, abuelo, abuelita, llegando a otros 365 días. Que Dios nuestro Señor me lo bendiga, y que esos 365 días es un regalo más lindo que solamente Dios nuestro Señor le regala. Bendiciones para todos los que están celebrando este día muy, pero muy especial, un aniversario más en su dichosa existencia. Bendiciones.

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Señores, continuamos. Gracias. 7:18 a.m, 7:18 en su programa de Alegría Mañanera. Gracias por estar en sintonía de su emisora amiga Radio Chortí FM Tierra. Seguimos complaciendo, mis amigos, y tenemos más música para complacer en esta mañana. La vida infausta.

Bueno, continuamos, seguimos con más en su programa de Alegría Mañanera. Gracias, gracias por estar en sintonía. Saludos para usted, amable audiencia, usted que está en sintonía. Muchísimas gracias por amplificarnos. A Noemí Espino, gracias por estar en sintonía. Vamos complaciendo.

Gracias. 7:25, 7:25. El saludo para Vilma Lili, saludo muy cordial para María Isabel, Alba y Dora Hermelinda, a Bernalina también, para María Flora. Les deseo una feliz mañana. Gracias por su sintonía. Vamos complaciendo. Gracias por amplificarnos en esta mañana. Bendiciones.

Gracias, gracias por estar en sintonía. El saludo muy cordial para Mari. Gracias, Mari, por su sintonía en esta mañana. Nos imaginamos en plena sintonía. Por acá vamos complaciendo su música. Muchísimas gracias por su sintonía en esta hora de la mañana. Bendiciones.

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Amigos, continuamos en esta mañana. Estamos a solamente 20 minutos, 20, y puntualizamos las 8 de la mañana, ya acercándonos a la parte final de este su programa de Alegría Mañanera. Amigos, gracias, gracias por su sintonía. Una feliz mañana, bendición. El saludo para Lisbeth Pérez, sintonizándonos en esta mañana, pero acurrúcame en tu pecho.

Señores, continuamos en esta mañana, continuamos complaciendo, ahora sí vamos complaciendo este tema musical para Lisbeth Pérez. Buena mañana, currúcame en tu pecho.

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4: Y el tiempo es 13 minutos, y puntualizamos las 8 de la mañana, ya acercándonos a la parte final de este su programa de Alegría Mañanera. Saludo para don Benjamín. Gracias a toda su familia ya sintonizándonos allá en Amatío. Bueno, gracias a Guayito en la terminal de buses en sintonía. Una feliz mañana, bendiciones. Gracias por amplificarnos. Guayito, buenos días. Saludos para todos y cada uno de ustedes, amable audiencia, usted que está en sintonía. Saludo muy cordial también para Santos Ramos en Tobadiagua, La Libertad. Gracias por estar en sintonía. Vamos complaciendo su música. También gracias, también agradecemos la sintonía a Virgilia Pérez allá en Genio de Guaraquiche. Saludos a Zoila Pérez y para Edgar Pérez, José Ángel Pérez, escuchen Escobillar. Gracias por su sintonía. Vamos complaciendo, amigos y amigas de su emisora amiga Radio Chortilla FM Tierra. Por acá nos solicita música de Los Armadillos, Tu Amante Apasionado. Vamos complaciendo, mis amigos, porque para eso estamos, para complacer su música.

amigas, continuamos en esta mañana ya la parte final, amigos, ya la parte final de este su programa de Alegría Mañanera, cuando ya solamente 3:03 y puntualizamos las 8:00 a.m. en su programa de Alegría Mañanera. Les agradecemos a cada uno de ustedes, amigos, gracias por su sintonía, bendiciones para usted que está en sintonía de este su programa. Vamos a ponerle punto final a su programa en esta mañana, agradeciendo a Dios Todopoderoso, gracias por permitirnos llegar hasta sus amables hogares y así poderles acompañarles en esta mañana. Agradecemos también a cada uno de ustedes, a mis amigos y amigas colaboradores. Jesús Méndez en Yanar Cumbre, también agradecemos a Delmo Pérez Uchita en Las Flores, nos sintoniza en el municipio de Jocotán, también para Roseli Uchita en el barrio El Cementerio, José Víctor Romero de Tituque, Barrio Nuevo, también agradecemos la colaboración de Ignacia Santiago en Tular, a Berta Alicia Ramírez allá en Chupá, también para Lili Vázquez en Limar, Lela Chancó, Francisco Aquino Pérez en Tular Centro. Gracias a la colaboración de Wendy Judith de Plan del Guineal. Gracias también a la colaboración de Mari Gutiérrez de Talquesal. Muchísimas gracias a todos mis amigos y amigas colaboradores. Gracias por formar parte de los colaboradores, por darle vida a su programa de Alegría Mañanera. Y amiga, usted quiere formar parte, también lo puede hacer, puede visitar las oficinas de Radio Chortilla FM Tierra, dejar su colaboración y a colaborarlo en los diferentes programas que usted desea escuchar. Amigos, por acá nosotros finalizamos nuestra participación. Recuerden que todo tiene un inicio y tiene un fin. Su programa de Alegría Mañanera llega a la parte final.

con la invitación muy cordial también para que nos sintonicen en otra próxima oportunidad, si Dios así nos lo permite, porque recuerden que primeramente es Dios nuestro Señor, porque sin el poder de Él no podemos hacer nada. Gracias a nuestro papito Dios, llegamos hasta sus amables hogares y finalizamos en esta mañana con este último tema musical, me dicen el perseverante. Con esto llegamos a la parte final, les deseamos que pasen una feliz mañana, que Dios nuestro Señor me los bendiga, donde quiera que nos sintonicen. Buena mañana, bendiciones.

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Hola, muy buenos días. Muy buenos días. ¿Qué tal? ¿Cómo están? ¿Cómo amanecieron? Qué gusto poder saludarles en este día lunes. Hoy estamos en el lunes 24 de agosto del año 2026. Reciban el saludo muy cordial de José Díaz Amador. Estamos ya por acá de turno para saludarles, acompañarles, compartir con ustedes de esta programación de música Recordando el Tiempo. Bienvenidos y bienvenidas. Vamos a iniciar este espacio de recuerdos. Siempre lo hacemos dando gracias a un Todopoderoso, pues hoy no se le ha olvidado despertarnos, hoy nos ha regalado un día más de vida, hoy nos permite ver la luz de otro amanecer. Así que en el nombre de un Todopoderoso, nosotros por acá iniciamos.

Estamos en las 8 de la mañana con 11 minutos. Un feliz inicio de semana para cada uno de ustedes que pues ya comparten de esta mañanita de lunes la programación de Radio Chortí. Ustedes que ya sintonizan pues nuestra frecuencia. Comenzamos pues una nueva semana con mucha fe, con mucha esperanza y sobre todo con una pues actitud muy positiva. Recordar que cada día pues trae una nueva oportunidad para hacer las cosas mejor. Pues no importa, ¿verdad?, lo difícil que parezca a veces el camino, sí, hay que pues continuar mirando siempre adelante, confiando en un Todopoderoso y dando lo mejor que tengamos, ¿verdad? Que esta semana pues esté lleno de muchas bendiciones, de buenas noticias y sobre todo pues que las cosas, todas las cosas, ¿verdad?, nos salgan maravillosamente bien. Feliz lunes, feliz semana. Todos por acá vamos a ir compartiendo más de los bonitos recuerdos. Los dejamos con este tema en la voz de Roberto Carlos y el amor se va.

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Bien, estamos en las 8 de la mañana con 20 minutos. Seguimos acompañándole por acá a través de esta programación de música, recordando el tiempo ya en una mañanita de lunes, iniciando pues con mucho entusiasmo una semana más, esperando que esta sea la semana que tanto esperamos. Seguimos, vamos a ir complaciendo por acá con este buen tema que nos han solicitado. Queremos con esto pues saludar a Lisbeth Pérez allá en la parte de Ingenio, ¿verdad? Allá sintonizando, muchísimas gracias, esperando que te pasen una feliz mañana. Nosotros con mucho gusto vamos a ir complaciendo con este tema en la voz de Pimpinela, con un nudo.

Bien, seguimos. Estamos en las 8 de la mañana con 24 minutos. Vamos a ir complaciendo por acá con más de los bonitos recuerdos que nos están solicitando. Saluditos a Noemí Espino, en la parte de El Mineral Camután. Ya está sintonizándonos, esperando que esté pasando pues una feliz mañana. Así como también el saludito muy especial ahí para toda la familia, ya dice, compartiendo una mañana más con la 95.9. Muchísimas gracias. Vamos complaciendo por acá los Bukis. Por siempre te amaré.

Y es, continuamos porque queremos con este tema complacer a Carmen Méndez allá en la parte de Chispán, Jarala, ya sintonizándonos, esperando que esté pasando una feliz mañana. Por acá, Diego Verdaguer, ¿quién de los dos?

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Bien, seguimos, estamos a solamente 14 minutos para ir puntual, bueno, 19 minutos para ir puntualizando las 9 de la mañana. Saluditos para la Encarnación allá en la parte de Guaraquiche, en este municipio de Jocotán, pues ahí amplificándonos, muchísimas gracias. Con mucho gusto vamos complaciendo por acá con este tema en la voz de Leodán, esa pared.

Continuamos, ya solamente 15 minutos, nos vienen separando de las 9. Vamos a ir con más recuerdos. Saluditos para Virgilia Pérez González, allá en la parte de Ingenio Arriba. El saludito dice para Zoila Pérez, deseándole una feliz mañana. También queremos agradecer la sintonía de Dorita, allá en la parte de Talquezal, en este municipio de Jocotam. Vamos a ir complaciendo por acá con estos recuerdos que nos están solicitando.

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Bien, nos despedimos. Ya el tiempo se nos ha terminado para esta programación en esta mañanita de hoy lunes. Queremos antes enviar un saludito para el amigo Santos Ramos allá en la parte de Toma de Agua, La Libertad, como tan. Ahí pues el saludito muy especial para él y para todas las, para todos los amigos y amigas que pues están siempre pendientes de nuestra programación ahí a través de la 95.9. Que tengan pues un feliz día, que esta semana sea una semana maravillosa, que todo lo que pues tengamos planeado pues al final se nos haga realidad, nada, cada propósito. Nos escuchamos, pasen un feliz día, un feliz lunes, feliz inicio de semana. Muy buenos días y con permiso.

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Muy buenos días estimados hermanos y hermanas, bienvenidos una vez más a este espacio de Iglesia Peregrina en el Tercer Milenio. Hoy es lunes, estamos iniciando la última semana del mes de agosto y entramos en la semana 21 del tiempo ordinario según la liturgia de la Iglesia. Muy contento, muy feliz, muy agradecido con nuestro Padre Celestial por este hermoso regalo, esta hermosa oportunidad de estar nuevamente para poder transmitir la buena noticia, la buena nueva que es la palabra de nuestro Señor Jesucristo. Y también las buenas noticias que también pues son parte de lo que cada una de las comunidades que cristianas, católicas, movimientos, pastorales, los grupos como coros, los ministerios de alabanza, pues también realizan por el bien de los demás y también pues, tratando de acercar hacia Dios a los hombres a través de ese testimonio de vida cristiana. Hermanos y hermanas, sean todos bienvenidos. Hoy celebramos la memoria litúrgica de San Bartolomé, que en la Biblia pues lo conocemos como el discípulo Natanael. El discípulo de Jesús, Natanael. Hoy celebramos esa memoria, hoy 24 de agosto. Y así es como vamos a comenzar, vamos a iniciar nuestro programa de esta mañana de bendición. Estábamos llevando un pequeño enlace también de la caminata allá de la gasolinera Texaco, allá en Camotán, y la caminata pues que es en honor a San Juan Bautista, la novena, donde hay presencia de tres grupos, cuatro grupos diríamos, porque está dos regiones, el movimiento y también pues el colegio católico que está presente, a los jóvenes que están cursando el básico y también pues están presentes la región 1, la región 3 y también Movimiento Renovación Carismática en su área número 3. Están en estos momentos casi por llegar la procesión, luego pues comenzará la Santa Eucaristía desde la iglesia parroquial, presidida por el padre Julio Pérez Martínez. Vamos a ponernos en la presencia de Dios, es así como estamos dando inicio, dando apertura con nuestro programa. En el nombre del Padre, del Hijo, del Espíritu Santo. Amén. Padre nuestro que estás en el cielo, santificado sea tu nombre. Venga a nosotros tu reino, hágase tu voluntad en la tierra como en el cielo. Danos hoy nuestro pan de cada día, perdona nuestras ofensas, como también nosotros perdonamos a los que nos ofenden. Y no nos dejes caer en la tentación y líbranos de todo mal. Amén. Dios te salve María, llena eres de gracia, el Señor está contigo. Bendita eres entre todas las mujeres y bendito es el fruto de tu vientre Jesús. Santa María, Madre de Dios, ruega por nosotros los pecadores, ahora y en la hora de nuestra muerte. Amén. Te damos gracias, Padre, en esta mañana por este nuevo despertar, por este nuevo día, por este caminar, este movilizarnos de un lado para otro. Te damos gracias por todo lo que hemos recibido y queremos dejar en tus divinas manos la vida de los oyentes, los hermanos que están en la escucha de este programa en toda esta región Chortí y fuera de la región. Pedimos por ellos, pedimos por los colaboradores que vienen a esta emisora. Bendícelos de una manera muy especial. Gracias, te alabamos y te bendecimos en este día. Gloria al Padre, al Hijo y al Espíritu Santo, como era en el principio, ahora y siempre, por los siglos de los siglos. Amén. En el nombre del Padre, del Hijo y del Espíritu Santo. Amén.

Bien, vamos a seguir con nuestro programa en esta mañana de bendición, en este día lunes de la semana 21 del tiempo ordinario. Y estamos en la semana donde vamos a recordar el martirio de San Juan Bautista, 29 de agosto. Vamos a estar leyendo la programación, cómo está, se está desarrollando las caminatas, el rezo Santo Rosario, la animación, la Eucaristía, que también pues allá la programación de la parroquia San Juan Bautista acá en Matán, vamos a estar leyendo más adelantito. Hoy, como decíamos al inicio del programa, estábamos en la apertura, decíamos hoy estamos celebrando la memoria de San Bartolomé o Natanael. En las Sagradas Escrituras está Natanael. Natanael era de Caná de Galilea, hijo de Tolmaí, agricultor. Felipe lo llevaba ante el Mesías, quien le dice: he aquí un verdadero israelita en quien no hay engaño. Y él manifestó su adhesión y seguimiento total a Jesús. Maestro, tú eres el Hijo de Dios, tú eres el Rey de Israel. Jesús le asegura: verás a los ángeles del cielo bajar y subir alrededor del Hijo del Hombre. Se dice que predicó el Evangelio en la India, después en Armenia, convirtió a mucha gente, y ahí lo martirizaron quitándole la piel y cortándole la cabeza. El Evangelio de hoy, tomado de San Juan capítulo 1, verso 45 al 51. San Juan capítulo 1, del 45 al 51. En aquel tiempo, Felipe se encontró con Natanael y le dijo: hemos encontrado aquel de quien escribió Moisés en la ley y también los profetas. Es Jesús de Nazaret, el hijo de José. Natanael replicó: ¿acaso puede salir de Nazaret algo bueno? Felipe le contestó: ven y lo verás. Cuando Jesús vio que Natanael se acercaba, dijo: este es un verdadero israelita, en él no hay doblez. Natanael le preguntó: ¿de dónde me conoces? Jesús le respondió: antes que Felipe te llamara, te vi cuando estabas debajo de la higuera. Respondió Natanael: maestro, tú eres el Hijo de Dios, tú eres el Rey de Israel. Jesús le contestó: tú crees porque te he dicho que te vi debajo de la higuera. Mayores cosas has de ver. Después añadió: yo les aseguro que verán el cielo abierto y a los ángeles de Dios subir y bajar sobre el Hijo del Hombre. Palabra del Señor. Gloria a ti, Señor Jesús.

Vamos a seguir en esta mañana de bendición. Deleitamos de esta preciosa alabanza y ahora pues vamos a meditar la palabra de Dios. El evangelio que hoy nos presenta, que es San Juan, el evangelio según San Juan, en su capítulo 1, en su versículo 45 al 51. Y en este evangelio se resalta la figura de Natanael o Bartolomé, o Bartolomé o San Natanael, uno de los 12 discípulos de nuestro Señor Jesucristo, que hoy estamos celebrando su memoria. Hoy estamos celebrando su memoria. Y Natanael, para reconocer a Jesús como el Mesías, como el Hijo de Dios, le van a tener que descubrir algunas cosas de él. Y por eso entiende que no es cualquier hombre que le está, que está al frente. Porque Natanael lo llaman del apóstol Felipe. Natanael es llevado por el apóstol Felipe. Dice: ven a conocer algo maravilloso. Aquí hay un hombre extraordinario que tiene unas ideas brillantes. Fueron las palabras del apóstol Felipe, que para que también Natanael lo conociera. Y Natanael dice algo importante en la expresión, porque dice Felipe: hemos encontrado aquel de quien escribió Moisés en la ley y también los profetas. O sea, Felipe está consciente que ha encontrado su mejor tesoro, alguien importante en su vida. Se llama Jesucristo. Y él dice así, Felipe: hemos encontrado aquel de quien escribió Moisés en la ley y también de los profetas. O sea, está ya predicando el Antiguo Testamento. De que lo que ha encontrado tiene que ver con la predicación de Moisés muchos años atrás. Y lo hemos encontrado, dice Felipe. La respuesta de Natanael fue, esto fue la respuesta de Natanael: ¿acaso puede salir de Nazaret algo bueno? Esa es la pregunta de Natanael. ¿Acaso puede salir de Nazaret algo bueno? O, que hoy lo traducimos, puede decir: ¿acaso puede salir algo bueno de esa familia? ¿Acaso esa familia debe tener esos privilegios que tiene? Y eso es el cuestionamiento de Natanael. ¿Acaso puede salir de Nazaret algo bueno? Y Felipe le dice algo importante. Felipe le contestó: ven y lo verás. Palabra del Señor. Gloria a ti, Señor Jesús. Ven y lo verás. Hermano, estamos invitados a acercarnos al Señor. Si nosotros queremos entrar en el proceso de conocerlo, para amarlo, para servirlo, tenemos que acercarnos a él, conocerlo, que es importante. Dice, conocerlo, dice el apóstol: ven y lo verás. O sea, venga, acércate, venga. Es como llamamos a los hermanos: participen en la celebración de la palabra, en la Santa Eucaristía, en el movimiento. Vayan a esos encuentros hermosos para conocer al Señor, para enamorarse más del Señor. O sea, y Felipe dice importante, dice lo importante, lo que dice: ven y lo verás. O sea, no solamente vení y ahí nada más, lo verás, ahí lo vas a comprobar con tus propios ojos. Te vas a dar cuenta de la maravilla de Dios. Ya no es que te cuenten, no es que te digan, es que ese hombre hace estas cosas, sino sus propios ojos van a ver ese milagro. Y eso es lo que la invitación del apóstol Felipe. ¿Qué es lo que está tratando de hacer? Es acercar a Natanael para que conozca al Señor. Si tiene dudas, le han dicho cosas, le han dicho chismes, le han dicho, pero quiere conocerlo más de cerca.
porque conociendo más de cerca es como se ve clara la realidad, pero de lejos un poquito se vuelve como chisme, se vuelve como envidia, se vuelve como odio, así de lejos, sino entrando ya en detalles como se conoce un poco. Y por eso la invitación del apóstol Felipe, ven y lo verás. O sea, no te quedes solamente con lo que te dicen, lo que te cuentan, ven y lo verás. Cuando Jesús vio que Natanael se acercaba, le dijo: este es un verdadero israelita en el que no hay doblez. Natanael le preguntó, o sea, eso dijo Jesús, o sea, ¿qué es lo que pasa ahí cuando nosotros acercamos al Señor? Que cuando vamos ya a participar, el Señor ya nos conoce. Y Él conocía a profundidad nuestras vidas. O sea, Dios no es inocente. Dios no es que no conozca. Dios conoce a profundidad nuestras vidas. Por eso dice, cuando vio a Natanael, se acercó y le dijo: este es un verdadero israelita, el que no hay doblez. Y Natanael le preguntó, o sea, si no había tenido el diálogo, porque no había sido consultado, por ejemplo, ¿de dónde sos? ¿Cuál es tu nombre? ¿Cuál es tu comida favorita? ¿Qué es lo que haces todos los días? No había tenido una entrevista. Sin embargo, sin haber tenido una entrevista, el Señor ya conocía. Porque Dios conoce más allá de nosotros. No solamente así cerquita, sino más allá de lo más profundo. Conoce al Señor de nosotros. Y dice Jesús, ¿de dónde me conoces? Fue la pregunta. ¿De dónde me conoces? Yo no se pregunto, Señor, ¿de dónde me conoces si no voy, si nunca he ido a la celebración, si nunca he ido a la Eucaristía, si nunca he ido en el movimiento? ¿De dónde me conoces? ¿Qué dice el Señor? El Señor dice, antes que Felipe te llamara, te vi debajo, que estabas debajo de la higuera. O sea, antes que Felipe te llamara, yo ya te había observado. O sea, Dios, antes de acercarnos a Él, ya nos conoce, hermano. Él ya conoce nuestras vidas. Él conoce nuestras debilidades. Él conoce toda la profundidad de nuestra vida. Ya no es necesario una explicación. Él ya conoce. Respondió Natanael: maestro, tú eres el Hijo de Dios. Tú eres el Rey de Israel. Jesús le contestó: tú crees porque te he dicho que te vi debajo de la higuera. Mayores cosas de ver. Después añadió: yo le aseguro que verán el cielo abierto y los ángeles debió subir y bajar sobre el Hijo del Hombre. O sea, hermanos, dice, ¿de dónde me conoces? Yo ya te vi, dice el Señor. Y dice aquí, tú eres el, cuando expresa esta frase, cuando expresa esta frase, dice, cuando dice Natanael que ¿de dónde me conoces? Y Jesús dice, cuando expresa Natanael esta frase, ahora ya está consciente que a quien sirve, a quien predica, a quien le ora, a quien siempre le clama, pues no es un cuento. Aquí vemos entonces, por eso él lo expresa ya con sus propios labios. Pero tampoco Dios le convence eso, porque uno puede tener como un concepto claro sobre la doctrina de la iglesia, sobre las enseñanzas bíblicas, sobre los libros del magisterio de la iglesia y tantas cositas que podríamos tener claro. Pues, sin embargo, eso no convence a una persona, porque lo que convence es el testimonio de vida de una persona. Eso es lo que convence, el testimonio de vida de una persona es lo que convence. Jesús no le convence esto que él dice, que ¿de dónde me conoces? Luego dice Jesús, ¿de dónde? Cuando Felipe te llamara, te vi debajo de la higuera. Luego dice, maestro, tú eres el Dios de Israel. Eso fue lo que le llevó a responder que él era el Mesías, que él era el Hijo de Dios. Pero necesitamos más profundidad en la reflexión de la palabra, más meditación, para poder conocerlo más y así poderlo transmitir a los demás que él es el Mesías, él es el Hijo de Dios. Hermano, ánimo, es la gran figura de este hombre, Natanael, uno de los 12 discípulos de nuestro Señor Jesucristo. Así.

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fuiste una gran bendición en nuestras vidas. Deja huellas de amor en el corazón de todos los que te conocimos. Damos gracias a Dios por todo lo que vivimos juntos y por la preciosa esperanza de que nos volveremos a encontrar. Este lunes 24 de agosto se cumplen 8 años de estar en la presencia de nuestro Señor Jesucristo, quien en vida fue Lucio Ábalos Martínez, en el caserío Palo Verde, Doble La Chancó, Camotán. Con cariño y aprecio lo recuerdan sus padres, hermanos y demás familia, pidiendo a nuestro Padre Celestial, a la Virgen María, que le perdonen sus pecados y le concedan el descanso eterno en su alma. Descanse en paz el alma de quien en vida fue Lucio Ábalos Martínez.

Bien, vamos a compartir cómo está la agenda de la novena en esta semana para la parroquia San Juan Bautista de Camotán. Lunes 24 de agosto, o sea, hoy, caminata a las 8 de la mañana. La región 1, 3 y área 3 de renovación carismática. El sacerdote que está presidiendo la Eucaristía en estos momentos es Padre Julio Pérez. Para el día, a las 18 horas, Santo Rosario y Eucaristía por el Padre José Policarpio, responsable de San José Obrero, Barrio El Calvario, coro de la Comunidad del Descombro. Instituciones invitadas, supervisión educativa, Escuela Oficial Urbana, Mixta, Escuela Oficial Párvulos, Envi, RENAP y MIDES. Martes 25 de agosto, a las 8 de la mañana, caminate iniciando en la gasolinera Texaco hacia el templo parroquial. Responsables, regiones 4 y 6, catequistas y delegados a nivel parroquial, Santo Rosario y coros, animación y liturgia. A las 9, Santa Eucaristía, presidida por el Padre Edwin Herrera. 18 horas, Santo Rosario y Eucaristía por el Padre Mario Canán Ramírez. Responsable, Santo San Juan Bautista, barrio La Parroquia, el coro La Comunidad del Descombro. Grupos, movimientos e instituciones invitadas, monaguillos y equipo de liturgia, Región 13, Policía Nacional Civil y Ministerio Público. Miércoles 26 de agosto, a las 8 de la mañana, caminata iniciando en la gasolinera Texaco hacia el templo parroquial, responsable Región 7, 8 y 9. Ministros extraordinarios de la comunión a nivel parroquial, Santo Rosario, coros, animación y liturgia. A las 9, Santa Eucaristía, presidida por el Padre Cristian Nufio. Y a las 18 horas, Santo Rosario y Eucaristía por el Padre Gerardo Efraín Casasola Pérez, responsable de Nuestra Señora en la Asunción del Barrio del Cementerio, coro Virgen de Guadalupe de la Comunidad Brasilar, grupos, movimientos, instituciones invitadas, Comunidad del Divino Niño, Asociación de Caficultores Nororiente y Caficultores Particulares. Veintisiete de agosto, 8 de la mañana, caminata en la zonera Texaco, región 2 y 5, pastoral juvenil parroquial, Santo Rosario y coros y animación y liturgia. A las 9, Santa Eucaristía, padre, preside el padre Juan Diego Lemos. 18 horas, Santo Rosario, Eucaristía por el padre Pedro Alonso, responsable San Miguel Arcángel, barrio El Tempisque, coro Santa Madre de Dios de la comunidad del Antiquín. Grupos y movimientos, instituciones invitadas, Hermandad de Jesús, el Buen Pastor, Región 13, Abdevi y Umbod, Superando Juntos. Umbod, Superando Juntos. Viene 28 de agosto a las 8 de la mañana, caminata, iniciando en la solenera Texaco hacia el templo parroquial, responsable, Legión de María a nivel parroquial, Santo Rosario, coros, animación y liturgia. 9 de la mañana, Santa Eucaristía, presidida por el Padre Randolfo Fernández. A las 18 horas, Santo Rosario, Eucaristía, Padre Cristian, responsable de Comunidad del Pascó, Virgen de Guadalupe, Barrio Guillermo Guerra, y el coro de la Comunidad de Palo Verde 2, grupos, movimientos, instituciones invitadas, cursillistas de Cristianidad Pastoral Juvenil, Región 13, gasolinera Puma, gasolinera Texaco. Sábado 29 de agosto, a las 6 de la mañana, Santa Eucaristía, presidida por el Padre Randolfo Fernández, coro Santiago Apóstol de Jocotán. 8 de la mañana, caminata, iniciando en la solenera Texaco hacia el templo parroquial, encuentro parroquial de Monaguillo, Santo Rosario, coro sin animación y liturgia. A las 9 de la mañana, Santa Eucaristía, presidida por el Padre Rodrigo Humberto Garza. A las 18 horas, a las 16 horas, concierto con el Joel Castillo. Santo Rosario, a las 18 horas, por el Padre William Castañeda Morales, a las Consejo Pastoral Local 13, grupo de confirmación, misa entrada por el Joel Castillo. Grupo, movimiento, instituciones invitadas, papás y jóvenes de confirmación, Consejo Pastoral Local de la Municipalidad de Camotán. 20 horas recorrido la procesión por los participantes del mismo, del municipio responsable, grupo de hermandad y equipo de confirmación.

Fuiste una gran bendición en nuestras vidas. Dejas huellas de amor en el corazón de todos los que te conocimos. Damos gracias a Dios por todo lo que vivimos juntos y por la preciosa esperanza de que nos volveremos a encontrar. Hoy, lunes 24 de agosto, se cumplen 7 años de estar en la presencia de nuestro Señor Jesucristo, quien en vida fue Lucio Ábalos Martínez, del caserío Palo Verde Doble, La Chancoca, Motán. Con cariño y aprecio lo recuerdan sus padres, hermanos y demás familia, pidiendo a nuestro Padre Celestial, a la Virgen María, que le perdonen sus pecados y le concedan el descanso eterno en su alma. Descanse en paz el alma de quien en vida fue Lucio Ábalos Martínez.

Bien, vamos a felicitar a los hermanos que hoy amanecieron echando la casa por la ventanita. Vamos a dar inicio en estos momentos. Vamos a saludar a los que hoy pues están de manteles largo. Vamos a saludar ahí a los cumpleaños en esta fecha.

Vamos a leer algunos mensajitos en WhatsApp. Tenemos algunos mensajitos que nos llegan. Hola, buenos días. Les saluda Noemí, aquí en Yerbabuena, La Mina. Saludos para Tolman Gamaliel, porque hoy está de manteles largo. Así que muchas bendiciones.

0: Así que muchas felicidades entonces para todos los hermanos que hoy 24 y los que se llaman Natanael, los que llevan el nombre de Bartolomé, pues hoy están cumpliendo años. Ahí el profesor Bartolo está cumpliendo años en este día. Muchas felicidades, muchas bendiciones.
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0: Tenemos un mensajito por acá, vamos a leer un mensajito por acá en esta mañana de bendición. Así que enviamos saludito ahí también para Natanael Amador Pérez, acá en Jocotán, hoy amaneció cumpliendo años. Así que muchas felicidades en esta mañana. Tenemos cartita que nos llega de Iglesia Peregrina. De parte de María Julia de Potrero, se reporta para saludar a Bartolomé. Súchite, porque está llegando otro año más de vida, que el patrón Santiago, la Virgen María, le fuerza por donde vaya. Y sus amigas María Isabel Vázquez, Audelia Méndez, Abel Méndez, Osvaldo García, Jovita Díaz, Estela Díaz, Dominga Ramírez, Leonor Antonio, Wendy Vázquez, si no faltan los saludos para usted, dice. Muchas bendiciones en este día. Tenemos por acá otra cartita de María Julia Suchite para saludar a su querido hermano por cumplir años el 28 de agosto. Él es Bartolomé Suchite. Que Dios le dé muchas bendiciones y que siga cumpliendo muchos años más. A lado de toda la familia Suchite Vázquez, también para María Isabel Vázquez, Estelita Díaz, Dominga Ramírez, Dora Hermelinda Vázquez. Saludos para usted que es, y para su prima, dice Leonor Antonio, María Los Santos Vázquez, María Demetria Vázquez, Wendy Vázquez, deseándole muchas bendiciones. Así que saludos, buena mañana para todos. Y así también tenemos otro mensajito por acá, quiero saludar a mi esposa, dice Leslie Fabiola García, que hoy está cumpliendo años. De parte de Wilson Amador, lo escuchamos aquí en San Lorenzo, el Tular Camotán. Así que saludito. Saludos a San Lorenzo, así que muchas gracias también por estar al pendiente de este programa. Y tenemos la alabanza, vamos a dejar con esta alabanza para felicitar. Vamos a ver si ya estamos listos para felicitar a todos los hermanos que hoy amanecieron tiernitos o van a cumplir en esta semana. Creo que ya estamos listos. Sí, ya estamos listos para felicitar a los hermanos que hoy están cumpliendo años.

Bien, vamos llegando a la recta final del programa y antes de despedirnos, agradecer a nuestro hermano Macario Ábalos de Palo Verde 2. Gracias por la colaboración. Saludos a su esposa, Marvin Estuardo Raimundo García en Estados Unidos. Muchas bendiciones. El 25 de este mes va a estar cumpliendo años, o sea, mañana martes. Así que gracias también por la colaboración al programa. Son nuestros primeros dos colaboradores en esta semana. Así que los esperamos también con esa respuesta positiva. Nos vamos a despedir con la última alabanza. Y recuerden, a las 2, de 2 a 4, llega la Iglesia Peregrina en este día lunes. Todos los lunes es de 2 a 4 de la tarde. Buena mañana para todos. Bendiciones. Buen inicio de semana.

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0: Momento de tener acceso a la sabiduría del pueblo maya quiché. Vamos a conectar con la frecuencia 93.1 FM de Radio Nahual Estéreo, emisora afiliada a FEGER. El equipo de comunicación de esta radio nos presenta a continuación el significado de la energía del día.
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4: Cuando decimos ish, hablamos quizá del nahual o de específicamente del tigre que le atribuyen a ese nahual, el ish, pero significa mucho. Ish significa la madre tierra, lo verde de la tierra, la maravilla que es lo verde de la tierra, que es lo que nos da vida. En este momento, pues, escuchamos y sentimos ese aire tan hermoso, tan rico. Y todo ese tiene un significado y un contexto espiritual, porque realmente la naturaleza es el medio de alimentación de cada uno de nosotros como seres vivientes. Nos proporciona nuestros alimentos, maíz, frijol, verdura, todo. Y también las plantas medicinales. Nos alimentamos de esto, nos curamos de esto, desde las cortezas, los frutos, las raíces, ya que los abuelos y las abuelas nos han dejado. Nos hace falta mucho que descubrir. Nos enseña entonces a reflexionar, a cuidar nuestra madre tierra. Nos da vida, nos enseña a vivir. Realmente en nuestro contorno decimos como mayas. No tenemos un libro específico. Nuestro libro es esto, la vivencia de cada uno de nuestros amigos, lo sabes. Los que viven en este mundo, la naturaleza, nos enseñan muchas situaciones. Mucho ojo, mucho oído, porque muchas veces nosotros no logramos entender lo que ellos nos quieren decir. La invitación entonces a que cada uno reflexionemos y cuidemos nuestro entorno, nuestra madre tierra, a los altares donde hacen los xocolem nuestros abuelos y abuelas, las zonas energéticas.
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1: Comenzamos nuestro informativo desde el departamento de Sololá. En este instante nos estamos conectando con la señal de radio La Voz de Atitlán, porque el fin de semana hubo denuncia de exceso de pasajeros en embarcaciones del lago de Atitlán, embarcaciones de transporte colectivo. La información la presenta la periodista Maya Tzutujil, Berta Damián.
2: Usuarios de Rinkaquila Taclanchas que entajenen vaca destino a Panajachel que venga a reportar el exceso Rinka pasajeros y chkashki kut que habrá que embarcación no venga a continuar quiero venga a corregir Rinka Abnak de San Pablo Laguna San Marcos Laguna chkashki venga a indicar que mahon kut que suficientes chalecos salvavidas chumka habrá que lancha habrá que achnach ventajka denunciar a través de las redes sociales tzirishka la sobrecarga Rinka pasajeros. El sábado 22 de agosto, usuarios de la una lancha con destino a Panajachel reportaron exceso de pasajeros y señalaron que la embarcación continuó recogiendo personas en San Pablo La Laguna y San Marcos La Laguna. También indicaron que no habían suficientes chalecos salvavidas a bordo. Esta denuncia se llevó a cabo en las redes sociales donde se denunció esta sobrecarga de pasajeros en lanchas. Informando desde los territorios para Noticiero Mayacat y Radio La Voz de Itlán, Berta Amén.
1: Muchas gracias a Berta y atención autoridades de Santiago Atitlán y pueblos vecinos. Tomar esta denuncia en consideración para evitar tragedias en embarcaciones de transporte público. Seguimos con la información de este lunes 24 de agosto y seguimos en Sololá. Ahora la conexión es con la 93.1 FM Nahual Estéreo. La periodista Maya Quiché Beatriz Huachaj nos trae información relacionada a las elecciones generales en nuestro país. Adelante.
3: 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Por las elecciones generales 2027 se realiza la fecha 27 de junio de 2027. Escuchemos a la senior Silvia Yashon nos comparta este mensaje a las mujeres para ejercer su derecho al voto.
4: Para los que nos escuchan, que ya próximamente habrá elecciones de presidente, diputados, alcaldes. Como mujeres, seamos conscientes de cómo está nuestro país. Prácticamente, muchas veces solo vamos porque queremos aprovechar algo, un poquito de, perdonen la expresión, alimento, una canastita. Pensemos en el desarrollo de nuestras comunidades. Pensemos en el desarrollo de nuestro país. Vemos que hay muchas cosas que no están desarrolladas, por ejemplo, las carreteras, las escuelas, muchos sistemas que no están funcionando bien. ¿Por qué? Porque no tenemos gobiernos que sepan desarrollar esas entidades. Entonces, como mujeres, pensemos bien a quienes sí podemos elegir como presidente, como diputado, como alcalde. Yo sé que en cada comunidad pues tienen sus gustos, pero también pensemos en el desarrollo de nuestras comunidades. Así que como mujeres, pues no seamos títeres de las personas que están ahí como postulantes de presidente o diputado o alcalde, sino que decidamos por el desarrollo de nuestro país. Como mujeres sí tenemos potencialidad en dirigirnos, por ejemplo, ser alcaldesa o ser algún diputado, presidenta. Resaltemos, mujeres de Guatemala, somos fuertes, somos de potencialidad, en la cual yo animo a las mujeres, los que tenemos ahí algún nivel académico. Ciertamente, hoy en día se pide el nivel académico, pero también es muy importante los que tienen esa capacidad que se resalten para obtener algún puesto y que también pues tenga esa mentalidad de desarrollo integral y desarrollo comunal para el desarrollo del país.
3: Desde los territorios informando Beatriz Huachaj del municipio de Nahualá, de Radio Nahual Estéreo 93.1 FM para Mayacat.
5: Es la hora 11:14 minutos.
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11: Continuamos con información con el objetivo de contribuir al desarrollo social y humano de las niñas, adolescentes, mujeres y juventudes en el departamento de Petén a través de procesos participativos, formativos de incidencia y cooperación. Nació hace 10 años la asociación AMA. A continuación, el periodista Maya Quechí Rubén Darío Melgar Choc nos trae más detalles.
12: 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Con el objetivo de contribuir al desarrollo social y humano de las niñas, adolescentes, mujeres y juventudes en el departamento de Petén, a través de procesos participativos, formativos e incidencia, hace 10 años nació Asociación AMA. una ONG que trabaja en el sur del departamento de Petén y en todo el departamento, por lo que recientemente celebraron esos 10 años de trabajo a favor de las niñas, adolescentes y mujeres. La licenciada Leslie Mejía, directora de dicha organización, nos amplía.
13: Una organización que trabaja por y para la defensa de las niñas, adolescentes, juventudes y mujeres de Petén. En este proceso de constitución de AMA llevamos un recorrido de aprendizaje, de crecimiento y que hoy por hoy estamos en el proceso de consolidación de la organización, no solo a nivel regional, sino que a nivel nacional. Estamos en un proceso en el que nos debemos no solo para nuestra población y AMA hoy por hoy, lo decíamos, ¿verdad? AMA no es solo el equipo que lo conformamos actualmente, sino que todos los voluntarios y todas las organizaciones y aliados estratégicos que nos han acompañado durante este proceso y este camino.
14: ¿Cuál es el mayor desafío que han enfrentado ustedes el trabajar con este sector de la sociedad?
13: El tema cultural. El tema del trabajo de educación integral en sexualidad son temas tabú, todavía estamos en el siglo XXI y son temas que están todavía muy marcados dentro del tema machismo, el tema de violencia sexual. Trabajar sobre esta temática principalmente en el área rural, que es donde AMA ha metido todas sus fuerzas en estos últimos años, ha sido uno de los retos más significativos, pero eso no nos ha impedido seguir en esta lucha.
12: Informando desde los territorios, Rubén Darío Melgar Choco.
11: Bien, ahora vamos a conectarnos con Radio Comunitaria San Juan en el departamento de Chimaltenango. Desde este punto se encuentra el periodista Maya Cacchiquel Martín Perén, quien nos trae información en este lunes 24 de agosto de 2026.
15: 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Una excelente mañana para cada uno de ustedes. En esta oportunidad queremos compartirles del segundo Festival de la Lectura, denominada Leyendas de Guatemala, que fue organizada por distintas organizaciones acá en nuestro municipio. En esta actividad, la Comisión Municipal de Maestros, así como la Supervisión Educativa, coordinaron para llevar a cabo esta actividad. Este segundo festival se denominó Leyendas de Guatemala. Jóvenes que estudian, jóvenes del nivel básico, participaron de esta actividad. Esto nos da a conocer el docente Wilder Huracán.
16: Mi nombre es Wilder Alexander Huracán, pues formo parte de la Comisión Municipal de Amigos de la Lectura, una comisión que ha sido designada a través de las supervisiones educativas juntamente con el apoyo de la municipalidad de nuestro municipio. El objetivo primordial de desarrollar esta actividad como segundo Festival de la Lectura, denominado en esta oportunidad Leyendas de Guatemala, es precisamente seguir incentivando a la niñez y a la juventud de nuestro municipio a que sigan ellos fortaleciendo su hábito de comprensión lectora. Definitivamente reconociendo que en los distintos centros educativos se realizan actividades específicas, y por qué no realizarlo a nivel municipal, ya que pues como lo comentaba, formamos parte de la comisión municipal designada, y pues debido a todas las evidencias que se han dado en los centros educativos de las actividades de lectura que se han propiciado, se ha realizado un informe en el cual pues se ha denominado a Comalapa como municipio amigo de la lectura. Y es precisamente por esa razón que la comisión no solamente quiso dejar en un informe las actividades que se realizan, sino que también seguir impulsando y también incentivando las actividades, así como lo fue la actividad de esta mañana, a través de las leyendas, que también consideramos nosotros un aspecto importante, ya que a través de las leyendas, como transmisión oral, como transmisión de conocimientos también de nuestros abuelos y abuelas, podríamos decir, también nosotros inculcamos en la juventud y en la niñez ese hábito de lectura, porque como bien se decía, previo a que ellos hayan presentado sus puestas en escena, pues tuvieron que haberse documentado, tuvieron que haber leído textos, y ya que de esa manera pues ellos lograron el éxito en este escenario. En este segundo festival de lectura denominado Leyendas de Guatemala tuvimos la participación específicamente del ciclo de educación básica y también como el diversificado. En el primer festival que realizamos hace 2 años, pues tomamos la participación únicamente del nivel primario, reconociendo que también la juventud de nuestro municipio tiene distintas habilidades ya adquiridas en su formación académica, pues consideramos pertinente en este segundo festival tomar esas aptitudes y capacidades de los estudiantes. Ya en esta oportunidad contamos con la participación de 6 establecimientos. En esta ocasión, pues se le delegó esa participación. No solamente también se tomó en cuenta al casco urbano, sino también a las comunidades que sabemos que hay un gran potencial, y el día de hoy pues fuimos testigos presenciales de esa capacidad de organización, de crítica, de pensamiento, de imaginación que ellos trajeron y compartieron con nosotros. Entonces, como lo mencionaba, en el primer festival pues tomamos en cuenta al nivel primario, en esta segunda oportunidad se tomó en cuenta al ciclo básico y diversificado. Quisimos nosotros lanzar una convocatoria abierta, pero también fuimos conscientes de nuestro presupuesto, del tiempo, del espacio, y pues ya hoy llegamos a mediodía y sabemos que ya cumplimos únicamente con 6 establecimientos. Entonces reconocemos que también lanzar una convocatoria abierta, eso implica también más recurso, más tiempo, pero también dejamos abierto el espacio para que otras comisiones más adelante puedan realizar un tercer festival, ya incluyendo quizás al nivel medio y al nivel primario, o quizá también incluso a un nivel superior.
15: Desde la sala de redacción de Radio Comunitaria San Juan en Comalapa, reportando para el noticiero Mayacat, informando desde los territorios, Martín Perén.
11: Muchas gracias a Martín, y ahora vamos a enlazar con más de nuestros compañeros y compañeras que están realizando la cobertura periodística. Agradecemos a quienes se comunican con nosotros a través de las diferentes vías. Estamos transmitiendo para ustedes a través de www.fejer.org. Vamos ahora con información desde Torre de Tribunales. Ya está listo el periodista Marco Antonio Hernández Arévalo, quien nos trae información sobre el caso de Luz Leticia Hernández Agustín. Vamos a conocer lo que acontece en contra de un elemento de la Policía Nacional de la época del conflicto armado interno.
17: Justicia transicional en Guatemala, justicia en contra de militares y policías acusados de asesinato, desaparición y delitos de lesa humanidad en Guatemala. La mañana de este lunes 24 de agosto del 2026 se desarrolla en el nivel 5 de la Torre de Tribunales la audiencia de etapa de conclusiones, presentación de conclusiones en el caso Luz Leticia y Ana María, ambas desaparecidas en 1982 por fuerzas de seguridad del Estado, en donde se ha vinculado a la Policía Nacional, a la antigua Policía Nacional de las desapariciones en estos casos. El Ministerio Público, como ente acusador, ya presentó sus alegatos conclusivos, ya presentó sus conclusiones y también presentó ante el tribunal lo que pide en contra del acusado, en este caso Juan Francisco Cifuentes Cano. El Ministerio Público pide que el tribunal declare como responsable a Juan Francisco Cifuentes Cano por la desaparición de Luz Leticia y por la desaparición de Ana María. Pide que se le declare responsable a Juan Francisco Cifuentes Cano como responsable de la desaparición de ambas y responsable de delitos contra deberes de la humanidad. El MP pide específicamente penas. Por desaparición de Luz Leticia pide 40 años. Por desaparición de Ana María pide 40 años. Delitos contra los deberes de la humanidad de Luz Leticia pide 30 años. Y delitos contra los deberes de la humanidad de Ana María pide 30 años. Así como delitos contra los deberes de la humanidad también de Leandro pide otros 30 años. Y que posterior de la sentencia se dicte audiencia de reparación digna para los familiares.
18: ahora en estos momentos, siendo las 11:30, será el turno de la defensa del acusado, del ex policía Juan Francisco Cifuentes Cano, para presentar sus conclusiones. Desde la Torre de Tribunales, Marco Hernández para Mayacat, informando desde los territorios.
19: Es la hora 11:31.
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11: Tenemos más información en este lunes 24 de agosto, momento de conectar con nuestra sala de redacción. con la periodista Carolina Sinay, quien nos tiene detalles acerca de acciones que se están realizando en algunas carreteras del país, para que usted conozca los puntos y los motivos. A continuación, el siguiente enlace.
0: Transportistas mantienen bloqueados en ambos sentidos la carretera Centroamericana 9 Sur. El paso permanece bloqueado en ambos sentidos en el kilómetro 37 de dicha carretera, ruta al Pacífico, CA 9 Sur, en el cruce de San Vicente Pacaya, Palines, Cuintla. De acuerdo con información de Provial, el bloqueo es mantenido por transportistas que realizan una protesta en el sector. Entre sus principales reclamos se encuentra el incremento del precio de los combustibles, principalmente del diésel, así como el deterioro de la infraestructura vial. Las personas señalan las restricciones de circulación en el puente periférico sobre la calzada Raúl Aguilar Batres, situación que, según indica, ha generado dificultades para el transporte pesado y mayores tiempos de traslado. Provial mantiene el monitoreo del sector y recomienda a los conductores transitar con precaución y tomar en cuenta posibles retrasos, mientras que permanece la interrupción del paso. Para Mayacat, informando desde los territorios, Carolina Sinay.
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11: Espacio de la Asociación Latinoamericana de Educación y Comunicación Popular, ALER. Vamos a conectar con el periodista Alexis Ayala de Venezuela, quien nos tiene la siguiente información.
2: Arrancamos en Venezuela. Este fin de semana, las lluvias que se produjeron por el paso de la onda tropical número 30 dejaron estragos en zonas de Caracas, los estados Miranda, Aragua y Carabobo, en el centro del país. En la capital venezolana, el aguacero del sábado 22 de agosto, que duró más de 4 horas, inundó varias estaciones del metro de Caracas y afectó a barriadas de La Vega y El Paraíso, en el municipio Libertador. En las calles de estas comunidades se crearon verdaderos ríos de agua que arrastraron vehículos, contenedores de basura, motocicletas que iban en marcha y otros objetos fijos. Funcionarios de cuerpos de emergencia del estado Miranda hallaron este domingo sin vida a una mujer que había sido arrastrada por la corriente hacia una alcantarilla en las inmediaciones del Estadio Monumental de Caracas. Andaba en una moto con su hijo y no pudo sortear el desbordamiento de una quebrada que los arrastró por varios kilómetros. También, las autoridades capitalinas reportaron que hasta este domingo 23 registraban 6 personas desaparecidas en el estado Miranda, mientras que en el estado Aragua fue encontrada sin vida una pareja de esposos que también fueron impactados por una corriente de agua al momento de viajar en su vehículo. Ante esta situación, la presidenta encargada de Venezuela, Delcy Rodríguez, informó que se había activado el sistema de prevención de riesgos ante esta nueva vaguada, la segunda en menos de 2 semanas, que afectó a la región capital y otros 6 estados más.
11: Vamos con más información y le contamos que en Guatemala se está desarrollando actividad de la Asociación Latinoamericana de Educación y Comunicación Popular, ALER. De esta asamblea que se desarrolla en Guatemala saldrá una nueva junta directiva. Más detalles en un enlace especial que realizamos con nuestra compañera Yolani Pérez de Radio Progreso de Honduras. Adelante.
3: Saludos cordiales a América Latina y el Caribe, qué gusto acompañarles y saludarles desde la Tierra Maya. Estamos en Ciudad de Guatemala, donde a partir de este día inicia la Asamblea de la Asociación Latinoamericana de Educación y Comunicación Popular, ALER, donde estaremos profundizando sobre los contextos de esta Avia Yala, de esta América Latina y el Caribe. También se elegirán a las próximas autoridades que van a conducir la Junta Directiva de esta plataforma continental. Escuchemos a Cristina Cabral, ella es de Radio Encuentro y también vicepresidenta de la Junta Directiva, que ya estará saliendo en esta elección 17 que lleva a leer.
4: Estamos en la ciudad de Guatemala porque se realiza aquí el 24, 25 y 26 la 17ª asamblea de nuestra asociación de ALER. Aquí van a llegar delegados y delegadas de las radios y centros de comunicación y educación de distintos países que son socias de ALER y que han podido llegar porque otras, por cuestiones de visa o situaciones que a veces dificulta mucho el tránsito de los latinoamericanos entre nuestros países, no lo han podido hacer, pero bueno, vamos a estar un grupo importante de socias reunidas. Vamos a estar analizando cuál debe ser el rumbo de esta asociación en este contexto, no solo latinoamericano, sino también mundial, donde las derechas parecen fortalecerse cada vez más en nuestros países también. Entonces, en este mundo con tantos cambios vinculados a nuestras formas de vivir y de comunicar, así que vamos a estar charlando y tomando decisiones y mandatando a la próxima junta directiva que se va a votar también en esta asamblea para los próximos años, para bueno, animar a que la comunicación popular y comunitaria que sigue vigente en el continente se fortalezca, y cuál es el rol que tiene nuestra asociación en este contexto. Así que estamos también participando en la otra parte de la semana, o sea, en 27, 28, del encuentro de comunicación indígena que hace la FEJER hace ya muchos años aquí en Guatemala, así que vamos a estar escuchando y compartiendo con comunidades, no solo de Guatemala, sino también de otros países, sobre la situación de las comunidades indígenas y de los comunicadores y comunicadoras que allí resisten, luchan y construyen una comunicación descolonial. Así que es un placer, un orgullo y una responsabilidad enorme estar estos días aquí en Guatemala en esta asamblea.
3: Escuchábamos a la compañera Cristina Cabral, la vicepresidenta de ALER, con los detalles sobre esta asamblea que se está desarrollando en el centro de América, en el corazón maya, en Guatemala. Les informó Yulani Pérez.
19: Es la hora 11:42.
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12: Son rumores, argumentos que usan las ONG para desacreditarnos, pero es mentira. 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
13: Pero
30: cada vez menos. 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
13: Hay menos plantaciones destinadas para la alimentación, lo que provoca una subida de precios.
30: México ya lo sufrió. 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
13: Mientras toneladas de mazorcas transgénicas se usaban para producir etanol.
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22: Muy buenos días a todos y cada una de las personas que nos escuchan en este 24 de agosto de 2026, lunes. Les acompaña Carolina Sinay en esta entrevista del Noticiero Intercultural Mayacat y tenemos la participación de Anita Batz, quien es originaria de Totonicapán, y Sadi González, quien es originario de Huehuetenango, y ellos han estado en un proceso de el proyecto Cambio del Centro Carter y el Programa de las Naciones Unidas para el Desarrollo. En este espacio surge la pregunta más puntual. ¿Es posible fiscalizar los fondos públicos y exigir transparencia desde nuestras comunidades? De eso vamos a platicar en esta entrevista. Y muy buenos días, Anita, ¿usted me puede escuchar?
23: Sí, buenos días.
22: Muy buenos días.
23: La escucho muy bien.
22: Un gusto saludarle. Para iniciar esta entrevista, Anita, me gustaría hacerle la pregunta, como ciudadana individual de Totonicapán, ¿cuál es la realidad de la participación ciudadana en su municipio y qué le motivó a unirse a este programa Cambio?
23: Buenos días, mucho gusto. Gracias por este momento. Gracias también, me dirijo a la audiencia, un saludo cordial. Pues en relación a la pregunta, pues ¿qué me motivó? Yo creo que todos a través del tiempo identificamos necesidades y la necesidad de participar, de alzar la voz y decir, bueno, aquí somos parte de un colectivo y en la cual también tenemos necesidades, y a través de esto pues hacer uso de las herramientas que se tienen para cuando se nos da, ¿verdad? Entonces, en este caso, la formación a través del Centro Carter, que nos dio la oportunidad de participar. ¿Y qué me motivó? Pues el motivo principal pues es aprender para también ir a la acción, y la acción pues es lo que realmente es interesante en este caso, ya con cierto conocimiento, cierto que se adquirió en el curso, pues entonces esto es lo que me motivó para pues el aprendizaje, ¿verdad? conocer los lineamientos necesarios de participación, los derechos que se tienen y también cierta responsabilidad que tenemos como entes activos en una comunidad.
22: Muy bien, ahora que tenemos esa respuesta, Anita, pues decirle a la audiencia que el proyecto Cambio lo que busca es poner en práctica la auditoría social y el acceso a la información pública, en este caso en Guatemala y en sus diversos territorios. Ahora me dirijo a Sadi González, quien es originario de Huehuetenango, con una pregunta acerca de su representación como sociedad civil de Huehuetenango. ¿Qué necesidades de fiscalización identifican en la costa, en el espacio de Huehuetenango, antes de esta formación, verdad? O sea, antes de esta formación, ¿cuáles son los espacios que ustedes, que usted, Sadi, identifica?
0: Sí, muy buenos días. Gracias por la oportunidad de expresar las ideas y agradecerle a Centro Cáter también por todos los conocimientos que nos ha impartido. Y pues primeramente, antes de todos estos conocimientos, toda esta información que nos impartieron, pues las obras o todo, nadie se preocupaba o nadie se preocupa aún todavía. Hay muchas cosas pendientes, todavía no tenemos conciencia que el dinero que se invierte es dinero del pueblo, es nuestro dinero. Entonces, todavía no hay muchos proyectos, los hacen, los dejan a medias, los dejan empezados, no usan los materiales adecuados, pero como ninguno se atreve a fiscalizar, las comunidades están hasta cierto punto, pues antes de todo este proceso, las obras en años anteriores no eran como ahora, no habían tantas obras como en la actualidad. Entonces, a una comunidad lejana que le daban una obra, pues eran felices y no ponían, no se preocupaban cómo les dejaban las obras. Pues ahora, gracias a los conocimientos, ya nosotros ya nos preocupamos más porque las obras que nos den sean mejor ejecutadas.
22: Muy bien. Teniendo ahora su respuesta, surge una duda para ambos, una pregunta para ambos. De primero que me responda Anita y luego Sadi, para llevar el mismo orden y no perdernos en esta entrevista, que pues también es necesaria para que la población guatemalteca tenga en cuenta de que como sociedad civil tienen derecho a investigar, preguntar acerca de cómo se utilizan los recursos públicos de Guatemala, ¿verdad? Entonces la pregunta es para ambos. Inicia Anita. ¿Cómo responde la población en sus municipios cuando se les invita a auditar la gestión pública y a exigir transparencia? ¿Ustedes me podrían responder?
23: Sí. Yo creo que muchas veces caemos en el papel de conformismo, ¿verdad? Porque cuando se dice auditar, pues primero que el término de auditar los recursos del Estado que lleguen con transparencia, pues como que estimula el oído, ¿verdad? Pero hay factores que determinan la poca participación, y entonces muchos llegan, acuden al llamado, pero quienes realmente se involucran para la realización de cierta investigación, ¿verdad? A través, pues sabemos de que hay la Constitución Política de la República, que es la parte que realmente se preocupa, ¿verdad? Por la vida y la libertad, la seguridad de la población. Entonces también esto nos da como, digamos, la oportunidad de participar, de contribuir para fiscalizar los recursos de la comunidad, para que

0: crédito, ¿verdad? Que se tiene que se invierte en la ejecución. O lo otro es de que, o simplemente no se es, se inaugura y nunca se, se realiza o no se termina. Entonces, estos, pues estos son elementos que se le se les da a la población, pero o se les informa para concientizar, pero la participación es un poquito para el seguimiento, porque llegan, pero el seguimiento que se da es muy poco. ¿Por qué? Porque requiere de tiempo, recurso económico también, ¿verdad? Aparte de las otras situaciones que a veces el miedo, ¿verdad? Para darle seguimiento a la investigación para llegar a lo que tiene que ir. Entonces, la incidencia de la población muchas veces es poca.
1: Muy bien. Ahora me dirijo al señor Said para que pueda responder la pregunta desde la mirada del territorio de Huehuetenango.
2: Pues yo considero que todo es casi a nivel general. En primer lugar, nosotros no tenemos educación o no hemos sido educados para poder fiscalizar. No teníamos, bueno, no hay conocimientos en la población como para poder simplemente ver una obra y compararlo con realmente lo que está contratado.
1: Listo.
2: No hay educación todavía de parte. Aquí los COCODES hacen lo que la mayor parte de gente les dice, lo que necesitan, pero ellos reciben la obra sin saber realmente si la obra fue bien ejecutada. Entonces, yo pienso que la población todavía le falta mucho, le falta mucha educación. Necesitaba más información para que conozcan los medios de para poder hacer una fiscalización. Entonces, yo lo que veo que es muy poca la gente que tiene conciencia en realmente investigar si la obra está bien hecha, si llena, si reúne todos los requisitos. Pero a nivel general es poca la participación.
1: Bueno, ahora que pues hemos tenido las respuestas desde la mirada del territorio de Totonicapán y el territorio de Huehuetenango, pues decirles que es importante que se siga manteniendo y utilizar las herramientas adquiridas en el proyecto Cambio del Centro Carter y el Programa de las Naciones Unidas para el Desarrollo, poniendo en práctica la auditoría social y el acceso a la información pública. Agradecemos su tiempo y el espacio de esta entrevista para poder hacerle saber a la población guatemalteca que tienen derecho a saber en qué se utilizan sus impuestos. Les acompañó Carolina Sinay en esta entrevista y participaron Anita Batz, originaria de Totonicapán, y Sadí González, originario de Huehuetenango. Fue un gusto esta entrevista y recuerden el noticiero intercultural Mayacat.
0: Muchas gracias.
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0: Muy buenos días a todos y cada... Muy buenos días a todos y cada una de las personas que nos está manteniendo y utilizando intercultural.
1: Muchas gracias.
0: Muy buenos días a todos y cada una de las personas. Muy buenos.

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0: Buenas tardes, amigas y amigos del programa Junao. Les damos la más cordial bienvenida a este espacio dedicado a la sabiduría ancestral de los pueblos mayas.
1: Es un gusto acompañarles. Hoy conoceremos el significado espiritual y cultural del Nahual, que rige el día 24 de agosto de 2026, dentro del calendario sagrado Choltij.
0: En esta fecha encontramos la energía del Cuaquejish o Seis Hish, una combinación que invita al equilibrio, la conexión con la naturaleza y el fortalecimiento de nuestra relación con la Madre Tierra.
1: Durante los próximos minutos exploraremos el simbolismo de este Nahual, sus enseñanzas.

0: de un ciclo sagrado de 260 días conocido como Chorguer.
1: El Nahualish es uno de los más respetados dentro de esta tradición. Se relaciona con la tierra, los bosques, los cerros, los altares sagrados y la energía espiritual que habita en la naturaleza.
0: También es conocido como el guardián de los lugares.

0: El ser humano no está separado de la tierra, somos parte de ella y dependemos de su equilibrio para vivir y prosperar.
1: Ahora veamos el significado del número que acompaña a Hish en esta fecha, el número 6, o Poquip.
0: En la tradición maya, el 6 representa el equilibrio entre distintas fuerzas, es la búsqueda de armonía, estabilidad y orden.
1: Por ello, cuando la energía del 6 se une al Nahual Hish, se favorecen las acciones orientadas a restaurar la paz, fortalecer relaciones y encontrar balance entre lo material y lo espiritual.
0: Es un día que invita a observar nuestra vida con serenidad y preguntarnos qué aspectos necesitan más armonía.
1: ¿Qué nos enseña entonces Kuaqib Hish?
0: Nos enseña que la verdadera fuerza nace de la conexión con nuestras raíces, nos recuerda la importancia de valorar nuestra identidad, nuestra comunidad y nuestros ancestros.
1: Es una energía que invita a escuchar la voz de la naturaleza, escuchar a quienes nos rodean y escucharnos a nosotros mismos.
0: Muchas veces el ruido cotidiano nos aleja de lo esencial. Este Nahual propone detenerse un momento, respirar y volver a aquello que realmente da sentido a nuestra existencia.
1: También es un llamado a la gratitud, agradecer el agua que bebemos, la tierra que produce los alimentos y todos los recursos que sostienen la vida.
0: Uno de los aspectos más importantes del Nahual Ish es su relación con el medio ambiente.
1: Por eso este día es oportuno para realizar acciones de cuidado ecológico, sembrar un árbol, limpiar un espacio natural o simplemente valorar la riqueza de nuestros bosques puede convertirse en una forma de honrar

0: a reconocer esa red y a actuar con responsabilidad frente a ella.
1: Cuando respetamos a la naturaleza, también estamos respetando a las futuras generaciones.
0: En el plano individual, este Nahual favorece la reflexión y el fortalecimiento interior.
1: Es un buen momento para revisar nuestras metas y preguntarnos si nuestras acciones están alineadas con nuestros valores.
0: La energía de Hish impulsa la confianza, pero también la humildad. Nos recuerda que el conocimiento no debe utilizarse para dominar, sino para servir.
1: Quienes trabajan guiando, enseñando o acompañando a otras personas pueden encontrar en este día una inspiración especial para ejercer su labor con sabiduría y respeto.
0: Asimismo, es una fecha propicia para fortalecer la unión familiar y comunitaria, buscando acuerdos y soluciones pacíficas a los conflictos.
1: Al acercarnos al final de nuestro segmento dedicado al Nahual del día, vale la pena recordar una enseñanza sencilla pero profunda del Fakir Ish.
0: Todo está conectado. Lo que hacemos a la tierra, a los demás y a nosotros mismos forma parte de la misma realidad.
1: Por eso este día nos invita a actuar con conciencia, equilibrio y gratitud.
0: Que cada paso que demos esté acompañado por el respeto a la naturaleza, el valor de nuestras raíces y el deseo de construir armonía.
1: Agradecemos profundamente su compañía en este recorrido por la sabiduría del calendario sagrado maya.

0: acontecimientos que marcaron la historia.
1: Así es, hoy viajaremos por el tiempo para conocer algunas de las efemérides más destacadas del 24 de agosto, además de recordar una importante conmemoración internacional relacionada con

0: cuando ocurrió una de las erupciones volcánicas más famosas de la historia.
1: Ese día el volcán Vesubio en Italia entró en erupción y sepultó las ciudades romanas de Pompeya, Herculano y Stabia, dejando una huella imborrable en la historia de la humanidad.
0: Avanzamos hasta 1814 en plena guerra entre Estados Unidos y el Reino Unido.
1: Las tropas británicas llegaron a Washington y prendieron fuego a importantes edificios gubernamentales, entre ellos la Casa Blanca y el Capitolio. Fue uno de los episodios más impactantes de la historia estadounidense.
0: Otro hecho relevante tuvo lugar en 1883

0: días después, generando una de las mayores catástrofes naturales registradas y provocando decenas de miles de víctimas.
1: Y llegamos a un acontecimiento tecnológico que marcó a toda una generación.
0: El 24 de agosto de 1995, Microsoft lanzó oficialmente el sistema operativo Windows 95, que revolucionó la informática personal y popularizó el uso de la computadora en hogares y oficinas de todo el mundo.

0: 8 de agosto también tiene relevancia en distintas tradiciones religiosas.
1: En el calendario cristiano se recuerda a San Bartolomé Apóstol, uno de los 12 discípulos.

0: oficial ampliamente reconocido por la ONU, estas fechas suelen coincidir con el inicio o desarrollo de la Semana Mundial del Agua, una iniciativa internacional dedicada a reflexionar sobre la gestión sostenible de este recurso vital.
1: El agua es indispensable para la salud, la alimentación, la agricultura, la industria y el equilibrio de los ecosistemas.
0: Por ello, durante esta semana, especialistas, gobiernos y organizaciones analizan soluciones para

0: transforman la vida de las personas. Llegamos al final de nuestro recorrido por las efemérides del 24 de agosto.
1: Esperamos que hayan disfrutado de este viaje por la historia y la conmemoración de la Semana Mundial del Agua, una ocasión para valorar uno de los recursos más importantes del planeta.
0: Gracias por acompañarnos. Que tengan

la historia y tradición de los guatemaltecos. Se conoce que los trajes mayas ya existían antes de la llegada de los españoles a la región. De hecho, en el código maya de Dresde, ciudad de Sajonia, Alemania, pueden observarse figuras humanas de mujeres, hombres y niños con su propia indumentaria. Además, existen pinturas de vasijas, murales, esculturas, estelas, entre otros, en donde aparecen los trajes y tejidos mayas. Hoy

0: de Zuluplan, princesa nacional de las cuatro culturas en el periodo 2021 y 2022. Hoy le cedemos el espacio para que nos brinde un saludo a toda la audiencia. Bienvenida, María. ¿Qué es la indumentaria maya? 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
1: 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Pues la indumentaria maya son piezas textiles que usamos nosotras las mujeres indígenas. ¿Cuáles son esas piezas? Son el huipil, el porte, los perrajes, y como lo mencionaba en un momento, pues en aquel entonces nuestras abuelas, ¿verdad?, utilizaban diariamente el tupuy, que actualmente ahorita lo vemos y solo se utiliza en actividades ceremoniales o actividades culturales de la región.
0: ¿En qué nos identifica vestir una indumentaria?
1: Nos identifica principalmente como pueblo. ¿Quiénes somos? ¿De dónde somos? ¿Qué hacemos, verdad? También el poder identificarse con la indumentaria maya, en este caso la indumentaria de Cobán, es un orgullo y debería de ser un orgullo para todas nosotras las mujeres, ya que es muy bien visto a nivel nacional y no digamos a nivel internacional, ¿verdad? Creo que Guatemala y también Alta Verapaz se identifica por la indumentaria, por los colores y por la variedad de indumentaria que nosotros todavía poseemos y que en algún momento pues ya no se utiliza como debería.
0: La indumentaria es muy importante demostrar quiénes somos, dónde se reconoce, cuáles son las culturas y de dónde vienen las personas. ¿Qué comentas al respecto de eso de otros municipios donde usted ha participado?
1: La verdad es que el poder intervenir y poder socializar en otros departamentos o en otros municipios, ¿verdad?, de nuestra Guatemala ha sido una experiencia muy bonita, porque así como usted lo mencionaba, pues uno se da cuenta de la diversidad de indumentaria que se posee aquí en el ámbito, ¿verdad?, en Guatemala, y que aún se conserva a pesar de la transculturación que se ha obtenido, a pesar de que los textiles pues se han como que marginado de cierta manera y ya no se les daba el uso o el valor que se tendría que darle. Es muy importante conocer, identificar de dónde son esas indumentarias que a veces miramos en las actividades culturales, y también que detrás de cada indumentaria, detrás de cada huipil, pues hay una historia de las abuelas, de las tejedoras y de todas esas mujeres que tejen día con día para poder mantener esa historia y dejar un legado, ¿verdad?, para todas las personas que hoy desconocen de muchas cosas.

0: 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Porque en primer lugar está la falta de identidad por parte de esas personas que desconocen el significado realmente de la indumentaria. No se ha transmitido como debe de ser el valor de nuestra indumentaria. Como bien comentaba hace un momento, pues este aprendizaje o este legado pues tiene que iniciar desde nuestra casa. ¿Por qué? Porque nuestros padres nos tienen que inculcar el valor de cada prenda textil, de todo lo que nosotros utilizamos como indígenas en nuestras comunidades y en nuestro Cubán también. Asimismo, muchas mujeres, como lo mencionaba, de que en tiempos políticos, ¿verdad? Muchas señoras, quizá es un tema así un poquito delicado, pero no es con el afán de ofender a ninguna persona, pero lo utilizan como un disfraz para poder alcanzar el objetivo. Cuando ya alcanzan alguna candidatura o algo que ellos se hayan propuesto, se olvidan de lo que utilizaron. Como mencionaba también, de que a veces nosotros como indígenas en alguna de nuestra comunidad llega alguien a visitarnos, le regalamos de todo. Le regalamos un huipil, un perraje, alguna pulsera que tal vez nosotros mismos lo podemos realizar sin darnos cuenta realmente cuál es el valor de esa prenda que nosotros estamos dándole a otra cosa. Y realmente me parece, en lo personal, me parece una falta de respeto cuando muchas personas utilizan un pantalón y sobre el pantalón pues es un huipil, porque no es como una ensalada nuestra indumentaria. Es una indumentaria ceremonial que tiene mucha historia, que tiene muchos conocimientos de nuestras abuelas y que realmente sí hay que valorarlo. En las escuelas pues también se les tiene que inculcar a los niños. ¿Por qué? Porque a veces nosotros mismos o las otras personas se avergüenzan de utilizar o de decir quiénes son, qué utilizan y de qué manera o de la manera adecuada que se tiene que utilizar.
1: ¿Cuál es la opinión de usted? ¿Cómo rescatar y cómo decir a los padres de familia de que visten a sus hijas con nuestra indumentaria, que es nuestra? ¿Cuál es su opinión al respecto?
0: Así es. En este punto, pues yo considero que son dos cosas muy importantes que tienen que ser clave en cada hogar de cada familia. El rescate del idioma y también de la indumentaria. ¿Por qué del idioma? Porque muchos niños jóvenes actualmente pues se avergüenzan de poder hablar quechí. Tal vez va a la reunión la mamá y corte la señora, y pues el joven, como tiene a sus amigos ahí, ya no le habla a la mamá, ¿verdad? ¿Por qué? Porque tal vez la señora no entiende el castellano. Entonces, y el transmitir también el conocimiento sobre la indumentaria maya es muy importante, porque se respeta el legado que nuestras abuelas dejaron, ¿verdad? También, no solo las mujeres utilizaban la indumentaria, también los hombres, y pues aquí en Guatemala ahorita se ve solo en Nahualá, solo la, ¿verdad? Son pocos los lugares donde ahorita los varones pues utilizan la indumentaria de los pueblos. 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

0: 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debería de ser. ¿Por qué? Quizá suena un poquito, tal vez, muy drástico esta opinión, ¿verdad? Pero yo consideraría que si vamos a hablar de indumentaria, realmente que se busque una persona que sí utilice la indumentaria todos los días, que sepa por lo menos qué significa la indumentaria. Normalmente solo comercializan la información para dar a conocerlo, buscan a una modelo que solo utiliza la indumentaria un ratito, hacen las tomas y ya de ahí pues desaparece la información. Entonces no se hace como realmente debería de ser el poder ir a campo, viajar a alguna comunidad, poder preguntar en cuánto tiempo se hace un huipil, en cuánto tiempo se hace esto y lo que realmente se debería de transmitir. Otra de mis opiniones es que tanto el INGUAT como el Ministerio de Cultura es el ente que sí o sí tendría que estar al 100%, ¿verdad? Inmerso en este tema del rescate de la indumentaria maya, la identidad, pero lamentablemente a veces hay personas que trabajan en las instituciones que desconocen de estos temas. Entonces yo considero que sí es necesario reforzarlo y también dar a conocerlo desde un lugar nativo, ¿verdad? Estoy hablando desde una comunidad, desde una señora que pueda tejer, ¿verdad? Un huipil y poder preguntarle a ella realmente cuál es ese proceso para poder llegar a que una señorita pues lo esté portando.
1: ¿Cómo se viste como mujer indígena? El significado de cada uno de los artículos, podríamos decir, de lo que utilizamos aquí en Cobán, el significado del uy, el huipil, el corte, escuchen de su propia voz.
0: Muy bien. 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Entonces ajel run atakuchinawe la indumentaria, pues si hablamos de la indumentaria ceremonial, pues estamos hablando del huipil, el corte, el tupuy y el perraje, que son un conjunto de piezas, ¿verdad? Textiles que son realizados 100% hecho a mano, que tiene un significado y una historia muy importante que dar a conocer. Como sabemos, pues en muchas ocasiones quizá hemos escuchado que el corte simboliza la noche, el huipil pues es la armonía, la paz entre las personas y que también nos identifica con la abuela luna, ¿verdad? Y el tupuy, que hace referencia a los 9 meses de gestación de una mujer y la sangre que corre por nuestras venas. también hace referencia a la serpiente del coral, y los anillos, chochales y aretes, pues son ornamentos que la mujer cobanera utiliza.
1: Muchas gracias, María Adelina, por este tiempo que nos regala y también su conocimiento, y agradecida con usted también con este aporte que nos ha dado.
0: Muy bien, a la orden ahí. Saludos.

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1: 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Regresamos.
0: Herederas de un legado milenario y guardianas de nuestras narrativas. Trenzamos arte, la fuerza y la sabiduría de los pueblos que convergen en un solo pensamiento.

0: 1821 hasta el año 1921.
1: Y lo haremos poniendo especial atención en las grandes creadoras de este arte, las mujeres indígenas, guardianas de conocimientos ancestrales que han pasado de generación en generación durante siglos.
0: El 15 de septiembre de 1821, Guatemala declaró su independencia de España. Sin embargo, para los pueblos indígenas, especialmente los pueblos mayas, muchas estructuras sociales y económicas cambiaron muy poco.
1: A pesar de las dificultades, las comunidades continuaron produciendo artes en sus propias formas: tejidos, bordados, cerámica, cestería, tallas en madera y expresiones rituales vinculadas a la identidad comunitaria.
0: El arte indígena no era solamente decoración, era también una forma de preservar la memoria, expresar la cosmovisión maya y transmitir conocimientos sobre la naturaleza, la espiritualidad y la historia.

0: Muchos de esos elementos ya aparecían representados en códices y esculturas antiguas.
1: Cuando pensamos en artistas, solemos imaginar pintores o escultores. Sin embargo, durante el siglo XIX, las principales artistas indígenas de Guatemala fueron las tejedoras.
0: Las mujeres aprendían desde niñas a usar el telar de cintura, una técnica ancestral que había sobrevivido desde tiempo maya. A través de ella, el

0: En documentos históricos, sus obras sí han sobrevivido. Cada tejido era único y contenía diseños que identificaban a una comunidad, una región o incluso a una familia.
1: En otras palabras, miles de mujeres indígenas fueron las verdaderas artistas que conservaron buena parte del patrimonio cultural guatemalteco durante el siglo XIX.
0: Los colores, las figuras geométricas,

0: los conservadores, liberales y transformaciones económicas impulsadas por la producción agrícola.
1: Pero mientras el país cambiaba, las mujeres indígenas continuaban transmitiendo conocimientos artísticos dentro de los hogares y las comunidades.
0: Los textiles se convirtieron en un espacio de resistencia cultural. A través de ellos se preservaron idiomas, símbolos y técnicas que de otro modo habría podido desaparecer.
1: Incluso cuando aumentó la influencia extranjera y la modernización económica, las tejedoras mantuvieron procedimientos tradicionales para hilar, teñir y confeccionar prendas utilizando saberes heredados de sus antepasados.
0: Cada huipil era una obra de arte. Su elaboración podía requerir semanas o incluso meses de trabajo paciente y minucioso.
1: Por eso, muchas investigadoras consideran que el tejido indígena constituye una de las más importantes expresiones artísticas de Guatemala.
0: Llegamos ahora a 1921, año en que Guatemala se

0: bordando y preservando técnicas ancestrales.
1: Aunque en los espacios oficiales las expresiones artísticas indígenas no siempre recibían el mismo reconocimiento que las manifestaciones urbanas o académicas, su valor cultural era enorme.
0: Las tejedoras habían logrado mantener una tradición de más de 2000 años de antigüedad, adoptándola a nuevas circunstancias sin perder su esencia.
1: Gracias a ellas, las generaciones posteriores pudieron heredar diseños, técnicas y símbolos que hoy son admirados dentro y fuera de Guatemala.
0: Precisamente por eso, cuando hablamos del arte indígena entre 1821 y 1921, debemos reconocer que las principales protagonistas fueron mujeres cuyos nombres muchas veces quedaron ocultos, pero cuyo legado permanece visible.

0: país.
1: Las mujeres mayas conservaron técnicas ancestrales, fortalecieron la identidad de sus pueblos y transformaron el tejido en un lenguaje artístico capaz de narrar historias, expresar creencias y preservar la memoria colectiva.
2: Su contribución demuestra que el arte no solo se encuentra en museos o galerías.
1: También vive en las manos de quienes transmiten la cultura de generación en generación. Hasta la próxima y sigamos valorando el inmenso patrimonio artístico de los pueblos indígenas.

0: nuestro espacio dedicado a las tradiciones y saberes de Guatemala.
1: Hoy conoceremos algunos árboles y arbustos que crecen en territorio guatemalteco y que forman parte de la medicina natural tradicional practicada por diversas comunidades del país.
0: Pero antes de comenzar, es importante compartir un mensaje de responsabilidad.
1: Los usos medicinales que mencionaremos pertenecen a la tradición popular y cultural. Ninguna preparación debe ingerirse ni utilizarse como tratamiento médico sin consultar previamente a profesionales de la salud. Algunas plantas pueden causar efectos adversos, alergias o interactuar con medicamentos.
0: Desde tiempos ancestrales, los pueblos mayas han desarrollado amplios conocimientos sobre las propiedades de las plantas.
1: Estos saberes han sido transmitidos de generación en generación y forman parte de la medicina tradicional que todavía se practica en distintas regiones del país. Guatemala posee una enorme biodiversidad y numerosas especies utilizadas con fines medicinales.
0: Hoy hablaremos de tres especies conocidas, el saúco, la guayaba y el nance.
1: Comenzamos con el saúco, un arbusto o pequeño árbol que crece en zonas templadas y montañosas de Guatemala. Forma parte de diversas tradiciones medicinales en Mesoamérica.
0: Popularmente sus flores y hojas se han utilizado en infusiones para acompañar el tratamiento casero de molestias respiratorias y resfriados.
1: Una preparación tradicional sencilla consiste en colocar algunas flores limpias de saúco en una taza de agua caliente, dejar reposar 5 minutos y servir.
0: Recordamos nuevamente que esta es una

0: muy sencilla, consiste en lavar bien 5 o 6 hojas tiernas, hervirlas durante algunos minutos y luego dejar reposar la preparación.
1: Muchas familias rurales conservan este conocimiento como parte de la medicina casera heredada de sus mayores.
0: Sin embargo, conviene recordar que los remedios naturales no sustituyen el diagnóstico médico ni los tratamientos prescritos por personal sanitario capacitado.
1: Otro árbol muy apreciado es el nance, especie nativa ampliamente distribuida en regiones cálidas de Guatemala.
0: Sus frutos son populares en bebidas, dulces y conservas tradicionales.
1: En algunos lugares también se han utilizado partes del árbol dentro de prácticas medicinales populares transmitidas por generaciones.
0: Una bebida tradicional muy fácil de preparar consiste en colocar frutos maduros de nance en agua hervida, dejar reposar y consumirla como refresco.
1: Aunque esta preparación es principalmente alimenticia, forma parte del patrimonio cultural asociado al aprovechamiento tradicional de las plantas nativas.
0: Compartiremos ahora una preparación muy común en muchos hogares guatemaltecos.
1: Se trata de una infusión suave elaborada con hojas de guayaba.
0: Los pasos son sencillos.

0: antes de servir.
1: Y nuevamente insistimos, aunque esta receta forma parte de la tradición popular, debe utilizarse con prudencia y bajo orientación profesional cuando exista alguna condición médica.
0: La medicina natural constituye una parte importante del patrimonio cultural guatemalteco.
1: Árboles y arbustos como el saúco, la guayaba y el nance forman parte de los conocimientos ancestrales que han acompañado las comunidades durante generaciones.
0: Estos saberes merecen respeto y valoración, siempre acompañados por información científica y atención médica responsable.
1: Por ello, reiteramos nuestro mensaje final.
0: No consuma plantas medicinales ni tratamientos naturales sin consultar previamente a médicos, farmacéuticos u otros profesionales de la salud calificados. Gracias por acompañarnos en este recorrido por la medicina natural de Guatemala.

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1: Bueno, mi nombre es Santiago González. Yo estuve trabajando en Tan Bonita Radio allá por los años
2: 85.
1: Estuve al principio como operador de radio. Ya después se me fue tomando la confianza y pues viendo el interés del trabajo, pues ellos ya me fueron dando otros lugares. Había un programa muy bonito que se llamaba Alegría de Marimbas. Yo pasaba Alegría de Marimbas. Después en un programa de música variada, popular. Tuvimos muchos compañeros en la radio. Me acuerdo que tuve a don Miguel Ángel García López, un buen compañero, se portó muy bien con nosotros. Un señor que se llamaba Alfonso Gramajo García, don Arnoldo Gutiérrez y así muchos más. Deseo que esta radio pues siga adelante, que todos los muchachos que hoy ahí trabajan lo hagan con entusiasmo, ¿verdad? Que en esta forma pues logramos tener una audiencia muy bonita, porque a la gente lo que le gusta pues es la emoción de uno, ¿verdad? Ponerle, como dicen, pimienta y todo a los programas para que la gente se sienta halagada y no nos deje de escuchar, ¿verdad? Yo felicito a la radio pues en su aniversario y que sigan adelante.
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0: vamos a dar inicio con el editorial de María, bueno, con la opinión de María del Carmen Aceña. Legislar exige seriedad. El Congreso conoció en primera lectura el dictamen favorable de la iniciativa 6556 que propone aprobar una ley de teletrabajo. El proyecto pretende regular esa modalidad, pero también permite examinar la calidad con la que se legisla y el cumplimiento de la ley orgánica del organismo legislativo. La iniciativa original adolecía de serias deficiencias, incluía 11 confusas modalidades de teletrabajo y libraba temas fundamentales a un reglamento. Incluso se fundamentaba en el artículo 82 de la Constitución, relativo a la autonomía de la Universidad de San Carlos de Guatemala, en vez del 102 sobre los derechos laborales. El error revela su falta elemental de rigor jurídico. La Comisión de Trabajo previamente a emitir su dictamen realizó varios cambios, como eliminar las controversias 11 modalidades. Sin embargo, durante la sesión una diputada advirtió de que aún quedaban temas por resolver. ¿Y qué razón tenía? El artículo 156 del Código de Trabajo reconoce a quienes trabajan en su hogar o en otro elegido libremente, sin la vigilancia inmediata del patrono, aunque responde a otro contexto. Confirma que el trabajo fuera de un centro laboral forma parte desde hace décadas de la legislación guatemalteca. Especialistas consultados consideran que esta sobreregulación, lejos de segmentar nuevas prácticas en materia laboral, únicamente crearía contradicciones frente al Código del Trabajo. Debió evaluarse la pertinencia del reglamento, el régimen existente, y complementarlo con disposiciones sobre tecnología y prestación remota del servicio. Una nueva ley debe facilitar la contracción, no introducir rigideces. Colombia, Chile, Uruguay ya regulan la voluntariedad, jornada, desconexión y seguridad laboral. Sus normas también distribuyen responsabilidades sobre equipos, costos y prevención de riesgos. Comparar permite anticipar problemas y justificar decisiones. Quizá la nota más curiosa de la iniciativa en su artículo 2, que dice: la presente ley es aplicable exclusivamente a los trabajadores y empleadores del sector privado. O sea que el teletrabajo para el sector público queda excluido. Práctica que, pese a ser bastante generalizada dentro del sector gobierno, especialmente para celebrar juntas directivas o sesiones de cualquier tipo, con esa nueva disposición legal ya no podrán realizarse. La paradoja comienza en el Congreso. En el 2020 reformó el reglamento de las comisiones para sesionar virtualmente, votar y respaldar el pago de dietas. También autorizó el teletrabajo del personal. Si aprueba esta ley, la presencia física podría volver a ser la única opción para el Congreso. Los consejos, la Corte de Constitucionalidad y los consejos de desarrollo. También existieron problemas de procedimiento. El artículo 40 de la ley orgánica del organismo legislativo fija 45 días hábiles para emitir dictamen, salvo que el pleno autorice una prórroga. La iniciativa fue emitida a la Comisión de Trabajo en 2015 y dictaminada hasta en agosto del 2026. El plazo fue cumplido. La urgencia nacional es un procedimiento excepcional y el Congreso no debería convertirlo en práctica habitual. en 2025, ese procedimiento se utilizó para aprobar 15 de 27 decretos y durante el primer periodo de 2026, 6 de 14. La iniciativa obtuvo 97 votos, pero no alcanzó los 107 requeridos. El procedimiento ordinario ofrece la oportunidad de corregirla antes del segundo y tercer debate. Lo razonable sería devolverla a la comisión. Los diputados elevaron considerablemente su salario. Ese aumento debería reflejarse en mejores dictámenes, iniciativas de calidad y cumplimiento de su propia ley. Todavía hay tiempo para revisar la iniciativa de teletrabajo. Quienes hacen las leyes deberían ser los primeros en cumplirlas.
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1: Seguimos con más información, 1:24 PM. Dudas por criterios de selección de candidatos. Miquel Cortés, presidenta de la postuladora, no está del todo conforme con criterios aprobados. Miquel Cortés, presidente de la Comisión de Postulación para Jefe de la Contraloría General de Cuentas, cuestionó cómo se definieron algunos criterios de evaluación y pidió que respondan al perfil del próximo contralor. No se hace la tabla en función de los candidatos. No se hace la tabla en función de posibles candidatos que el gremio tiene, afirmó Cortés al concluir la tercera reunión de la postuladora celebrada el recién pasado viernes. La tabla hay que orientarla al perfil, y el perfil es un funcionario de alto nivel del Estado, agregó. La sesión duró 10 horas con 15 minutos y contó con la participación de 27 comisionados. Cerca de las 7 horas fueron destinadas a discutir y aprobar la tabla con la que serán evaluados los aspirantes a dirigir la Contraloría General de Cuentas durante el periodo 2026-2030. Cortés reconoció que habría preferido una evaluación más rigurosa. Yo creo que podría ser un poco más exigente, respondió al ser consultado sobre el resultado de la discusión. Según explicó, su propuesta original otorgaba 5 puntos menos a la experiencia profesional, pero fue necesaria alcanzar acuerdos entre los integrantes de la comisión. A veces hay que hacer ciertas concesiones, afirmó. Uno de los desacuerdos que antecedieron las declaraciones de Cortés ocurrió en la constancia de registro como persona obligada a la Intendencia de Verificación Especial IVE. Durante la revisión del acta de la sesión anterior, Abigail de Jesús Roberto Gómez pidió precisar el requisito aplicable a los contadores públicos y auditores independientes o asociados a firmas en Guatemala. Henry Daniel Mencos Cucul consideró que la redacción podría resultar ambigua y crear consecuencias legales, mientras Fernando Kaal Yoko manifestó que su intención de razonar su voto. Otros comisionados atendieron el requisito ante la diferencia. El equipo jurídico explicó que de acuerdo con el artículo 18, inciso C de la Ley Orgánica de Comisiones de Postulación, su regulación, su reglamento y reformas, la constitución corresponde a los contadores públicos y a los directores independientes o asociados a estas firmas de Guatemala. Después de la explicación jurídica, César Moisés Zarat Ramírez sostuvo que la exigencia corresponde a quienes ejercen en el ámbito privado y no se extiende a cualquier trabajo en el sector gubernamental. Al finalizar la sesión, Cortés relacionó partes de su discusión con posibles aspirantes. Pensando en ciertos candidatos, afirmó. Añadió que preocupa que ese documento no lo tenga porque no se han registrado a tiempo. El señalamiento correspondiente a la valoración de Cortés durante la sesión, los comisionados que sí pidieron aclarar el requisito argumentaron dudas a su redacción, alcance o posibles consecuencias legales, y no firmaron que buscan favorecer a aspirantes.
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1: Seguimos con más información. Ruta del Atlántico sigue cerrada por accidente. El tránsito de carga ha sido desviada por rutas alternas para evitar que se detenga el abastecimiento. El paso continúa cerrado en el kilómetro 110 en el puente Cuijo.

0: para recuperar la ruta en su totalidad. El colapso del puente hace imposible el uso de la ruta al Atlántico, lo que obligó a las comunidades a desviar el tránsito por vías alternas. Sin embargo, ayer se registraron algunos incidentes, incluida una manifestación de vecinos que se negaba a ser utilizara una ruta adoquinada para el transporte de carga. Las brigadas de la Dirección General de Protección y Seguridad Vial Provial fueron dirigidos a un punto estratégico para atender los desafíos y guiar a los pilotos con indicadores para circular desde allá hacia el Atlántico. Los desvíos comienzan en el kilómetro 82 en el rancho, donde se debe tomar la ruta al kilómetro 98, el Jícaro, el Progreso, y esa carretera conecta con Santa Cruz, Río Hondo, Zacapa, para incorporarse a la CA4, a la CA9.
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1: Seguimos con más información, 1:40 p.m. Perfiles reciclados avanzan hacia elecciones del 2027. Una mirada a la integración de algunos partidos y comités permite hallar pocos rostros nuevos en la senda electoral. Guatemala llegará al 2027 con una oferta electoral amplia. Se encamina a la próxima contienda con 25 partidos y más de 20 comités que buscan convertirse en nuevas organizaciones políticas. La proliferación sobre una pregunta, ¿nueva política o reciclaje de viejos actores? La reciente asamblea de la agrupación política Firmes ejemplifica la migración de cuadros. El partido cuenta con el apoyo de el expresidente Alfonso Portillo y su esposa Evelyn Moratalla, además de diputados que llegaron al Congreso con otras agrupaciones y posteriormente se separaron o fueron apartados de estas. Entre los integrantes de esta nueva fuerza figuran al menos 8 diputados que fueron elegidos por otras organizaciones en los comicios pasados, algunos por Visión con Valores Viva, otros por el Partido Cabal, uno proveniente de Voluntad, Oportunidad y Solidaridad Voz, y otros más que formaron parte de la Unidad Nacional de la Esperanza UNE. Todas estas agrupaciones tienen en común un desgaste por divisiones internas, en algunos casos desde que comenzó esta 10ª legislatura. El caso resume una dinámica que analistas consultados

0: identifican como una de las características del sistema político guatemalteco, la aparición de nuevos partidos, no necesariamente aplica la llegada de nuevos actores. Son puros vehículos para llevarse a determinados personajes a un cargo público, apunta Yair Draboy, analista de la Asociación de Investigadores y Estudios Sociales, así es, que observa que el problema radica en la falta de institucionalización del sistema de partidos. El sistema institucionalizado, explica, las organizaciones deberían representar distintas corrientes y propuestas de país. En Guatemala, en cambio, predomina intereses particulares y proyectos alrededor de individuos o grupos pequeños. El politólogo Renzo Ronsal coincide en que el discurso de renovación no responderá con lo que observa rumbo a las elecciones del 2027. En las supuestas nuevas agrupaciones reaparecen políticos que incluso parecían estar fuera de la competencia. Yo diría que estamos ante un reciclaje profundo. Para el 2027 vemos partidos como Elefante que están atrayendo a políticos que vienen desde el Partido Patriota y Líder. Estamos hablando de clase política que figura desde hace 10 años. Con partidos desinstitucionalizados no hay apuesta por renovar cuadros ni por incluir personas diferentes, afirmó. La experiencia en el ruedo político, sin importar cómo se comportaron en el poder, señala que sigue teniendo un peso referencial frente a la incorporación de personas nuevas en la militancia. En la comunidad de Elefante, por ejemplo, convergen redes políticos y familiares vinculados con operadores de administraciones anteriores. Se observó en el proceso anterior y también a inicios de este año durante su asamblea, con presencia de allegados al extinto Partido Patriota, FCN Nación y la UNE. También se les asocia con los hermanos García Gudiel, uno de los cuales abogado del expresidente Otto Pérez Molina, y otros exfuncionarios, así como congresistas de gobiernos anteriores. La agrupación muestra cómo capitales políticos acumulados en etapas anteriores pueden reorganizarse bajo una nueva estructura electoral. Según Rosal, este proceso responde al debilitamiento de los partidos como institucionales. La organización política deja de ser una estructura destinada a formar cuadros, desarrollar propuestas y construir una base perteneciente, y pasa a cumplir principalmente los requisitos formales para competir.
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1: Ya estamos en la 1:49, seguimos con más información y les vamos a compartir la opinión de Mario Fuentes de Estaraca, designación del nuevo Contralor General de Cuentas. Conforme a la Constitución, el Congreso debe elegir por mayoría absoluta de los diputados al Contralor General de Cuentas de una nómina de 6 candidatos que elabore la respectiva comitante de los rectores de la Universidad del País, quien la preside, los decanos de las facultades que incluyan la carrera de Contralor Público y Auditor y un número equivalente de representantes elegidos por la Asamblea del Colegio de Economistas, Contadores Públicos y Auditores y Administradores de Empresas y del Colegio de Contadores Públicos por decisión de la Corte de Constitucionalidad, que deberá ser integrada con el voto favorable de por lo menos los 2/3 de los comisionados. De acuerdo con la Carta Magna, el Contralor General de Cuentas es el jefe de la Contraloría General de Cuentas, que es una institución técnica descentralizada con funciones fiscalizadoras de los ingresos, egresos y en general de todo interés hacendario de los organismos del Estado, los municipios, entidades descentralizadas y autónomas. 2. Cualquier persona que reciba fondos del Estado o que haga colectas públicas. Y 3. Los contratistas de obras públicas y cualquier otra persona que por delegación del Estado invierta o administre fondos públicos. La Contraloría General de Cuentas también emite la controversial y discrecional constancia transitoria de inexistencia de reclamación de cargos, que es un requisito para la inscripción de candidatos a cargos de elección popular. Dicha constancia hace las veces del finiquito exigido por la ley de propiedad, lo que es una aberración porque este solo se emite cuando se ha agotado la tramitación de los reparos o de los procesos judiciales en materia de cuentas. En todo caso, en el finiquito debe constar el pago de las multas impuestas. Asimismo, la Constitución establece que la Contraloría General de Cuentas, además de ser mayor de 40 años guatemalteco y del Colegio de Contadores Públicos, debe estar en el pleno goce de sus derechos ciudadanos y sin haber ejercido una profesión por lo menos 10 años, gozar la reconocida honorabilidad y prestigio profesional, así como no debe tener un juicio pendiente en materia de cuenta. La honorabilidad es la cualidad del honorable, es decir,

0: digno de ser honrado o acatado, en tanto que el prestigio significa realce, estimación, renombre, fama, buena reputación y buen crédito. La no existencia de un juicio pendiente en materia de cuentas supone que el designado no debe estar sujeto a reparos por actuaciones públicas anteriores a título de cuentadante. La Constitución también dispone que, para los efectos de la designación del Contralor General de Cuentas, se atiende a méritos de capacidad, idoneidad, honradez, que el periodo de funciones de la Contraloría General de Cuentas es de 4 años y que en ningún caso el Contralor General de Cuentas puede ser reelegido. Eso, en todo caso, debe advertir que la elección en el Congreso debe ocurrir antes del 13 de octubre del 2026, fecha en que se vencerá el periodo de funciones del actual Contralor General de Cuentas. A fin, dado que las funciones de la Contraloría General de Cuentas son fundamentales en el sector público, se esperaría que su nuevo jefe tenga las cualidades requeridas y que su desempeño profesional sea eficiente, ético, meritorio y en gran medida ejemplar. De esa cuenta, tanto los miembros de la respectiva comisión de postulación de candidatos a Contralor General de Cuentas, los diputados tienen una enorme responsabilidad, porque la fiscalización de la hacienda pública, que supone el control de los ingresos y egresos del Estado, deja mucho que desear, lo que redunda en despilfarro, corrupción, erosión de la capital tributaria y profunda frustración y decepción ciudadana.
1: Internacionales, internacionales, esto es lo que acontece en el mundo.

autoridades de Venezuela sabían que un terremoto podría derribar los edificios de programas sociales, aún así los construyeron. Hace dos décadas, científicos que trabajan para el gobierno venezolano identificaron la zona de riesgo del próximo gran terremoto. Sin embargo, las autoridades, en un intento por cumplir con sus promesas políticas de dar vivienda a decenas de miles de damnificados por las inundaciones, se presupuestaron construir viviendas públicas en la zona. Según los códigos de construcción del país, los complejos de apartamentos de gran altura erigidos después del 2011 como parte de la emblemática iniciativa Gran Misión y Vivienda Venezolana del líder socialista Hugo Chávez debían haber sido capaces de resistir los temblores de magnitud 7.2 y 7.5 que sacudieron a Venezuela con 39 segundos de diferencia entre el 24 de junio. Pero fueron precisamente esos edificios ubicados justo donde los científicos advirtieron de que un gran terremoto causaría grandes daños, los que se derrumbaron con mayor frecuencia, según descubrió The Washington Post a través de un análisis

0: Desastre, la presidenta interina Delcy Rodríguez afirmó que las viviendas públicas habían resistido mejor que las privadas. No hay que culpar ni a los proyectos públicos ni a los privados, dijo a los periodistas extranjeros el mes pasado. La verdad es que hubo un doble terremoto. Sin embargo, el análisis de post de imágenes satelitales de la Carabella en el estado de La Guira, la zona más afectada, contradice la afirmación de Rodríguez. Más de la mitad de los científicos de mayor densidad construidos como vivienda se derrumbaron. Solo uno de cada 8 edificios similares de construcción privada se vino abajo. La mayoría de las viviendas privadas que se derrumbaron fueron construcciones bajo códigos de construcción antiguos. Una comisión presidencial creada por Rodríguez está elevando la seguridad en los edificios dañados, pero no de todas. Pero más de 8 semanas después del semestre, no hay indicios de que su gobierno autoritario esté investigando cómo falló su estructura supuestamente a prueba de terremotos. El gobierno no respondió a la solicitud de comentarios por escrito con el que respaldó que Estados Unidos lidera ahora la construcción, la administración Trump, que ha colaborado estrechamente con Rodríguez desde la captura del presidente Nicolás Maduro en enero, ha destinado más de $300 millones a este esfuerzo en este 2026. Con esta información llegamos a la parte final de la emisión de su noticiero Unir Unión Informativa en radio.
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0: Audio Jungle. Les deseamos una buena tarde y un excelente inicio de semana en este 24 de junio.
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Muy buenas tardes estimados hermanos y hermanas. Es una gran bendición saludarles en este día lunes, fecha 24 de agosto del 2026. Nos acompaña nuestro hermano Marcos, que viene de la comunidad de Limar Lelachancó, en representación de la Curia. Vamos a compartir en esta primera hora del programa. Recordarles que Iglesia Peregrina pues llega de 2 a 4 los días lunes. Todos los lunes de 2 a 4 de la tarde. Agradecemos también esa preferencia, esa escucha en todo el territorio de nuestra región Chortí. Recuerden, el WhatsApp también está habilitado para escribir mensajitos: 3130-6397. 3130-6397. Pueden escribirnos en Facebook como Radio Chortí FM Tierra. Así que escribirnos y así reportarse a esta hora de la tarde. Vamos a dejar el espacio para nuestro hermano Marcos, que viene de la comunidad de Limar Lelachancó. Bienvenido al programa.

Es un motivo de alegría estar hoy presentes acá en el nombre de la Santísima Virgen María en este programa Iglesia Peregrina, especialmente a Jesús por María. Hoy vamos a presentarnos delante del Señor, primeramente haciendo la oración al Señor para que nos dé la fuerza de llevar y recibir su bendita palabra en nuestros corazones. En el nombre del Padre, del Hijo y del Espíritu Santo. Amén. Ven, Espíritu Santo, llena los corazones de tus fieles y enciendes en ellos la llama de tu amor. Envía, Señor, tu Espíritu y todo será criado y renovará la faz de la tierra. Oración. Oh Dios Padre nuestro, derrama los dones de tu Espíritu sobre el mundo. Enviaste a tu Espíritu a tu Iglesia para iniciar la enseñanza del Evangelio. Que sea ahora tu Espíritu el que continúa trabajando en el mundo a través de los corazones de todos los que creen en ti. Por Jesucristo nuestro Señor. Padre nuestro que estás en el cielo, santificado sea tu nombre. Venga a nosotros tu reino, hágase tu voluntad así en la tierra como en el cielo. Danos hoy nuestro pan de cada día, perdona nuestras ofensas, como también nosotros perdonamos a los que nos ofenden. No nos dejes caer en tentación y líbranos, Señor, de todo mal. Amén. Amado Padre, quiero agradecerte, Señor, especialmente por la vida, por la salud que me has otorgado para poder venir a compartir con mis hermanos radioescuchas para que tu palabra sea sembrada en los corazones de todas las familias que escuchan este programa, para que tu bendita palabra también fortalezca a nuestras familias, a nuestros hermanos legionarios y a todos los fieles que seguimos al Señor. Así es que de toda confianza y de todo corazón dejo entre tus manos a todo este momento que vamos a compartir.

Bien, queridos hermanos, ahora vamos a meditar la palabra del Señor, especialmente dándole lectura en el libro del gran evangelista, especialmente al Evangelio de San Juan. Vamos a escuchar la palabra de Dios del Evangelio del día de hoy. Del Evangelio de San Juan en el capítulo 1, versículo 45. En aquel tiempo Felipe se encontró con Natanael y le dijo: hemos hallado aquel a quien escribió Moisés en la ley y también los profetas. Es Jesús, el hijo de José de Nazaret. Natanael le replicó: ¿puede salir algo bueno de Nazaret? Felipe le contestó: ven y verás. Cuando Jesús vio venir a Natanael, dijo: de él ahí viene un verdadero israelita. Este no sabría engañar. Natanael le preguntó: ¿cómo me conoces? Jesús le respondió: antes que Felipe te llamara, cuando estabas bajo la higuera, yo te vi. Natanael exclamó: maestro, tú eres el Hijo de Dios, tú eres el Rey de Israel. Jesús le dijo: tú crees porque te dije que te vi bajo la higuera. Sin embargo, verás cosas mayores que estas. En verdad les digo que ustedes verán los cielos abiertos y a los ángeles de Dios subiendo y bajando sobre el Hijo del Hombre. Palabra del Señor, gloria a ti, Señor Jesús.

Muy bien, hermanos que nos escuchan hoy. Hemos escuchado este hermoso evangelio que nos hace recordar en cada uno de nosotros el sacrificio, la entrega, la fe que nos empuja a poder reconocer a ese Jesús que de los antepasados, especialmente aquel gran profeta llamado Moisés, el quien escribió la venida del Mesías, la venida del Hijo de Dios. Hoy, en este tiempo que estamos viviendo, hermanos, ¿cuántos Felipes también salen a buscar al otro Natanael que a veces les cuesta también creer? Pero nuestra tarea es buscar. Aquel hombre llamado Felipe, hermanos, nos representa el encuentro con aquel Natanael, donde le mostró que habían hallado el aquel que Moisés había escrito como un profeta, y ese Natanael como que no lo recibió y dijo: ¿acaso puede salir algo bueno de Nazaret? A veces también, hermanos, para nosotros es difícil cuando no creemos en la palabra del Señor, lo dudamos y decimos: ¿será positivo? ¿Dónde está ese Jesús que todos lo buscan? ¿Cómo hago para encontrarlo? Pero ahí vemos una salida cuando Felipe lo llama y le dice: ven y verás. También la tarea de nosotros es decirle a las comunidades: vengan para ver a Jesús, vengan al encuentro del Señor, vengan y verán cómo la obra del Señor se manifiesta por la fe. Cada cual a su debido tiempo. Felipe le comentó a Natanael y él, pues, le costó creer, pero al final tiene el encuentro con Jesús. Y entonces Natanael exclamó de esta manera: Maestro, tú eres el Hijo de Dios, tú eres el Rey de Israel. Pero la respuesta de Jesús, cuando él le dijo: tú crees porque te dije que te vi bajo la higuera. A veces, hermanos, para nosotros nos cuesta creer antes de ver un milagro que el Señor haga en cada uno de nosotros. Si nos damos cuenta, hay enfermedades, a veces buscamos las soluciones en cosas sociales, tal vez buscando la solución en otro hombre, pero al Señor lo dejamos a un lado. Pero si Él hiciera una obra, aún así nos cuesta reconocerlo. Pero Natanael lo reconoció y le dijo: tú eres el Rey de Israel. Entonces, para nosotros hoy es una gran invitación, porque hoy en día, ¿cuántos hermanos nuestros dedican ese tiempo para buscar a todos aquellos hermanos, visitándolos, animándolos para que busquen al Señor, para que se acerquen al Señor? Y aún la historia de la palabra del Señor se hace como una historia y no se recibe con todo amor en nuestros corazones. Hoy
este evangelio nos hace recordar que debemos de tomar en cuenta que Jesús es el Señor y que solamente en Él hay la verdad. Y en verdad les digo, dice el Señor, que ustedes verán los cielos abiertos y a los ángeles de Dios subiendo y bajando. Cuando hay fe, hay oportunidad de recibir milagros también del Señor. Tal vez una enfermedad incurable que no se podía curar, pero es el Señor el que lo hará, pero según nuestra fe. Queridos hermanos, que esta pequeña reflexión nos ayude para poder llevar en nuestros corazones el amor de Cristo Jesús a los demás.

Bien, hermanos, ahora vamos a continuar. Vamos a leer el manual legionario en la página 366. Predicad el evangelio a todas las criaturas, dice el Señor. Vamos a poner todo el empeño. En el manual legionario vemos estas palabras tan importantes que nos ayuden a reflexionar nuestra vida. La palabra de la última despedida, aún pronunciadas con la debilidad natural, adquieren siempre cierta solemnidad. ¿Qué diremos entonces de este precepto? ¿Con qué se despidió nuestro Señor de sus apóstoles? Id por todo el mundo y predicad el evangelio a todas las criaturas. Mateo 16, 15. Terminaba su vida de la legislador en la tierra y estaba a punto de subir a los cielos. Ocasión más imponente que la del Sinaí. Bien, puede decirse que este mandato es su última voluntad, su testamento, y estas palabras las pronunció Jesucristo estando ya revestido de la gloria de la Santísima Trinidad. Estas palabras destacan la nota más alta de la fe cristiana. Es una fe que debe esforzarse con extinguible ardor por llegar a todos los hombres, pero desgraciadamente a muchos les falta esa nota esencial. No se va en busca de los otros, ni dentro del redil, ni fuera de él. Se ignora el mandamiento de nuestro Señor en el momento de su ascensión. ¿Y a qué precio? Al precio de la pérdida de la gracia, de la disminución, el decaimiento y aún la extinción de la fe. Basta dar una ojeada enrededor nuestro para ver los muchos lugares que han pagado ya ese terrible precio. Cuando Cristo dijo a todas las criaturas, quiso decir a todas. Tenía delante de sí a cada hombre particular por él para rendirlo. Vivió y murió.

Bien, después de haber escuchado esta bonita, este bonito canto a la Virgen, hoy vamos a meditar juntos el manual legionario, donde nos invita el Señor, especialmente nuestra tarea que tenemos a cada uno de los cristianos en este mundo. El Señor en esta parte del Evangelio de San Mateo que vemos aquí en el manual legionario, nos deja una gran tarea. Pero Él como que se despide de la humanidad con las palabras que se pronuncian, como que Él sabe que, o sea, Él muy bien se da cuenta que ya son últimos momentos que vive en la tierra, en lo natural como hombre, que estaba viviendo de en medio de la sociedad, como nosotros hoy en día vivimos, nos vemos cada persona, cada hermano, cada hermana, entre medio de todo este mundo que vivimos. Así también el Señor vivió en aquel tiempo. Pero hoy nos deja el gran reto para ir. Id por todo el mundo, dice el Señor, y predicad el Evangelio a todas las criaturas. ¿Qué hemos hecho nosotros, hermanos legionarios? El trabajo que hace la Legión es muy bastante, puedo decir, tiene un valor significativo. La Legión de María, pues, es un movimiento que busca el desarrollo de la Iglesia. En la Legión de María, en sus trabajos semanales, cumple una misión para poder buscar a todos los hermanos y hermanas que están retirados del Evangelio de Cristo, animándolos. Ahí se cumple una mínima parte del mandato de Jesús, donde dice: vayan por todo el mundo. Porque hoy en todas las comunidades hay movimiento de la palabra del Señor. No podemos decir que no conocemos. Y aún así hay tanta necesidad, hermanos que nos escuchan, de trabajar duro para el reino de Dios. En la vida que Jesús termina, porque en estas palabras terminaba Él su vida en la tierra y estaba a punto de subir al cielo. Por eso Él deja su misión a los apóstoles. ¿A quién se encomienda entonces esta misión? Es a los apóstoles. Pero los apóstoles lo reciben y continúan. Para poder utilizar estas palabras que Jesús les deja de compromiso para que ellos lo trabajen y que multipliquen. Porque Él pagó con precio de sangre. Y Él, cuando Jesucristo pronunció, estando ya revestido de su gloria de la Santísima Trinidad, estas palabras, destacan la nota más alta de la fe en nuestros seres humanos que quedan luchando en el mundo para poder restablecer el Evangelio de Cristo. Ese grupito de apóstoles que luchan. La Legión de María nació de allí también,
como enseñanza a continuar y apoyar también a la organización de la Iglesia de Cristo. En la fe cristiana, es una fe que debe esforzarse con existencia todos los días. Porque cuando un hombre o una mujer decide servirle al Señor, debería estar agradecidamente, mucho más grande que el Señor ha sido con nosotros por el gran amor que ha tenido. Que no falte en nosotros la fe, que se vea en busca de los demás, de aquellos hermanos nuestros, para llevarlos al redil. Y que nadie se quede fuera de ese redil que el Señor tiene. Y no ignorarlo, los mandamientos de la ley de Dios. Porque en los mandamientos de la ley de Dios, nuestro Señor nos encamina para tener un encuentro en aquel momento cuando nosotros rindamos cuenta de nuestra vida. ¿Qué he hecho yo para que el hermano busque al Señor? Si he trabajado para buscar a las ovejas que están descarriadas, que si la fe que yo tengo alcanza para poder llevar a los demás, para que también tengan al Señor en sus corazones. Cuando Cristo dijo a todas las criaturas, quiso decir que toda tenía delante de sí a cada hombre particular, no importando quién sea. Para discernirlo vivió y murió. ¿Por qué? Nosotros en esta vida quizá nos cuesta llamar a todos aquellos que no nos conocen, aquellos hermanos nuestros que no los conocemos. Tomamos indiferencias con ellos, a veces ni saludamos. A veces, hermanos, pasamos al frente de alguna persona, ni siquiera le decimos buenas tardes. Pero el Señor murió por todos, vivió por todos y murió por todos, porque Él es el Rey de Reyes. Y Él quiso discernir de esa manera el gran amor con la humanidad. Por eso Él nos deja una tarea de buscar también, ir por todo el mundo y así no dejar que todos aquellos que quieran al Señor puedan acercarse. Porque es tan difícil, hermanos, las indiferencias que se ven dentro de la sociedad. A veces nosotros mismos ponemos las indiferencias y no tomamos en cuenta que somos alguienes que tenemos una tarea tan grande de llamar a todas las ovejas al redil de Cristo Jesús. Así es, hermanos, que con esta pequeña meditación nos quedamos y nos queda el compromiso de continuar buscando a todos los hermanos y hermanas alrededor de nuestras comunidades que nos rodean.

Bien, queridos hermanos, en este momento invitamos especialmente en el nombre de María, en el nombre de Jesús, a los laicos que en su corazón late el deseo de servir a Jesús por María, para fundar un día un presidio donde, en sus lugares donde no existe la Legión de María. Les invitamos a que su comunidad un día cuente también con una organización de un presidio, pero para ello pues tenemos los números de teléfono de Regia. Les proporcionamos ahí para cualquier información o orientación necesaria. El teléfono es 4725 4720 3327 2044. Por los oficiales de Regia, especialmente cualquier información, ahí pueden comunicarse. Juntos llevamos la obra apostólica de la Iglesia su plenitud. Así es, hermanos. Agradecerle también su participación a los oyentes, a nuestros hermanos que nos escuchan. Los saludamos desde acá en el nombre del Señor, en el nombre de la Virgen María, nuestra intercedora. Especialmente saludamos a todos los hermanos que nos escuchan y los invitamos para que este 28 nos unamos al recorrido que se estará llevando a cabo de allá de la gasolinera hacia la parroquia de Camotán. Una actividad muy bonita que se va a estar llevando a cabo a partir de las 8 de la mañana, especialmente por el martirio de San Juan Bautista. Entonces los invitamos a todos los legionarios para que ese día no faltemos en esa actividad que nos toca a todos los legionarios de María en Camotán. También agradeciendo especialmente a nuestro hermano Salvador Ramírez por habernos dado la oportunidad, a los miembros de la curia de Nuestra Señora de la Medalla Milagrosa del Limar, de la Chancó. También agradeciendo a los que coordinan acá, en el director de espiritual, el padre Rondolfo, el apoyo también a la regia, a los comitios, a las curias y a todo el movimiento legionario. Que el Señor le siga dando más fortaleza y más sabiduría para poder también encaminar a todo este gran movimiento que nos acompaña dentro del redil de la Iglesia. Que nuestro Señor Jesucristo y es la Santísima Virgen María nos colme también de bendiciones junto a todas las comunidades donde hay organizaciones, y donde no lo hay, pues los invitamos también, especialmente en aquellas comunidades lejanas donde todavía la Legión de María no ha llegado, pero que el Señor sea el que les ayude y la Virgen María les ablande el corazón para poder agarrar esos compromisos de seguir evangelizando. Pues especialmente pues en esta hora de la tarde, creo que ya llegamos a la parte final, la hora no nos espera, que casi ya la hora se venció, pero que los animamos a continuar especialmente en todas las actividades y animarlos especialmente a todos los legionarios que componen las organizaciones. Saludamos a los oficiales de los presidios afiliados a la curia Nuestra Señora de la Medalla Milagrosa, así como también a todos nuestros hermanos de las demás curias que compartimos nuestro trabajo legionario a Jesús por María. Así es, bendiciones, hermanos y hermanas. Vamos a
a despedirnos de ustedes, sin más agradecer a nuestro hermano Salvador, que el Señor lo siga bendiciendo y que le siga protegiendo en su trabajo espiritual, que siempre continúa todos los días en nuestra bendecida Radio Chortí. Nos ponemos en las manos del Señor, especialmente pidiendo la fortaleza. Amado Jesús, en esta preciosa hora de la tarde, quiero agradecerte, Señor, por la oportunidad que me has dado de estar en esta bendecida radio para que todos los

santificado sea tu nombre, venga a nosotros tu reino, hágase tu voluntad así en la tierra como en el cielo. Danos hoy nuestro pan de cada día, perdona nuestras ofensas, como también nosotros perdonamos a los que nos ofenden. No nos dejes caer en tentación y líbranos, Señor, de todo mal. Amén. Dios te salve María, llena eres de gracia, el Señor es contigo. Bendita eres entre todas las mujeres y bendito es el fruto de tu vientre, Jesús. Santa María, Madre de Dios, ruega, Señora, por nosotros pecadores, ahora y en la hora de nuestra muerte. Amén. Gloria al Padre, al Hijo y al Espíritu Santo, como eres en un principio, ahora y siempre, por los siglos de los siglos. Amén. Bajo tu protección nos acogemos, oh Santa y Madre de Dios, no expreses las súplicas que te dirigimos en nuestras necesidades. Antes bien, líbranos siempre de todos los peligros, oh Virgen gloriosa y bendita. María Inmaculada, medianera de todas las gracias, ruega por nosotros. San Miguel y San Gabriel, ruega por nosotros. Todas las potestades del cielo, Angélica de María, ruega por nosotros. San Juan Bautista, ruega por nosotros. Santos Pedro y Pablo, ruega por nosotros. Oración. Señor, concédenos a cuantos servimos bajo la estandarte de María la plenitud de fe en ti y confianza en ella, a la que se ha concedido la conquista del mundo. Concédenos una fe viva que, animada por la caridad, nos habilite para realizar todas nuestras acciones por puro amor a ti, a verte y servirte en nuestro prójimo, una fe firme, inconmovible como una roca, por la cual estemos tranquilos y seguros en las crudos afanes y desengaños de la vida, una fe valerosa que nos inspire a comenzar y llevar a cabo, sin vacilación, grandes empresas por tu gloria y por la salvación de las almas, una fe que sea la columna de fuego de nuestra legión, que hasta el fin nos lleve unidos, que encienda en todas partes el fuego del amor, que ilumine a aquellos que están en oscuridad y sombra de muerte, que inflame a los tibios, que resucite a los muertos por el pecado, y que guíe nuestros pasos por el camino de la paz, para que, terminada la lucha de la vida, nuestra legión se reúna sin pérdida alguna en el reino de tu amor y gloria. Amén. Las almas de nuestros legionarios y las almas de todos los fieles difuntos descansen en paz por la misericordia de Dios. Amén. En el nombre del Padre, del Hijo y del Espíritu Santo. Amén. Mantengamos firmes hasta la muerte.

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Bien, vamos a seguir con nuestro programa a esta hora de la tarde, después de la participación de nuestro hermano Marco Raimundo de la comunidad de El Imar de la Chancó, en representación de la curia. Pues queremos agradecer ahí a los hermanos oficiales, a los socios, a los presidium afiliados a esta curia. Saludamos en esta tarde de bendición en este día. Después de la meditación también del Evangelio, del manual legionario, hemos tenido reflexiones muy bonitas que nos ayudan en nuestro crecimiento espiritual. Pues vamos a tener esta segunda hora de información de carácter parroquial, diocesano y de alabanzas. Esta hora pues vamos a deleitar de bonitas alabanzas. Y vamos a dar inicio con la primera alabanza que por ahí nos habían solicitado. Con mucho gusto pues queremos ir también complaciendo con algunas peticiones, no todas, porque recordemos que el tiempo pues es el peor enemigo, que se va rápido, el tiempo se va rápido, pero vamos a tratar la manera de poner algunas alabanzas, algunos cantitos que por ahí nos habían solicitado, por ahí nos habían pedido unos cantitos. Con mucho gusto pues vamos a tratar la manera de poner algunos. Vamos a ver por acá si ya tenemos listo la primera alabanza que nos habían solicitado. Por ahí nos pedían el Consejo de María. Con mucho gusto pues vamos a tratar de complacer. Vamos a ver un poquito problemas acá también, problemas técnicos. Vamos a darle solución. Ahora sí, ya tenemos. Ya estamos listos para compartir estas alabanzas a esta hora de la tarde. Creo que ahora sí. Vamos con esta alabanza, el Consejo de María, que también es titulado María nos pide. María nos pide, también le llamamos el Consejo de María. Entonces vamos a leer los mensajitos también que nos llegan a través de WhatsApp, a través de Facebook, para que aquellos hermanos que se están reportando, con mucho gusto vamos a leer los mensajes después de esta alabanza.

Vamos a leer los mensajitos, vamos a leer los mensajes que nos llegan a esta hora de la tarde. Vamos por acá leyendo los mensajitos. Ahí vamos a ver, nos escriben. Recuerden, hermano, escribirnos su nombre, de dónde se reportan para poder saludarlos. Así que esperamos que puedan escribir su nombre porque no podemos saludarles de dónde se están reportando. Ahora sí, tenemos un mensajito. Dice, hola, buenas tardes, mi hermano. Quiero saludar a mi sobrinita Sandy Leticia Pérez Ramírez, que aquí en Amatío Centro. Me llamo Romelio Pérez Hernández. Saludos. Por acá dice, no nos dice de dónde, quién se reporta, solo nos dice soy de Naranjo. Saludos. Ay, Naranjo, gracias también por ese reporte. Otro mensajito dice, hola, soy Jaime. Saludito Jaime allá. Bendiciones para Jaime allá en el sector de Encuentro, San Juan Ermita, allá en Encuentro. Bendiciones ahí para también para Leslie Fabiola García, hoy está de manteles largos. Saludos allá en San Lorenzo el Tular, así que saludos también de Wilson Amador, muchas bendiciones a esta hora de la tarde. Estos son los mensajitos que teníamos para darle lectura en esta tarde. También tenemos otro mensajito. Vamos a ver por acá, otro mensajito. Tenemos un mensajito, decíamos, aquí tenemos otro mensaje que nos llega. Hola, buenas tardes, hermano. Bonito programa, lo estamos escuchando aquí en Rolacito La Lima, de parte de Diana Vázquez. Saludos, Diana. Gracias también por estar al pendiente de este programa. Otro saludo. Hola, buenas tardes, padrino. Le saluda Diana Asmen. Quiero saludar a mis papás, Juan Asmen, Yamilet Pérez, mis hermanitas Yuleni Asmen, Rosita Asmen, también para mis abuelos, mis tíos que escuchan allá en Talco Ticipe. Bendiciones, padrino, siempre lo escucho aquí en Plan del Candelero, así que gracias también. Ya escuchamos el cantito, el Consejo de María, pues estábamos deleitando esta bonita alabanza, y por acá vamos a compartir la siguiente alabanza, Un Día en el Camino. 3 de la tarde con 14 minutos. 3 de la tarde con 14 minutos.

0: Fuiste una gran bendición en nuestras vidas. Dejas huellas de amor en el corazón de todos los que te conocimos. Damos gracias a Dios por todo lo que vivimos juntos y por la preciosa esperanza de que nos volveremos a encontrar. Hoy lunes 24 de agosto se cumplen 7 años de estar en la presencia de nuestro Señor Jesucristo, quien en vida fue Lucio Ábalos Martínez, en el caserío Palo Verde 2 de la Chancoca, Motán. Con cariño y aprecio lo recuerdan sus padres, hermanos y demás familia, pidiendo a nuestro Padre Celestial, a la Virgen María, que le perdonen sus pecados y le concedan el descanso eterno en su alma. Descanse en paz el alma de quien en vida fue Lucio Ábalos Martínez. Bien, vamos a seguir. Leemos los mensajitos por acá. Lardi García de Antapuán, saludos para Micaela. Ahí nuestra hermana Micaela va a cumplir años mañana, 62, mañana 25 de agosto. Dios la bendiga y le conceda cumplir muchos años más de vida. Así también, hola, buenas tardes, dice, bendecido programa. Estoy escuchando aquí en Tres María, La Jigua, La Unión, Zacapa. Saludos. Por ahí dice, quería saludar a mi querida hermanita Mirza Pérez Hernández, el 27 de septiembre cumple 26 años aquí en Amatío Centro, Romilio Pérez Hernández. Así también saludamos, dice por ahí, Ludwin Aval, vamos a ver, Ludwin Jerónimo en Amatío Centro. Saludos, Ludwin, gracias también por estar al pendiente de este programa. Así también tenemos mensajito, vamos a leer otro mensajito por acá. Tenemos mensajito. Flor Vázquez, saludos cordiales desde acá de Canapará Abajo. José García, buenas tardes. ¿Me puede hacer un saludo para mi esposa María Cristina Ramírez de Tuticopote, Centro Lopa? Así que saludito ahí para los hermanos. Así también para José González, bonita transmisión. Estoy viendo acá en Pacren. Lester Pérez, hola, buenas tardes. Aquí estoy viendo en Caserío Lajas, Oquén. Mari Marcos, buenas tardes, hermano. Estoy visualizando aquí en Quebrán Seca. Quiero, dice, saludar a mi sobrita María Rosalina Marcos Pérez, porque el 30 de agosto va a estar cumpliendo años. Hola, buenas tardes. Estoy viendo acá en Ingenio Arriba. Soy Virgilia, viendo en Facebook. Saludito. Checha Vázquez dice, buenas tardes, hermano. Buena transmisión. Aquí, saludito ahí para todos. Lizeth García, buenas tardes, hermano Salvador. Bendiciones. Johanna Vázquez, saludos desde acá de Quequesque, San Juan Ermita. Johanna Vázquez, bonita transmisión, hermano. También para, vamos a ver por acá. Johanna Vázquez dice, saludito. García Ramírez, aquí en el Tudar Guareruche, para Marina Gómez. Así también tenemos otro mensajito, Tóxica Munesh, qué bonita transmisión acá en Ingenio Guareruche. Saludos, hermano, gracias por estar al pendiente de este programa. Otro mensajito, hola, buenas tardes, dice, saludito. Escucha aquí en Gior Guareruche, saludos ahí en Gior Guareruche por estar al pendiente de este programa. Y ahora sí, vamos con la alabanza que por ahí nos habían solicitado ya. Dos hermanos pues habían ya hecho esta solicitud. Con mucho gusto pues vamos a complacer. Decíamos algunas alabanzas pues vamos a tener, ya que son muchos los que nos han pedido, pero no podemos complacer con todas, pero algunas vamos a dejarles de los cantos que nos han solicitado. Bendiciones entonces. Vamos con este canto con el alfarero de hermana Gela.
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Cuando estuviste con nosotros te quisimos mucho. Cuando te fuiste a nuestro lado, nos dejaste con una lágrima en nuestros ojos y un dolor en nuestro corazón. Pero ahora sabemos que estás gozando con nuestro Señor Jesucristo y nuestra Madre la Virgen María. Tu recuerdo lo llevamos en lo más profundo de nuestro corazón. Hoy lunes 24 de agosto se cumplen 7 años de estar en la presencia de nuestro Señor Jesucristo, quien en vida fue Lucio Ávalos Martínez. Con cariño y aprecio lo recuerdan sus padres, hermanos, hermanas, sobrinos y demás familia. A la vez invitan a familiares y amistades para que los acompañen al rezo del Santo Rosario en rogación al Cristo de ánimas, pidiendo por el descanso eterno de su alma, que se llevará a cabo el martes 25 de agosto a las 5 de la tarde, en la que fuera su casa de habitación en el caserío Palo Verde 2 de la Chancó, Camotán. Descanse en paz el alma de quien en vida fue Lucio Ávalos Martínez. Vamos a seguir con nuestro programa a esta hora de la tarde. Tenemos otro saludito por acá. Así que muchas bendiciones en este día. Estamos saludando ahí a Jaime allá en los encuentros San Juan Ermita. Muchas bendiciones. Así también saludamos a Santos allá en Potrero. Dios bendiga a nuestros hermanos de Potrero por estar ahí al pendiente del programa. A María Andrés, dice, es para Cindy, ahí la hija Cindy, saludito para Cindy, allá en La Marimba, muchas bendiciones también para Cindy, así también para García Suchite, acá en Tunocó abajo, dice, saludos, bendiciones también para, ahí para los hermanos de Ingenio Guaraquiche, también saludito, García Ramírez, también saludito en Guareruche, salud para mi mamá, dice Marina Gómez Ramírez, también bendiciones. Johanna Vázquez, también saludito, bendiciones a esta hora de la tarde. Por ahí nos habían solicitado una alabanza de Fuente de Vida, pues hemos elegido una de todas las de Fuente de Vida y con mucho gusto pues vamos complaciendo a esta hora de la tarde, una de las solicitudes que tenemos.

Bien, vamos a saludar en esta tarde a los hermanos que hoy amanecieron echando la casa por la ventanita. Queremos saludar a los cumpleañeros en esta fecha 24 de agosto del 2026. Así que estamos enviando saludos. Por acá tenemos algunos mensajitos que le vamos a dar lectura. Tenemos algunos mensajitos, con mucho gusto le damos lectura. También se reporta Isabela García, Marielita Raimundo. Así que saludito, muchas bendiciones. Por acá vamos a leer este mensajito. Vamos a ver por acá si ya lo tenemos. Un mensajito por acá es de... Vamos a ver. Hola, buenas tardes, hermano. Dice, saludos para mi hermana. Ella es Imelda Rosario Suchite. El sábado 29 de agosto va a estar cumpliendo años. Escuchamos aquí en Tres Pinos, Estanzuela, Zacapa. Así que saludito, hermanos, allá en Tres Pinos, Estanzuela, Zacapa. Gracias también por estar al pendiente de este programa. Y también leemos otro mensajito. Vamos a ver otro mensajito por acá. Para los que se reportan, tenemos acá un mensajito de Lardi García de Tapuán. Saludos para su señora madre, Micaela García. Mañana está cumpliendo 62 años, mañana 25 de agosto. Así que muchas felicidades. Y también saludito ahí para el profesor Bartolomé Canjo Cotán. Hoy también está de cumpleaños, todos los Bartolomé. Hoy están celebrando el día de su onomástico. Saludos también a los Bartolomé, a los Natanael, pues también están celebrando este día. Por ahí dice... Así que saludito ahí para... Ahí quien se reporta, no dice quién. Así que saludito, muchas bendiciones. Muchas bendiciones para todos los que están ahí al pendiente del programa. Vamos entonces a felicitar con esta alabanza a los cumpleañeros de esta fecha. Vamos por acá con esta alabanza de esta fecha 24. Tenemos por acá la alabanza del presente con expresión de fe delante.

Fuiste una gran bendición en nuestras vidas. Dejas huellas de amor en el corazón de todos los que te conocimos. Damos gracias a Dios por todo lo que vivimos juntos y por la preciosa esperanza de que nos volveremos a encontrar. Hoy lunes 24 de agosto se cumplen 7 años de estar en la presencia de nuestro Señor Jesucristo, quien en vida fue Lucio Ábalos Martínez, del caserío Palo Verde 2, de la Chancoca, Motán. Con cariño y aprecio lo recuerdan sus padres, hermanos y demás familia, pidiendo a nuestro Padre Celestial y a la Virgen María que le perdonen sus pecados y le concedan el descanso eterno en su alma. Descanse en paz el alma de quien en vida fue Lucio Ábalos Martínez. Diecisiete minutos para las 4 de la tarde. Ya estamos en la parte final del programa. Vamos a seguir por acá y vamos a ir leyendo los mensajitos que nos llegan. Se reporta la familia García García, Gustavo Gabriel. Hola, buenas tardes, dice por ahí. Escuchando aquí en Atlanta, saludito, muchas bendiciones para Gustavo. Celosita Vázquez, aquí saludando a mi sobrinita que hoy está cumpliendo años, 15 años, muchas bendiciones. Johanna Vázquez, muchas bendiciones en este día. Marielita Remolio, también muchas bendiciones a esta hora de la tarde. Por acá vamos entonces a seguir. Tenemos otro mensajito, dice: hola, buenos días, hermano, dice. Saludos para mi hermana, dice María Pastora, porque hoy 24 de agosto está cumpliendo años. Atentamente, Delfina García, allá en Tisipe Centro. Saludos allá en Tisipe. Gracias también por estar al pendiente de este programa. Vamos con esta alabanza que nos habían solicitado. 16 minutos para las 4 de la tarde.

Cuando estuviste con nosotros, te quisimos mucho. Cuando te fuiste a nuestro lado, nos dejaste con una lágrima en nuestros ojos y un dolor en nuestro corazón. Pero ahora sabemos que estás gozando con nuestro Señor Jesucristo y nuestra Madre, la Virgen María. Tu recuerdo lo llevamos en lo más profundo de nuestro corazón. Hoy, lunes 24 de agosto, se cumplen 7 años de estar en la presencia de nuestro Señor Jesucristo, quien en vida fue Lucio Ávalos Martínez. Con cariño y aprecio lo recuerdan sus padres, sus hermanos, hermanas, sobrinos y demás familia. A la vez invitan a familiares y amistades para que los acompañen al rezo del Santo Rosario en rogación al Cristo de ánimas, pidiendo por el descanso eterno de su alma, que se llevará a cabo hoy martes 25 de agosto a las 5 de la tarde, en la que fuere su casa de habitación, el caserío Palo Verde 2, Lela Chancoca, Motán. Descanse en paz el alma de quien en vida fuera, Lucio Ávalos Martínez. Vamos llegando a la recta final del programa. Un saludito también para la esposa de nuestro hermano Macario Ávalos, allá en Palo Verde 2, Dios la bendiga. Y todos los hermanos allá en Palo Verde 1 y 2, los hermanos de Limar, de Plan del Morro, de Uchurjá, allá de la Quesera. Saludito a los hermanos de la Quesera, que pertenecen a la región número 5, según nos han manifestado. Nuestro hermano Santiago dice: nosotros pertenecemos a la región 5, dice. Pues ellos eran parte también de la región número 2, ahora pues son parte de la región 5. Creo que así es, o son de la región 2. Creo que ellos son de la región 2, creo yo. Son de la región 2, eran de la región 5 y ahora es de la región 2. Eso es lo que nos ha comentado nuestro hermano. Los hermanos de la Quesera pues pertenecen hoy a la región 2, ya no a la región 5, ya que Despoblado pues también forma parte de la región 5, o sea, la región de la Libertad, de Chupá. Ellos, los hermanos de Guior, pues son parte de la región número 5, y la Quesera ahora es parte de la región número 2. Dios, así que Dios bendiga a los hermanos que siempre están al pendiente de este programa, seguramente. Muchas bendiciones también el día de hoy. Por la tarde, a las 6:30, pues hay Eucaristía en Camotán, ya que se está viviendo lo que es la novena del martirio de San Juan Bautista. El padre que va a presidir la Eucaristía a las 6:30, el padre José Policarpio. El coro que va a cantar en la Eucaristía, el coro del Descombro, hoy a las 6:30 de la tarde. Y el día de mañana, pues a las 8, caminata desde la gasolinera Texaco hacia el templo parroquial por la región 4, 6, catequistas y delegados a nivel parroquial, Santo Rosario, coro, animación y liturgia, dice. Y de mañana pues va a aparecer la Eucaristía a las 9 de la mañana, el padre Edwin Herrera. Vamos con esta penúltima alabanza del programa, ya estamos en la parte final.

Bien, vamos a ponerle un punto final a nuestro programa. 4:04 p.m. acá en los estudios de Radio Chortí. Este es el espacio de Iglesia Peregrina. Recuerden, los días lunes de 2 a 4 p.m. Así también, pues, agradecer ahí a nuestro hermano Marcos Raimundo por su participación este día como Movimiento Legión de María. Y también, pues, agradecer a nuestra hermana Venancia García de Guaraquiche Centro, a nuestra hermano Macario Ábalos, su esposa, en Palo Verde 2. Gracias también por su visita y la colaboración al programa. Marvin Estuardo Raimundo García en Estados Unidos, también gracias por la colaboración. Así que agradecemos a los hermanos que se han anotado en este primer día de la semana. Muchas gracias y esperamos contar siempre con esa respuesta positiva. Vamos a despedirnos con la última alabanza, así que cerramos nuestra participación. Con esta alabanza estamos cerrando nuestro programa. Yo te pido, Señor, así nos despedimos, que tengan una bendecida tarde, un bendecido lunes, un buen inicio de semana.

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1: Apreciados oyentes de Radio Vaticana y Vatican News, bienvenidos al programa informativo en lengua española. Un cordial saludo de la redacción hispanoamericana y de quien les acompaña, Sebastián Sansón Ferrari, este lunes 24 de agosto de 2026, en la 21ª semana del tiempo ordinario. La Iglesia celebra la fiesta de San Bartolomé Apóstol. Hoy destacamos la oración del Papa por la República Democrática del Congo y Centroáfrica. Este domingo 23 de agosto, después de rezar la oración del Ángelus, León XIV manifestó su preocupación y cercanía con las poblaciones de la República Democrática del Congo, afectada por la epidemia de ébola, con la República Centroafricana, donde se registró el derrumbe de una mina, y con el centro de Italia, que este lunes 24 conmemora el décimo aniversario del trágico terremoto que golpeó a esta región. Perú se prepara para recibir al Papa León XIV con una red de voluntarios. La 130 Asamblea Plenaria Ordinaria de los Obispos del país concluyó con un lanzamiento de los Amigos de León, el voluntariado oficial que convocará a jóvenes y laicos de toda la nación para servir y acompañar a los peregrinos durante la visita del Santo Padre al Perú, prevista del 11 al 17 de noviembre de 2026. En el día en que Ucrania celebra 35 años de independencia, el jefe de la Iglesia Greco-Católica Ucraniana, su Beatitud Sviatoslav Shevchuk, habla de los sufrimientos infligidos a la población por la guerra y lanza un nuevo y sentido llamamiento a todas las naciones del mundo: necesitamos vuestra solidaridad. Gallagher inicia su visita en Rusia. En un post de la cuenta oficial de X de la Secretaría de Estado se conocen los compromisos en la Federación Rusa que mantendrá el secretario para las relaciones con los estados y las organizaciones internacionales para una misión de paz y de diálogo. En instantes ampliamos las noticias. Buena sintonía. África, con sus dramas, estuvo presente en el pensamiento y en la oración de León XIV, quien en sus saludos después del Ángelus este domingo 23 de agosto en la Plaza de San Pedro de la Ciudad del Vaticano, recordó especialmente a dos de los países del continente que están sufriendo graves pérdidas de vidas humanas.
2: En la mia preghiera ricordo spesso la República Democrática del Congo, in particolare per il diffondersi dell'epidemia di Ebola.
1: El Papa destacó la propagación de la epidemia de ébola en la República Democrática del Congo e hizo un llamamiento a una acción conjunta. Animo a una respuesta por parte de la comunidad internacional que involucre también a las comunidades locales en la labor de prevención para salvar tantas vidas humanas.
2: Sono vicino anche alla popolazione della Repubblica Centroafricana, che piange le vittime del crollo avvenuto in una miniera a Zambojie.
1: Y después fue la República Centroafricana el país que ocupó el pensamiento del Santo Padre, una nación donde el pasado 18 de agosto el derrumbe de una mina de oro en Zambojie provocó más de 100 muertos. El lugar fue clausurado en las últimas horas por el gobierno, entre otras razones debido al incumplimiento de las normas de seguridad minera y de las directrices administrativas. A estas circunstancias hizo referencia el pontífice invocando el compromiso de garantizar la seguridad y la legalidad de los lugares de extracción minera. Como el Papa León recordó el décimo aniversario del terremoto que el 24 de agosto de 2016 sacudió y devastó una extensa zona de los Apeninos entre las regiones del Lacio, Marcas, Umbría y Abruzos, dejando un saldo de 299 muertos, casi 400 heridos y más de 40.000 desplazados. Entre los municipios destruidos se recuerdan Amatrice, que registró el mayor número de víctimas, Acumoli, epicentro del primer fuerte temblor de magnitud 6.0, y Arcuata del Tronto, donde quedó destruida la localidad de Pescara del Tronto. El Papa aseguró entonces sus plegarias por los fallecidos y por sus familias y por todas las comunidades afectadas, pidiendo que la fe y la solidaridad continúen sosteniendo la labor de reconstrucción.
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1: Días intensos entre encuentros con las autoridades rusas, representantes del Patriarcado de Moscú y la comunidad católica. Este es el programa de la visita a la Federación Rusa de Monseñor Paul Richard Gallagher, secretario para las relaciones con los estados y las organizaciones internacionales, dado a conocer a través de un post en la cuenta oficial de X de la Terza Loya, la Secretaría de Estado. El prelado se encuentra en Rusia del 24 al 28 de agosto. Este martes 25, el arzobispo se reunirá con Sergei Lavrov, ministro de Asuntos Exteriores de la Federación Rusa. A continuación, mantendrá un encuentro con el metropolita Antonio de Volokolamsk, presidente del Departamento para las Relaciones Eclesiásticas Exteriores del Patriarcado de Moscú. El miércoles 26, Monseñor Gallagher se reunirá con Yuri Ushakov, asesor del presidente de la Federación Rusa para Política Exterior. La agenda confirma la voluntad de la Santa Sede de continuar recorriendo el camino del diálogo, incluso en una de las fases más difíciles de las relaciones internacionales a nivel global. El viaje de Gallagher también será una ocasión para encontrarse con la comunidad católica, a la que verá el jueves 27 de agosto. Primero está previsto un encuentro con el clero, los religiosos y las religiosas, seguido de la celebración de la misa en la Catedral de la Inmaculada Concepción de la Santísima Virgen María de Moscú. Después, el prelado se reunirá con los obispos. La Iglesia Católica en Rusia representa una realidad numéricamente minoritaria y se encuentra geográficamente dispersa en un territorio muy extenso. Su organización territorial comprende la Arquidiócesis de la Madre de Dios en Moscú y las diócesis de San Clemente en Saratov de la Transfiguración en Novosibirsk y de San José en Irkutsk. No es la primera vez que Monseñor Gallagher viaja a la capital rusa. Su última visita tuvo lugar en noviembre de 2021. En aquella ocasión, el prelado se reunió con el primer ministro Mijail Mishustin, el ministro de Asuntos Exteriores Sergei Lavrov y el entonces responsable del Departamento para las Relaciones Eclesiásticas Exteriores del Patriarcado de Moscú, el metropolita Hilarión.
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1: La 130 Asamblea Plenaria Ordinaria de los Obispos del Perú concluyó con el lanzamiento de Los Amigos del León, el voluntariado oficial que acompañará la visita del Papa León XIV al país. La iniciativa convocará a jóvenes y laicos para colaborar en la acogida y acompañamiento de los peregrinos durante la visita del Santo Padre, prevista del 11 al 17 de noviembre. La presentación de Los Amigos de León tuvo lugar al finalizar la asamblea plenaria de la Conferencia Episcopal Peruana, con la participación de representantes de la Iglesia y de instituciones involucradas en la preparación de la visita papal. Durante el encuentro, los obispos expresaron su alegría por la próxima llegada del Santo Padre, recordando particularmente su vínculo con el Perú y los años en los que ejerció su ministerio episcopal en la diócesis de Chiclayo. La convocatoria está dirigida a personas de entre 18 y 45 años que deseen poner sus capacidades y talentos al servicio de este importante acontecimiento. Los voluntarios podrán cooperar en áreas como acogida y hospitalidad, comunicación, logística, orden y resguardo, primeros auxilios, traducción e interpretación. Bajo el lema Servir, Custodiar y Acompañar, la iniciativa busca que los voluntarios sean un rostro cercano para quienes lleguen a participar en las actividades con el Santo Padre. Los integrantes de Los Amigos de León recibirán formación espiritual, pastoral, humana y también operativa. Además, deberán asumir un código de conducta y respetar las normas de prevención y creación de espacios seguros. La misión de los voluntarios irá más allá de cumplir una función meramente organizativa, porque su tarea será también la de orientar, escuchar y acompañar a los peregrinos con cercanía y espíritu fraterno. Durante el lanzamiento se presentó también la página oficial de la visita, donde se encuentra habilitado el proceso de inscripción para el voluntariado, www.leon14enperu.com. Los participantes recibirán información sobre las capacitaciones, las credenciales y las funciones que desempeñarán. Los organizadores señalaron que la preparación continuará desarrollándose progresivamente en los próximos meses con nuevas iniciativas e información sobre el programa de la visita. Y como parte de la preparación espiritual se presentó además la oración oficial por la visita del Papa León XIV, que será traducida al quechua, aymara y aguajún, con el propósito de llegar a las distintas comunidades del país. En el marco del meeting de Rimini, donde este año el diálogo gira en torno a la amistad entre los pueblos y al amor que mueve el mundo, la figura de San Agustín ocupa un lugar especial. La Orden de San Agustín ha colaborado en la realización de una muestra dedicada al Santo de Hipona, una exposición que, según el vicario general de la Orden, el agustino peruano Alexander Lamb Alania, busca acercar su pensamiento a las inquietudes del hombre contemporáneo. En una entrevista realizada por nuestra colega Francesca Merlo, enviada especial a Rimini, Lamb habla de la actualidad del mensaje agustiniano, de la unidad como fruto de la fraternidad y de la responsabilidad que supone para los agustinos la elección de León XIV, también hijo espiritual de San Agustín. Además, comparte la emoción con la que el Perú se prepara para recibir al Papa, a quien muchos sienten como alguien que vuelve a casa.
3: Sí, soy Fray Alexander Lamb, soy agustino y en estos años el vicario general de la Orden de San Agustín.
4: ¿Y nos puede explicar lo que está haciendo aquí en el meeting de Rimini?
3: Oh, sí, bueno, en primer lugar estoy acompañando al prior general en su participación en el meeting, acompañándolo también porque pues la Orden ha colaborado con los que han curado la muestra de San Agustín. Entonces es también una muestra pues de apoyar, de compartir, sí, sí.
4: ¿Y cómo fue su impresión de la muestra?
3: Ah, excepcional, excepcional. No me he cansado de felicitar a la señora Mónica, que ha estado principalmente como responsable, encargada con muchos otros, porque la presentación es inteligentísima, artística. Es difícil ser completo con San Agustín, pero profunda, amplia, con una lógica continua y con acentos que creo dicen mucho para la gente en estos momentos, con una sensibilidad por lo que ahora es importante para las personas.
4: ¿Y cree que la presencia de Santo Agustín aquí en el meeting de Rimini, que habla de la amistad entre los pueblos, cree que puede ayudar a compartir este mensaje de unidad, de paz, de solidaridad?
3: Cierto. Yo había escuchado hace algunos años del meeting de Rimini en mi país. Yo soy de Perú. Y obviamente había entendido que el propósito también del meeting es justamente crear este espacio de encuentro, de diálogo, de percibirnos, de encontrarnos. Creo que en ese sentido, obviamente por el Papa León, pero el acoger la figura de Agustín, de San Agustín, que en el corazón llevaba esta sed de unidad con Dios, una unidad con Dios que pasa por la unidad fraterna, creo que sintoniza, refuerza y aún muestra este énfasis que el mismo, que es el propósito del meeting.
4: Y esa unidad también creo que se siente adentro de la comunidad agustiniana, y ahora que tienen un papa agustiniano, ¿cómo ha cambiado la dinámica, la comunidad?
3: Ya cuando era prior general el padre Prevost en esos momentos, y ahora el Papa León, él siempre procuró tener una palabra ilustrada a la luz de la doctrina y de la espiritualidad agustiniana. Él lo llevaba muy dentro y lo difundía y nos lo insistía. Ahora el Papa, que se ha declarado eso, hijo de Agustín, agustino, y que proponen sus discursos, encíclicas, momentos, siempre iluminado desde una teología agustiniana, para nosotros es un reclamo, es una responsabilidad.
1: Hasta aquí, amigos oyentes, el programa informativo en lengua española de Radio Vaticana y Vatican News este lunes 24 de agosto de 2026. Gracias por haber estado con nosotros. Alabado sea Jesucristo, laudetur Jesus Christus.

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2: Queridas amigas y queridos amigos que nos escuchan, hoy quiero invitarles a detenernos ante una realidad que duele, pero que necesitamos mirar de frente. Una realidad que tiene nombre, el exilio, y que tiene rostros concretos, hombres y mujeres guatemaltecos que tuvieron que abandonar su tierra porque defender la justicia, los derechos humanos, la democracia, la libertad de expresión o la dignidad de las comunidades llegó a significar para ellos persecución, criminalización y riesgo. El pasado 14 de agosto fue presentado en el Palacio Nacional de la Cultura el informe La Verdad del Exilio, Ética, Criminalización y Lucha por la Justicia en Guatemala, 2014-2025. Y junto con el informe se escuchó un discurso que merece nuestra atención. Gabriel Huer, director de Casa Centroamérica, pronunció una frase que debería resonar en la conciencia de todos los guatemaltecos. Ningún proyecto de país puede construirse sobre el sufrimiento, la exclusión o el destierro de quienes han luchado por hacerlo más justo. ¡Qué afirmación tan fuerte! ¿Y qué pregunta tan incómoda para quienes han tenido y todavía tienen poder en Guatemala? Porque aquí no estamos hablando solamente de personas que tuvieron que salir del país. Estamos hablando de una sociedad que debería preguntarse qué clase de país estamos construyendo cuando quienes luchan por transformarlo terminan perseguidos, criminalizados o en el exilio. Durante demasiado tiempo, estimada audiencia, hemos querido presentar la persecución y el exilio como problemas individuales, como si cada caso fuera una historia aislada, como si quienes abandonaron Guatemala simplemente hubieran decidido marcharse. Pero no. El exilio no es una elección cuando una persona se ve obligada a abandonar su casa, su familia, sus amigos, su trabajo y los proyectos de toda una vida para proteger su libertad y su seguridad. El discurso de Gabriel Huer lo dice con claridad. El exilio no es una prueba de culpabilidad, es una medida de protección. Y detrás de cada persona exiliada hay una historia de dolor, de ruptura y de incertidumbre. Hay una pregunta que acompaña permanentemente: ¿cuándo podré regresar? Y otra, todavía más profunda: ¿encontraré algún día un país donde pueda vivir y trabajar libremente, defendiendo aquello en lo que creo? Pero hay algo que debería preocupar todavía más a Guatemala. El país que expulsa también pierde. Pierde conocimientos, pierde capacidades, pierde experiencia, pierde periodistas, pierde académicos, pierde defensores de derechos humanos, pierde personas comprometidas con la democracia y con la vida pública. Cada persona obligada a marcharse representa una pérdida para toda la sociedad. Por eso quienes forman parte del establishment político, económico, judicial e institucional no pueden seguir mirando hacia otro lado. No pueden pedir confianza mientras se niegan a reconocer las causas de la desconfianza. No pueden hablar de Estado de Derecho mientras ciudadanos comprometidos con la justicia han tenido que buscar protección fuera de sus fronteras. No pueden hablar de paz mientras permanecen indiferentes ante las heridas que siguen abiertas. La pregunta es inevitable, estimados oyentes. ¿Quiénes son responsables de haber construido las condiciones que hicieron posible esta tragedia? Y esa pregunta no debe producir miedo, debe producir responsabilidad. Pero hoy no queremos mirar a las personas exiliadas solamente desde el dolor. Queremos mirarlas desde su dignidad, desde su valentía, desde su resistencia, porque hay algo extraordinariamente hermoso y profundamente conmovedor en estas historias. Muchas de las personas obligadas a abandonar Guatemala no abandonaron Guatemala en su corazón ni en sus convicciones. Desde México, desde Costa Rica, desde Estados Unidos, desde Europa y desde muchos otros lugares del mundo, continuaron haciendo periodismo, continuaron defendiendo derechos, continuaron investigando, continuaron defendiendo territorios, continuaron creando arte, continuaron organizándose, continuaron sosteniendo comunidades, continuaron soñando con una Guatemala diferente. El exilio consiguió alejarlos físicamente de su tierra, pero no consiguió arrancarles el compromiso con ella. Y eso merece nuestro reconocimiento. Por eso debemos dejar de mirar a las víctimas del exilio como personas derrotadas. No son derrotados, son sobrevivientes. Son ciudadanos que pagaron un precio muy alto por sus convicciones y son también constructores de futuro. Su testimonio forma parte de la memoria que Guatemala necesita recuperar. En este punto aparece una figura que para Guatemala tiene un significado especial, estimados oyentes, Monseñor Juan Gerardi. Hace casi 3 décadas, Gerardi impulsó el proyecto de recuperación de la memoria histórica de Guatemala y nos dejó una convicción que sigue teniendo una enorme actualidad. Recordar para construir un país diferente, porque la memoria no es venganza, la memoria es responsabilidad. Recordar no significa vivir prisionero del pasado, significa impedir que el pasado siga gobernando nuestro presente. Una sociedad que olvida a sus víctimas corre el peligro de volver a producirlas. Una sociedad que silencia la verdad termina acostumbrándose a la injusticia. Y una sociedad que convierte la persecución en algo normal termina perdiendo su capacidad de indignarse. Por eso necesitamos conocer la verdad, aunque duela, aunque incomode, aunque cuestione a quienes tienen poder, aunque obligue a revisar nuestras propias responsabilidades, porque, como nos recordó Monseñor Gerardi, conocer la verdad duele, pero es, sin duda, una acción altamente saludable y liberadora. Y Guatemala necesita precisamente esa liberación, liberarse de la mentira, liberarse de la impunidad, liberarse de la criminalización, liberarse del miedo, liberarse de la indiferencia. Pero aquí aparece una cuestión fundamental, estimada audiencia. ¿Podemos hablar de reconciliación? Sí, pero debemos entender qué significa verdaderamente reconciliarnos. Reconciliarse no significa olvidar, no significa pedir a las víctimas que guarden silencio, no significa poner en el mismo nivel a quienes sufrieron la persecución y a quienes tuvieron capacidad de perseguir. La reconciliación auténtica comienza con la verdad, después viene el reconocimiento, luego la justicia, después la reparación y finalmente la decisión firme de que aquello no vuelva a ocurrir. Sin verdad, la reconciliación se convierte en olvido. Sin justicia, se convierte en impunidad. Sin reconocimiento de las víctimas, se convierte en una nueva forma de violencia. Y sin garantías para el futuro, queda reducida a una ceremonia. Por eso, el informe sobre la verdad del exilio plantea responsabilidades concretas. El Estado debe avanzar en la descriminalización, debe garantizar derechos, debe construir la confianza, debe crear condiciones para que nadie tenga que abandonar Guatemala por defender la justicia y la democracia. Y quienes quieran regresar deben poder hacerlo con libertad, dignidad y seguridad. Ese sería un verdadero signo de que Guatemala está comenzando a sanar. Ahora bien, amigas y amigos, no podemos quedarnos solamente con la denuncia, porque la denuncia que no abre caminos termina produciendo desesperanza. Y el mensaje del discurso de Gabriel Guer contiene también una afirmación de futuro. Nos recuerda que quienes fueron obligados a salir no han renunciado a Guatemala. Y eso significa que Guatemala todavía tiene futuro. Un futuro que debemos construir entre todos. Un futuro donde la política vuelva a ser servicio al bien común. Donde las instituciones estén al servicio de la ciudadanía, donde la justicia no sea utilizada para perseguir al adversario, donde la ley pueda proteger especialmente a quienes tienen menos poder, donde defender un territorio, denunciar la corrupción, investigar, hacer periodismo o defender los derechos humanos no convierta a nadie en enemigo del Estado. Y donde la democracia no sea solamente votar cada 4 años, sino vivir cotidianamente en libertad, dignidad y participación. Guatemala necesita paz, pero debemos preguntarnos qué entendemos por paz. La paz no es simplemente que no haya disparos. La paz no es silencio. La paz no es miedo. La paz no es que los débiles callen mientras los poderosos deciden. La verdadera paz nace de la justicia, nace del respeto, nace del reconocimiento de la dignidad de cada persona, nace de instituciones confiables, nace de la posibilidad de pensar diferente sin ser perseguido, nace de poder reclamar derechos sin convertirse en objeto de discriminación. Por eso, verdad, justicia y paz no son caminos separados. Es camino que tiene horizonte, la reconciliación de Guatemala consigo misma. Gracias por su atención al programa de hoy.
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0: compartirnos el significado del chumilal del día. Vamos con nuestro contacto musical, el arte, la expresividad a través de la música. En esta oportunidad estaremos conociendo una canción de punk al respecto de la migración, una crítica contra ese sistema que divide familias, que divide la tierra en fronteras imaginarias. Este es el segmento Contacto Musical.
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Este temazo lleva por nombre Migraciones. Es una canción del grupo de rock punk argentino alternativo Malpasar. Tema lanzado en el año 2015, una canción que ya tiene 11 años, perteneciente a su álbum Vacaciones en el Cementerio. La canción Migraciones es una medida de protesta contra el sistema tradicional que dividió la tierra en fronteras y en estados. Una canción que aborda la temática social relacionada con el desplazamiento, la búsqueda de horizontes y los cambios profundos que implica dejar el lugar de origen, reflejando así el sonido enérgico característico de la agrupación y característico de todo un país, pues Argentina se caracteriza por tener algunas de las mejores bandas de rock en español del mundo. Así que en esta oportunidad lo dejamos con Malpasar y su canción Migraciones. Esperemos la disfruten.

0: musical.
1: Muchas gracias por continuar en sintonía de la radio revista Contacto Migrante. Escuchábamos ese temazo de rock punk argentino, Migraciones, del grupo Malpasar. Sin duda, cada pueblo, cada arte, cada artista, cada mujer y cada hombre tiene una manera de expresarse, tiene algo que ofrecer a través de las artes, sean artes visuales, auditivas, plásticas, musicales, danza, cualquier manera de expresar las artes. Hay muy buena calidad artística en Guatemala y en Latinoamérica. Así que daremos paso a nuestros contenidos informativos de esta oportunidad, amigas y amigos de la radio revista Contacto Migrante. No sin antes agradecer y enviar un saludo muy cordial y muy caluroso hasta Nahualá, Sololá. La población de Nahualá, Sololá y sus alrededores nos escuchan a través de Radio Nahual Estéreo 93.1 FM, radio que transmite en idiomas quiché, cachiquel y español. Abrazos cordiales a nuestras y nuestros compañeros de Radio Nahual Estéreo, allá en el territorio quiché de Nahualá. Asimismo, enviamos un saludo muy caluroso, muy fraterno, hacia el territorio de Oriente, hacia el territorio maya chortí, hacia los territorios xinca y hacia los territorios mestizos, allá en el oriente del territorio nacional, que nos sintonizan, nos escuchan a través de Radio FM Tierra 95.9 FM, radio que transmite en idiomas chortí y español, desde el municipio de Jocotán, del departamento de Chiquimula. Muchas gracias a las radios siempre fieles transmisoras de la radio revista Contacto Migrante. Asimismo, Radio La Voz de Colomba, 99.1 FM, radio que se ubica hasta el otro extremo de nuestra nación, en Colomba, Costa Cuca, Quetzaltenango. Esas tierras maravillosas entre la costa, entre el altiplano, montaña, llegando a Boca Costa, toda una maravilla visitar esos territorios de la Boca Costa, de parte de todavía lo que es el altiplano, bajando de Xela hacia Coatepeque. Muchas gracias, amigas y amigos que nos sintonizan a través de las radios de la Federación Guatemalteca de Escuelas Radiofónicas, FEGER. Les acompaña Marco Hernández desde las cabinas centrales de la FEGER en la ciudad de Guatemala. Tenemos algunos de los enlaces en esta oportunidad en voz de nuestras y nuestros compañeros periodistas, amigas y amigos. Así que vamos con el segmento Actualidad Migrante, segmento noticioso.
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1: Para el primero de los segmentos, para el primero de las notas, más bien, que nos llegan en este segmento de Actualidad Migrante, nos conectaremos con Radio Balam Estéreo, Radio Balam Estéreo 105.1 FM, radio que transmite desde Cabricán, Quetzaltenango, es así, puro altiplano, Cabricán, tierra fría, radio que transmite en idiomas mam y español. Nuestro compañero periodista Selvin Pérez nos tiene informaciones en esta oportunidad. Selvin pudo conversar con un migrante originario de Guatemala. Este migrante pertenece a la asociación SMAC Canadá en Guatemala. Nacido en Escuintla, Guatemala, el migrante, quien ahora reside en Canadá, comenta sobre su trayectoria como migrante y como trabajador de desarrollo comunitario. En idiomas mam y español, vamos a escuchar esta nota de Selvin Pérez en también el segmento Corazón Migrante, este segmento para escuchar la voz del migrante.
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4: Atsunho Rodolfo Pingil Nechtes Mat Etzon Tan Mete Tan Mete Pashil Ha Nang Intochunho de Canadá, Oxonchelkwin, Sensentumil, Snangin, Doctongo, Touch de Canadá. Rodolfo, miembro de la Asociación SMAC, nacido en Escuintla, Guatemala, ahora vive en Canadá, nos habla sobre su experiencia viviendo en Canadá. Escuchemos.
0: Al principio no es fácil, porque en mi caso particular yo tenía una buena formación académica, hablaba el idioma francés, ya lo he hablado, e inglés también, pero desgraciadamente, digamos que en el momento que yo llegué, en especial para mi campo, que es, yo soy ingeniero civil, no había mucho trabajo. Entonces, la integración fue difícil por el empleo, porque me costó conseguir empleo. Entonces, eso fue la dificultad, pero digamos, con la gente no hubo problema. Es decir, con la gente que vivía allá, no. Al contrario, allá hay una, es una sociedad que trata de ayudar al inmigrante, y hay muchos organismos que ayudan al inmigrante también. O sea que no fue en ese sentido, digamos, punto de vista cultural y todo eso, sí fui bien recibido. El problema fue más a nivel laboral, pero en los primeros años, ¿verdad? Ya, gracias a Dios, después logré estabilizar mi empleo y, bueno, ya me fui mejorando mi situación.
5: Sobre la organización en la ayuda a los migrantes, ¿cómo funciona eso en Canadá?
0: El gobierno mismo tiene ciertas organizaciones, por ejemplo, para ayudar a aprender el francés, y si no, pues ayudan a otras organizaciones, ONGs que van a enseñar el francés a los inmigrantes, ¿verdad? Entonces, y también hay muchas organizaciones comunitarias que ayudan a los inmigrantes con asesorándolos sobre las diferentes gestiones que deben hacer para contener toda su papelería, para obtener incluso muebles, o si lo necesitan, ropa. Sí, hay mucha ayuda para los inmigrantes.
4: Cabe destacar que él ha vivido por 34 años en Canadá y él ya estaba preparado académicamente cuando se fue a vivir en Canadá. Informando desde los territorios para el noticiero Mayacat y Valmisterio, Selvin Pérez.
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1: Muchas gracias, Selvin Pérez, por haber recogido la voz de nuestras y nuestros hermanos guatemaltecos, migrantes, en esta ocasión un migrante en Canadá. La asociación SMAC Canadá es una organización sin fines de lucro originada en Quebec. Es una de las ciudades más grandes al oriente de Canadá. Corresponde a la región francoparlante en Canadá, o la región conquistada por los franceses en ese país. Es una organización que colabora en proyectos de desarrollo en Guatemala. Muchas gracias, Selvin Pérez. Vamos a trasladarnos de Quetzaltenango hacia la ciudad capital de Guatemala. Desde Radio Urbana, nuestra compañera Carmen Reina, Radio Urbana Radicalmente Democrática, nos comenta sobre la presentación del folleto Porque Somos Mayas, Estemos Donde Estemos. Este fue presentado por la Asociación PopNOG de Guatemala. Adelante, Carmen Reina, con esta entrevista especial del folleto Somos Mayas, Estemos Donde Estemos. Este proyecto que promueve la identidad, se esté donde se esté, en este marco migratorio. Adelante, Carmen, te escuchamos.
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6: Bien, buenos días para el para Mayacat, desde los territorios, Carmen Reina de Otra Guatemala y Radio Urbana. Me encuentro con Juan José Hurtado, el director de la Asociación Maya PopNOG, y recientemente presentaron un folleto que se llama Porque Somos Mayas, Estemos Donde Estemos. Juan José, cuéntanos de este material, qué es lo que nos ofrece y cuál es el aporte de PopNOG en este momento.
7: Nosotros trabajamos en el departamento de Huehuetenango, específicamente en la parte sur, que es el área MAM, y en la parte pegada a la frontera, que es la región Huista, con población MAM y población Poptín. Y ahora que regresan los niños deportados, claro, no le dicen deportados, pero en la práctica lo son, enfrentan esa dificultad de cómo reinsertarse en una comunidad, inclusive ahora, más que les resulta ajena, no solo por el tiempo que estuvieron fuera, sino que en algunos casos incluso son niños nacidos en Estados Unidos, ciudadanos estadounidenses, que regresan al lugar de origen de sus papás, a un mundo desconocido. Y entonces, a partir de eso ha habido una experiencia ya institucional en cómo fortalecer esa identidad que les ayude a su reintegración. Pero también tengamos presente el desplazamiento interno y hay jóvenes mayas en la misma cabecera departamental de Huehue que viven racismo, pero que también se trasladan a otras ciudades, incluyendo la ciudad capital. Y entonces, ¿cómo mantener ese orgullo y esa fuerza para resistir, sobrevivir y cambiar las cosas? Entonces, a partir de eso es que se sistematizan algunas experiencias, se brindan algunas herramientas y se complementa con algunos pequeños artículos que hacen referencia a la cosmovisión maya, a el sentido del servicio, al derecho maya, y bueno, son diferentes artículos que están incluidos ahí.
6: Si en las comunidades quisiéramos poder conseguir una copia de este material.
7: Como nosotros trabajamos en Huehue, tenemos dos oficinas, una en Colotenango, sobre la carretera interamericana por el puente Naranjales, y otra en la entrada a Jacaltenango. Ahí van a haber disponibles copias, pero sabemos que es difícil llegar y que está lejos, claro. Y en fin, también lo pueden bajar vía internet en la página web de PopNOG, Asociación PopNOG, y ahí en recursos aparece el documento. Y bueno, si hubiera posibilidad, hay un QR desde el cual, y lo vamos a estar publicando para que también puedan tener acceso.
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1: Muchas gracias, Carmen Reina, desde Radio Urbana, radicalmente democrática, en la ciudad de Guatemala. De la ciudad capital nos trasladamos hasta el norte del territorio, al territorio Mayacaichi, Poconchi y demás pueblos, también Mopán y Tsá, que rodean al territorio de Petén. Allá nuestro compañero Rubén Darío Melgar Choc nos comenta sobre el conversatorio que se desarrolló por parte de la Oficina de la Defensoría de la Mujer Indígena DEMI en el municipio de Poptún. Esto por otro aniversario de la DEMI. En esta actividad participó la Secretaría contra la Violencia Sexual, Explotación y Trata de Personas, SBET, una secretaría que trabaja muy de cerca con las migraciones. Esta secretaría dio a conocer una serie de estrategias o trampas que usan los tratantes de personas. Escuche bien, SBET dio a conocer trampas o estrategias que usan los criminales que tratan personas, especialmente cuando ofrecen trabajo y hicieron recomendaciones para evitar caer en este tipo de engaños. Continuamos con este segmento de actualidad migrante y nos conectamos en idiomas maya, quechí y español con el compañero periodista Rubén Darío Melgar Choc. Adelante, Rubén, le escuchamos.
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8: 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Durante el conversatorio organizado por la Defensoría de la Mujer Indígena en Poptún por la celebración de sus 27 años de creación, una de las instituciones invitadas es la Secretaría contra la Violencia Sexual, Explotación y Trata de Personas, SBET, en donde dio a conocer una serie de estrategias o trampas que usan los tratantes de personas, especialmente cuando ofrecen trabajos en donde ofrecen jugosos salarios. Además, dieron a conocer algunas recomendaciones para evitar caer en dichas trampas.
9: Nos piden o piden muy poca experiencia, nunca brindar información personal, o de la familia, personas desconocidas. Si alguien del entorno desaparece, denunciar. Ten cuidado con las amistades, noviazgos virtuales, podrían ser tratantes que buscan captar a sus víctimas, ¿verdad? Yo creo que una de las recomendaciones que siempre me gusta dar, tanto a nivel personal como a colegas, ¿verdad? Que yo sí soy muy en contra de ello, de que a veces estamos en un evento y al instante estamos subiendo en nuestras redes donde nos encontramos, o estamos tanto en eventos institucionales o familiares o individuales y estamos publicando hasta con nuestra ubicación donde nos encontramos, ¿verdad? Y al final también eso nos vulnera a nosotros y nosotras como personas. Mantén tu información de redes sociales en privado, asegura tu información personal como dirección, número de teléfono, lugar de estudio, que permanezca confidencial, ajustar nuestras configuraciones de privacidad en cada plataforma.
10: Informando desde los territorios, Rubén Darío Melgar Choco.
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1: Muchas gracias, Rubén Darío Melgar Choc, desde el territorio norte de Guatemala, departamento de Petén. Ahora vamos a trasladarnos hasta el territorio de la antigua Guatemala. Allá nuestro compañero periodista Luis Aguilar nos comenta la siguiente información. Se presentó la película La Camioneta. Es una historia de migración muy particular. Un bus que viaja, que migra del norte hacia el sur de América, y la historia particular de sus pasajeros en un viaje de vida. Es un viaje que simboliza la vida. Este es un reporte especial que nos llega en voz de Luis Aguilar para este segmento Actualidad Migrante. Ya fue presentado en la región de Quetzaltenango, pero hay fechas también en septiembre. La información a cargo de Luis Aguilar. Adelante, te escuchamos.
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11: Con motivo del Día de los Pilotos, en conmemoración del Día de San Cristóbal, el pasado 22 de julio se presentó la película La Camioneta en el Salón de los Médicos Descalzos en Chinique, El Quiché. La película, producida por el director estadounidense Mark Kendall con actores guatemaltecos, cuenta la historia de la migración desde el norte hacia el sur de un bus escolar y la transformación que este tiene hacia una camioneta en Guatemala. Historia que al mismo tiempo transforma las vidas y los sueños de sus dueños, de los pilotos y los pasajeros en el viaje de la vida. La Camioneta será presentada en septiembre en el Centro Cultural Miguel Ángel Asturias en la ciudad de Guatemala durante el Festival Ícaro. Para el noticiero Mayacat, Luis Aguilar informando desde los territorios.
1: Ya lo ha escuchado, en el Centro Cultural Miguel Ángel Asturias en la ciudad de Guatemala, mes de septiembre, en el Festival Ícaro. Este festival sumamente reconocido por el cine alternativo, el cine comunitario. Muchas gracias, Luis Aguilar, por su colaboración para la radiorrevista Contacto Migrante.
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1: Ahora, amigas y amigos, les tenemos información que preocupa a los analistas migratorios. Ya van más de 42,000 inmigrantes deportados a Guatemala. Las declaraciones de las siguientes informaciones nos llegan en voz del analista migratorio guatemalteco, licenciado Fernando Castro Molina, con quien la radiorrevista Contacto Migrante tiene una especial colaboración. El analista migratorio se encuentra día con día recabando informaciones. Es un analista que ha pasado por diferentes instituciones del Estado, una de las más reconocidas, el Ministerio de Relaciones Exteriores. El licenciado Castro Molina tiene mucha experiencia en materia migratoria y para esta semana nos ha preparado las siguientes informaciones. La primera de ellas: 42,324 inmigrantes deportados hacia Guatemala, lo cual es preocupante para los analistas. Adelante, licenciado Castro Molina, con la información. Le escuchamos.
12: Lamentable el incremento de inmigrantes guatemaltecos deportados a Guatemala, ya que asciende a 42,324 hombres, mujeres y menores deportados desde Estados Unidos y México, tanto por la vía aérea y terrestre. Los datos son con base a las estadísticas de registro de deportados del Instituto Guatemalteco de Migración, consultadas hasta el 13 de agosto del presente año, de los cuales 38.683 deportados son desde Estados Unidos y 3.641 procedentes de México, destacando que continúan siendo los departamentos de Huehuetenango, San Marcos y Quiché los que muestran la mayor concentración de guatemaltecos deportados, regresando en peores condiciones de pobreza y pobreza extrema a sus comunidades.
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1: Por otra parte, el licenciado Castro Molina nos informa, ya hay registros de deportaciones desde Estados Unidos hacia África, específicamente hacia Liberia, y hay migrantes que se están negando a desembarcar en este territorio, sin embargo, están siendo trasladados a otra parte de África. Estas son informaciones a tener en cuenta por los familiares de los migrantes. Sin embargo, el licenciado advierte, no hay registros aún de guatemaltecos, sin embargo, sí de inmigrantes vecinos de Guatemala. ¿Cuáles son los detalles? Adelante, licenciado Castro Molina, le escuchamos.
12: El gobierno de Estados Unidos realiza el primer traslado de un grupo de 20 inmigrantes deportados hacia Liberia, dando inicio a un acuerdo anual para enviar hasta 1.200 inmigrantes de terceros países a territorio africano. La mayoría de los recién llegados a Liberia proceden de Cuba, Colombia y Venezuela, quienes no podrán ser repatriados a sus países de origen debido a protecciones legales internacionales contra la tortura o persecución. Pero ante la duda, solicito a las cancillerías de Guatemala, Honduras, El Salvador y México que requieran información oficial si han sido deportados inmigrantes de los países antes citados como deportados a Libia. Liberia se encuentra en una costa suroccidental de África Occidental, bordeada por el Océano Atlántico y limítrofe con Sierra Leona, Guinea y Costa de Marfil, siendo su capital Monrovia, y cuenta con una población de aproximadamente 5.5 millones de habitantes. El traslado de personas inmigrantes vulnerables a Liberia genera fuerte preocupación debido al contexto crítico que atraviesa dicha nación. Liberia figura entre los países con menor índice de desarrollo humano del mundo. Más de la mitad de su población vive bajo la línea de pobreza y pobreza extrema. A la vez, los servicios básicos son sumamente escasos. La mayor parte de dicho país carece de red eléctrica fiable, agua potable constante y cobertura médica adecuada.
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1: Más detalles al respecto de quiénes son los trasladados a Liberia y por qué motivos. Adelante, licenciado Castro Molina.
12: El gobierno de Estados Unidos llevó a cabo la deportación de 20 personas inmigrantes a Liberia como parte de las acciones de deportación que se realizan, pero 5 personas, de las cuales 3 cubanos, un venezolano y uno de la República Dominicana, que formaban parte del vuelo de deportación, se negaron a desembarcar en Liberia y fueron trasladados a Guinea Ecuatorial, siendo obligados a descender por autoridades policiales de dicho gobierno. El vuelo terminó aterrizando en Malabo, Guinea Ecuatorial, permaneciendo bajo custodia a los migrantes en ese país africano. Este caso se suma a la denuncia de medios estadounidenses y mexicanos que dieron a conocer que el gobierno de Estados Unidos ha efectuado deportaciones de inmigrantes tanto a Guatemala y Honduras, conociendo que se suman 2.248 para Guatemala y 248 inmigrantes mexicanos deportados hasta el momento a Honduras. No hay un pronunciamiento oficial por parte ni de la Cancillería guatemalteca ni del Instituto Guatemalteco de Migración, posición que también es la misma condición que se mantiene el gobierno hondureño. Activistas de derechos humanos en Honduras han indicado que los inmigrantes mexicanos deportados a dicho país permanecen aún en el mismo, no sabiendo la ubicación, lo cual preocupa.
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1: Otra información a tener en cuenta para los familiares de los migrantes: las audiencias de inmigración en el formato de videollamada, es decir, virtualmente, en las cortes migratorias del estado de Miami, en la costa este de los Estados Unidos, serán suspendidas a partir del 8 de septiembre de este año. Tómelo en cuenta. Continúa informándonos el analista migratorio guatemalteco, licenciado Castro Molina. Adelante, Lic, le escuchamos.
13: De inmigración por videollamada en cortes migratorios de Miami, Estados Unidos, suspendidas a partir del 8 de septiembre. A partir del 8 de septiembre de 2026, las audiencias de inmigración para personas no detenidas bajo la jurisdicción de Miami, Estados Unidos, pasarán a realizarse de forma presencial tras recibir una comunicación de la Corte Migratoria. La medida abarcaría tanto las audiencias preliminares como las individuales y eliminaría la opción de comparecer por videollamada mediante Webex. Se recomienda revisar con frecuencia la fecha, hora y lugar de cada cita y contar con la asistencia legal de un abogado migratorio estadounidense. No presentarse puede resultar en una orden de deportación en ausencia. Por ahora, el cambio reportado pues aplica a la jurisdicción de Miami, Estados Unidos. Las cancillerías de Guatemala, Honduras, El Salvador, Ecuador, Cuba, Venezuela, entre otras, deberían generar información advirtiendo a sus comunidades de inmigrantes como parte de la responsabilidad moral de mantener actualizados de cambios que les afectan.
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1: Y por otra parte, en beneficio de los derechos civiles y humanos de los migrantes, un juez anuló la prohibición de procesamiento de visas para inmigrantes de 75 países. La información continúa estando a cargo del analista migratorio, licenciado Fernando Castro Molina.
13: Un tribunal federal de Nueva York, Estados Unidos, anula la prohibición general del gobierno de la administración Trump basada en la nacionalidad y que exigía el cumplimiento de la norma de carga pública para el procesamiento de visas de inmigrantes para personas de 75 países. El tribunal sostuvo que la prohibición excede la autoridad legal y reglamentaria del secretario de Estado y viola la sección 1152A1 y A de la Ley de Inmigración y Nacionalidad de 1965, que prohíbe la discriminación por motivos de nacionalidad en la emisión de visas. En su decisión, el tribunal también dejó sin efecto cualquier denegación de visa, pues basada únicamente en dicha prohibición, y ordenó al Departamento de Estado que restablezca la evaluación legal y personalizada de las solicitudes de visa. El gobierno estadounidense definitivamente apelará la decisión y llegará a la Corte Suprema la decisión final.
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1: Muchas gracias al analista migratorio, licenciado Fernando Castro Molina, por las informaciones que hoy ha traído hasta la Federación Guatemalteca de Escuelas Radiofónicas FEGER, pero más importante, hasta los hogares de todas y todos los familiares, amigos, conocidos, vecinos de los migrantes que están trabajando, que lo entiende el gobierno estadounidense, están trabajando para sacar adelante a ese país, a este país y a sus familias. Muchas gracias, analista migratorio Castro Molina. Vamos con un segmento especial, amigas y amigos. Ahora conoceremos los detalles en este segmento de consultorio migrante. Vamos a escuchar las voces de quienes trabajan, como es el caso de su servidor, por las informaciones migratorias, pero en esta oportunidad a nivel latinoamericano. Vamos a conversar con la Asociación Latinoamericana de Educación y Comunicación Popular, ALER.
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1: Parece que estamos teniendo un poco de problemas. Solicitamos un momento para reproducir nuestra entrevista. Por lo pronto vamos a dejarles nuevamente con el temazo Migraciones del grupo Malpasar. En un momento estaremos reproduciendo la información correspondiente.

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1: Para la radiorrevista Contacto Migrante, en Guatemala se está actualmente celebrando una nueva asamblea de la Asociación Latinoamericana de Educación y Comunicación Popular, ALER, de la cual la FEGER es socia fundadora. Comunicadoras y comunicadores, directores, coordinadoras y coordinadores de toda América Latina, de radios, de diferentes programas con carácter social y comunitario, están reunidos en Guatemala para hablar del trabajo que se ha realizado, que se realiza y que se realizará en favor de los derechos humanos de las poblaciones de Latinoamérica y del Caribe. Vamos a estar conociendo algunos de los detalles. Tenemos con nosotros y con nosotros en este momento a dos integrantes muy especiales de la red de migración de la ALER. Por un lado, Mónica López, desde Radio Guayacocotla, en Veracruz, México. Mónica, coméntanos un poco sobre el trabajo que se está realizando, que realiza en general la ALER, lo que se está realizando en estos días en Guatemala.
2: Sí, Marco, saludos a ti y a toda la audiencia que está en sintonía de FEGER y de Contacto Migrante. Fíjate que más bien estamos en una asamblea en la que nos estamos reuniendo para pensar cómo queremos que sea esta asociación a la que pertenecemos, diversas radios y medios y coordinadoras de medios de toda América Latina, desde México hasta la Patagonia en Argentina. Y creo que uno de los puntos centrales que se estuvo platicando hoy en la mañana es en la situación de contexto de América Latina, en la que la migración, el desplazamiento forzado, tiene un papel muy importante en nuestros contextos en todos los países. Entonces, justo hoy durante toda la mañana estuvimos analizando el contexto que rodea a América Latina, y bueno, pues la migración parte y es un, pues sí, cobra mucho sentido para el futuro de ALER y cómo seguir respondiendo como parte de esta asociación, cómo seguir respondiendo a las necesidades de las y los migrantes que cruzan hacia el norte y hacia el sur de nuestro continente. Eso.
1: Mónica, ¿cuáles son los principales retos para este trabajo tan monumental en una región tan diversa, tan colorida y problemática como lo es Latinoamérica? ¿Cómo se ven los retos?
2: Pues yo, bueno, lo principal es nombrar las cosas que están sucediendo en nuestros países en torno a la migración, la trata de personas, la corrupción, las violencias que se están viviendo en nuestra región. Por otro lado, pues también es el no perder de la base de un análisis de lo que está sucediendo para poder ofrecer esto también a la gente que nos escucha como ALER y como las radios que somos parte. Y por otro lado es seguir pues cambiando esta narrativa. Nos dan una narrativa de que las personas migrantes son personas delincuentes, son personas que llegan a robar o que llegan y que los estados dicen la seguridad atentan contra la seguridad nacional, y no. Nosotros sabemos que todas las personas migrantes llegan a los diferentes países y abonan, aportan a la economía, aportan a la cultura de cada país, y entonces ese cambio de narrativas tiene que seguir permaneciendo en nuestras producciones y en nuestros programas.
1: De el sur de México, de Veracruz, nos trasladamos hasta la región norte de Honduras. También contamos con la participación de nuestro compañero periodista, comunicador Inmer Gerardo Chévez, desde Radio Progreso, al norte de Honduras. Inmer, gracias por tu palabra aquí en la radiorrevista Contacto Migrante de Guatemala. Coméntanos un poco también sobre el trabajo, sobre la trayectoria de la ALER como un participante con bastantes años de experiencia también en la ALER y en la red de migración. Coméntanos un poco sobre ese trabajo que se hace en América Latina y el Caribe.
3: Muy buena, bueno, vengo de aquí cerquita, de vecino de Guatemala, vengo de Honduras, y somos parte de ALER, y específicamente nosotros estamos en la red de migración de ALER. A través del programa Caminantes, Vidas que se Mueven, que aborda la problemática de la migración forzada, específicamente, que es la que generalmente se da en estos países de Latinoamérica y el Caribe, con un enfoque muy diferente a la narrativa de los medios tradicionales en Latinoamérica y el Caribe, que, como lo decía Mónica, abordan la temática migrante no desde la dignificación como seres humanos, sino más bien viéndolos como un problema, como que violentan las leyes de los países por donde transitan para su destino final, que en este caso es Estados Unidos, en este caso, en su mayoría, los migrantes de Centroamérica, de México y de Sudamérica, pues van a estas rutas de Estados Unidos, y luego otro destino de la población migrante es España. Y pues por ahí vamos abordando la temática de la migración y analizando también, porque es importante analizar las raíces de la migración, por qué los migrantes y las migrantes se ven obligados a abandonar los países, ¿no? Ahí está, entre las raíces de la migración está la pobreza, el empobrecimiento, la desigualdad, la falta de oportunidades, la violencia, y hoy se ha sumado a esto los proyectos extractivos, ya sean proyectos mineros, proyectos de represas hidroeléctricas, etcétera, y también el desplazamiento que genera migración es el desplazamiento por el tema del crimen organizado, que también ha tenido mucho impacto, especialmente aquí en el Triángulo Norte de Centroamérica y en México.
1: Aquí en la red de migración de Aler hemos registrado desde toda América Latina una migración a la inversa. Los migrantes están siendo deportados de Estados Unidos, están regresando hacia el sur, pero también están sucediendo situaciones muy complejas, como situaciones naturales, terremotos en Venezuela, en Colombia. ¿Cómo se ve la migración en sus países?
2: Sí, pues esto que dices es muy cierto, o sea, no solamente hablando de desastres naturales como los terremotos, sino el simple cambio climático del que siempre se ha hablado, pero que a veces no lo vemos, ¿no? Eso está haciendo que muchas personas, por ejemplo en México o en la zona donde nosotros estamos, dejen de sembrar. O sea, la gente ya no sabe si se va a dar o no se va a dar, y es mucho trabajo, el trabajo de campo. Entonces la gente dice, bueno, prefiero migrar, prefiero salir a la ciudad, ya sea de manera interna en México o hacia los Estados Unidos, porque pues si estoy aquí en el campo, ya no sé si se va a dar, si va a venir un aire, si va a venir el agua, si va a venir la sequía, o sea, digamos, algo que antes no se veía, ahora se está dando de mayor forma, ¿no? Entonces, eso está obligando a muchos campesinos y campesinas a buscar la migración como una salida frente a la pobreza, como ya decía Gerardo, y también frente a estos cambios del clima, ¿no? Entonces, bueno, más allá de los desastres naturales que de por sí, o sea, yo pienso que mucha gente de Venezuela o de Colombia, ahora que después de los sismos, pues también se quedaron sin nada. ¿Cómo van a construir o reconstruir su patrimonio? Seguramente habrá algún tipo de movilidad después de estos terremotos, pero importante mencionar, o sea, el cambio climático es algo que está, pues sí, expulsando a la gente del campo desde hace muchos años en nuestros países.
1: Desde Honduras, ¿cómo se ve la situación actual?
3: Bueno, es compleja, como en toda Latinoamérica. Tiene que ver también con la falta de aplicación de políticas públicas por parte de los gobiernos, porque los gobiernos de corte neoliberal, sus políticas públicas van encaminadas a beneficiar a las élites económicas y a desfavorecer a las mayorías. Solo te voy a poner un ejemplo, lo que decía Mónica, con el cambio climático, ¿no? O sea, el campesino, la campesina que siembra la pequeña parcela de tierra y que produce la mayor parte de los granos básicos en los países de Latinoamérica, este no recibe apoyo por parte del Estado, ¿no? O sea, lo hace de puro esfuerzo propio, ¿no? Aunque mantiene a los países, ¿no? Sin embargo, quienes reciben todo el apoyo son los agroindustriales. ¿Vos has visto que alguna plantación de palma africana o un monocultivo de palma, de caña de azúcar o de ocra, de melón, de sandía, ¿has visto que un monocultivo se seca? No, porque tienen proyectos de irrigación, ¿no? Tienen todas las tecnologías ahí. porque para ellos sí hay políticas públicas, ¿no? Para ahí sí hay plata, ¿no? Entonces vos ves cómo está la desigualdad, ¿no? El campesino o la campesina que sobrevive su cosecha el año y con el cambio climático se le secó, pues se ve obligado a migrar de manera interna o externa, porque de ahí sobrevive. Al perder la cosecha, pues pierde el alimento del año. Y los grandes empresarios no pierden, porque ellos tienen proyectos de irrigación, y ahí es donde ves un poco la desigualdad económica, que es la raíz de la migración.
1: Es un gran honor poder escuchar estas voces que han trabajado por los derechos humanos de los migrantes durante tantos años y con tanto esmero. No quiero quitarles más tiempo, pues estamos en medio de una asamblea de ALER, pero quisiera pedirles un último mensaje para la audiencia en Guatemala y también para la audiencia de la red de migración de ALER sobre algún consejo que ustedes tengan, algún mensaje, principalmente para las poblaciones empobrecidas, de donde salen, de donde están surgiendo los migrantes.
2: Pues Guatemala ha expulsado a muchísima gente, pero no Guatemala, o sea, el Estado guatemalteco ha expulsado a muchísima gente hacia México y hacia, principalmente hacia los Estados Unidos. Y una cosa muy importante que a mí me ha impactado ver allá en el estado de Ohio, en el estado de Illinois, es ver a la población guatemalteca vestida como parte de su identidad, sin importar nada, y haciendo sus tamales y vendiendo lo que es característico de Guatemala, pero allá en los Estados Unidos. Y yo lo único que diría es que frente a la política actual en la que la frontera norte de México, sur de Estados Unidos está cerrada, o está más cerrada que en otros años, mucha gente se está quedando también aquí en Guatemala, mucha gente se está quedando pues venezolanos, colombianos, se están quedando en Guatemala, y así como los guatemaltecos en los Estados Unidos organizan y son parte importante de la sociedad estadounidense, es importante recibir también a todas estas personas sudamericanas que llegan a la ciudad de Guatemala, recibirlos, acogerlos, ser hospitalarios con ellos, y también pues ver esas riquezas, esas grandezas que las personas migrantes de otros países pueden aportar a los nuestros. Entonces la invitación sería eso, que Guatemala reciba a las personas migrantes que llegan a esta ciudad, que no las expulse, que no las discrimine, que no las haga a un lado, sino más bien que las integre a su sociedad para hacer estas sociedades mucho más ricas y pluriculturales.
1: Contundente mensaje a la conciencia. Mónica López desde Radio Guayacocotla, Veracruz, México. Inmer Gerardo Chévez desde Radio Progreso al norte de Honduras.
3: Bueno, mi mensaje es que las raíces de la migración no son de casualidad, ¿no? Hablamos de la pobreza o empobrecimiento, la falta de oportunidades y la violencia, ¿no? O sea, a veces nos han hecho creer los ricos que la pobreza es mi culpa, ¿no? Y entonces la gente se responsabiliza de su pobreza y cree que es tonta, que no le ha echado ganas, cuando la gente trabaja a veces 14, 15 horas al día, ¿no? Entonces ves que trabaja más que cualquier persona, pero su pobreza sigue ahí. Y entonces la pobreza tiene raíz, y es la desigualdad. Y porque en los sistemas latinoamericanos, como el de Guatemala, Honduras y México, las políticas públicas han sido encaminadas a favorecer a las élites económicas, como lo mencioné hace un momento. Entonces, se encamina a beneficiar a estas élites económicas y afectar a las grandes mayorías, donde no hay oportunidad. Por ejemplo, un niño o una niña de una comunidad indígena va a una escuela pública con una baja calidad educativa, pero los ricos van a las mejores escuelas y a los mejores colegios, a las mejores universidades. Ya van con todo construido, ¿no? Ya llevan todo. Desde que nacen, ya nacen en cuna de oro. Pero nosotros nacemos ¿dónde? ¿Por qué nacemos así? Mientras no combatamos la desigualdad, mientras aceptemos que la pobreza es culpa nuestra, no vamos a cambiar las raíces que provocan la migración. Hay que luchar por una patria diferente, una patria compartida.